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8: Colombia y México unidos.

si la canción se sabe, el público la canta, ¿no? Llevámonos con el corito. 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
1: Ok. Directamente de Colombia, con ustedes, su servidor, Jason Jiménez y su parcero, Maluma Bebe Baby.

0: Maluma Baby, Jason Jiménez, de Colombia para el mundo entero, parceros. ¿Cómo es, papi?
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0: Feliz mañana, mi familia Candela. Dame una sonrisa a esta hora de la mañana. Vamos a sonreírle a la vida, mi familia Candela. Bienvenidos. Hoy es lunes, inicio de semana, 14 de septiembre. Para que lo malo se vaya, mi familia Candela, bienvenidos. ¿Cómo están? ¿Cómo amanecieron? Así que saludito para todos los oyentes que a esa hora ya están saliendo de casita. A los que están en Transmilenio, buenos días para todos los transportadores, los usuarios. A todas las amas de casa que desde muy tempranito están alistando todo para salir a trabajar. Para mandar a los chinos al colegio. Bueno, saludos. A todos los vendedores informales, a todos los amigos que tienen su local, un saludo especial que van a salir el día de hoy. Démosle gracias a Dios por otro día más. A las señoras que tienen su satélite ahí en casita, su trabajo ahí en casita, qué bueno, ¿no? Pero bueno. Vamos a ponerle alegría a este día, a este nuevo amanecer. Hoy es lunes, mi familia Candela. Yo soy JJ Chacona, saludándolos como siempre de tempranito. Están un ratico con todos ustedes, acompañarlos mientras van alistando todo. Mientras van saliendo de casita. A los que están llegando también trasnochaditos por ahí que se pusieron a trabajar toda la noche. A los Candela Vigilantes que están desde anoche trabajando. Hay que sonreírle a la vida, mi familia Candela, claro que sí, en esta mañana, en este inicio de semana, lunes. 14 de septiembre, así que bienvenidos. Recuerden nuestro WhatsApp 315-301-9580 para que a esta hora nos digan dónde se encuentran, en qué parte de la ciudad, en qué parte del país o en qué parte del mundo también, que nos escuchan en www.candelaestereo.com. Así que a sonreírle a la vida, así que vamos a saludarlos. Buenos días, yo veré con toda la actitud.
1: Muy buenos días, Chaconcito. Alfredo Álvarez, su vecino, reportando sintonía, Portal de la Sierra, localidad de Usme, Chaconcito.
0: Bueno.
1: Candela, solo éxitos.
0: Muchas gracias. Ve, ahí están los saluditos con toda la alegría. Muy buenos días, Chacón, acá en... después de una cirugía. Ah, ya. Escuchando Candela 24-7, yo escucho Candela, solo éxitos. Suba Nogales. Bueno, un saludo especial para ella, que se mejore rapidito, claro que sí. Mi familia Candela, buenos días.
2: Buenos días, Chaconcito, buenos días. Feliz turno, Yamil Villalba del barrio Tinta, localidad de Kennedy, en sintonía de Candela, solo éxitos.
0: Bueno, solo éxitos, ahí están los oyentes. Clarita está por aquí también, vamos a saludar a Clarita, a ver qué dice Clarita con las muchachas.
3: Chaconcito, buenos días, Dios me lo bendiga, feliz día.
0: Hola.
3: Feliz turno.
0: Gracias.
3: Sí, Clara, señora. Barragán desde Funza. Yo escucho Candela, solo éxitos. Oye, acá no. Tomándonos un tinto con Carmelita, Liliana y Gloria para iniciar labores de la mano de Dios.
0: Bueno.
3: Yo escucho Candela, solo éxitos.
0: Muchas gracias, Clarita. Qué bueno. Ahí a esta hora de la mañana. Buenos días. Hola.
4: Yo escucho Candela, solo éxitos, Chaconcito. Muy buenos días. Bendecida semana para ti, para gracias. Todo el equipo Candela, para todos los oyentes. Que sea Dios guardándonos en esta semana a todos. Damos gracias a Dios por un día más que nos regala. Fiel oyente desde Fontibón, aquí en el Corre-Corre, alistando todo, despachando familia y a mi hija para el colegio. Un abrazo, Chaconcito, se les quiere mucho.
0: Muchas gracias. Vea, ahí despachando a los muchachos. Buenos días, Chacón, reportando sintonía desde Tampa, Florida. Uy, qué bueno, siempre aquí con Candela, solo éxitos. Ahí en Estados Unidos. Buenos días, familia Candela. ¿Quién más está por acá?
5: Chaconcito, muy buenos días.
0: Hola, Germán.
5: Reportando sintonía de Parque Campestre Soacha, Germán Torres.
0: Bueno, Germancito.
5: Alistándonos para salir al camello.
0: Eso está
5: feliz
0: bien.
5: Feliz y bendecido turno. Yo escucho Candela, solo éxito.
0: Eso, solo éxitos con toda la actitud. Yo veré esos saludos con toda la alegría. Buenos días.
6: Chaconcito, placer en saludarlo, hermano. Muy buen día.
0: ¿Qué pues?
6: Muy buen día.
0: Sí, señor.
6: Un excelente y bendecido día le deseo. Yo escucho Candela, solo éxitos.
0: Muchas gracias, mi familia Candela. Y nos vamos con el pico y placa para nuestros candelamarillitos. ¡Taxi! Ahí está, sí señores, pico y placa para el día de hoy. Mucha atención porque tienen restricción para hoy lunes. Mis amigos de los Candela Amarillitos, placas terminadas en 5 y 6, desde las 5 y 30 de la mañana hasta las 9 de la noche. Mi familia Candela, y para carros particulares que están saliendo de casito muy tempranito, todavía tienen tiempo. Sí señores, para hoy lunes tienen restricción las placas terminadas en 1, 2, 3, 4 y 5. Mi familia Candela. Vamos con otro saludito antes de irnos con música. Éxitos a esta hora. Buenos días.
7: Buenos días, Chaconcito.
0: Hola, ¿qué hubo? ¿Qué hace?
7: Aquí saliendo a laborar, Chacón. Ah, bueno. Saliendo desde Marsella con un Candela Amarillito.
0: Eso, muy
7: William
0: bien.
7: William Pedroso 531, Antonio Beltrán.
0: Listo.
7: El que madruga, Dios lo ayuda con Candela, Candela, Candela, Candela. Solo éxito, 24-7 con él. Y sintonizado con Candela, Candela, Candela, Candela, Candela, Candela, solo éxito.
0: Muchas gracias a nuestros Candela Amarillitos, lo mismo Candela Vigilantes, que están algunos ya listos, preparados para recibir y entregar su turno. Buenos días.
8: Chacón, Chacón, buenos días.
0: Señor, buenos días.
8: Desde Villavicencio, Meta.
0: Desde el Meta, qué bueno.
8: Escuchando Candela.
0: Muy
8: buenos
0: bien.
8: Buenos días, buenos días.
0: Buenos días, buenos días, buenos días, mi familia Candela. Y aquí está Sergio Vargas, procuro olvidarte. Son las 5 de la mañana, 12 minutos. Que no le coja la tarde, mi familia Candela. ¿Ya listo todo para salir? Que no se le vayan a quedar los papeles ni las llaves. Y cierre todo, si no va a quedar nadie en casita.

0: Atención inversionistas de la familia Candela. ¿Cómo abre la bolsa hoy? ¿Qué sube? ¿Qué baja? ¿Qué se mueve? ¿Qué se cotiza? Llegó el momento de revisar los indicadores más importantes del mercado. Los del bolsillo y la nevera. Familia Candela, llegó la hora de los indicadores de la bolsa. La bolsa Candela.
1: Sí, señores, la Bolsa Candela llega con toda la información para todos los oyentes que van a hacer mercadito en esta semana. Así que alimentos que bajaron de precio en las diferentes plazas de mercado. Mucha atención porque le cuento que la mayor reducción se registró en la jornada correspondiente a al coliflor. Uy, la docena pasó de 40.000 a 35.000, una disminución de 5.000 pesos. Mucha atención porque les cuento que la zanahoria también bajó del bulto de 50 kilos, pasó de 110.000 a 100.000 pesos. Y atención, mi familia Candela, porque les cuento a usted que muchos van a las plazas de mercado a comprar por mayor. En el caso de la cebolla junca, mucha atención, el rollo de 30 kilos pasó de 80.000 a 70.000 pesos. La cebolla cabezona blanca registró una variación de 150.000 a 140.000, bajó 10.000 pesitos en el bulto de 50 kilos, mientras que la cabezona roja pasó de 120.000 a 110.000 pesos, mi familia Candela. Entre los productos que aumentaron su valor se encuentra, mucha atención, la arveja verde, cuyo bulto de 50 kilos pasó de 350.000 a 400.000. La mazorca también subió de precio, 160.000 a 180.000 el bulto de 50 kilos. Mi familia Candela, pues ahí está lo que indica la Bolsa Candela para este inicio de semana a través de los 101.9 de Candela.
0: Casi no cerramos la bolsa, Candela. Es que quedó llenita de mercado para toda la familia. 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Solo éxitos.
1: Sí, señores, solo éxitos a esa hora. Por acá más saluditos. Un fuerte abrazo para todo el equipo de Candela, Candela, Candela. Solo éxitos. Claro que sí. Muchas gracias para todos los oyentes a esa hora. Los que van ya llegando a su trabajo. Buenos días, buenos días, buenos días.
2: Muy buenos días, Candela, Candela. Solo éxitos.
1: ¿Con quién hablo?
2: Candela. Hágame un favor.
1: Señor, claro que sí, yo le hago el favor, claro que sí. Cuéntemelo, pero vea, me mandó hasta ahí nomás. Bueno, familia Candela, buenos días, buenos días, buenos días, buenos días.
3: ¿Sí? Chaconcito, Chaconcito, muy buenos días. Feliz y bendecido día, mi Chaconcito.
1: Muchas gracias.
3: Dios lo bendiga, Chaconcito, reportando.
1: A ver, cuéntelo.
3: Sintonía aquí por la calle 13 desde Funza hacia Bogotá.
1: Sí.
3: Hasta el momento 5-5 la movilidad.
1: Ah, bueno, muy bien.
3: Cinco, yo escucho cinco. 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Solo éxitos.
1: Bueno, muchas gracias. Solo éxitos a esta hora. Ahí está el reporte de movilidad por algunos sectores de la capital de la República cuando son las 5 de la mañana, 20 minutos. Buenos días.
4: Buenos días, Chacón, Chacón, el de la buena información.
1: Hola.
4: Maxila León, desde Soacha.
1: Desde
4: Las
1: Soacha.
4: Vegas, San Mateo, todo bien.
1: Sí.
4: El Transmilenio lleno, me tocó y sí me tocó de pie hasta que hasta la gobernación.
1: Ay, le tocó
4: pero
1: de
4: todo
1: pie.
4: Todo bien, no había todavía trancón por la autopista.
1: Ay, bueno.
4: Ni por la 30.
1: Sí.
4: Todo bien, gracias a Dios. Aquí por la 26 también todo bien.
1: Bueno, muchas gracias.
4: Se pueden meter por ahí. Que todos tengan un lindo, bello y maravilloso día. Que el Señor los cuide y los guarde a todos. Yo escucho Candela, Candela, solo éxito.
1: Solo éxito, familia Candela. Ahí está el reporte de tránsito a esta hora en Bogotá, mi familia Candela. Usted también lo puede hacer a través de nuestro WhatsApp 315-301-9580, que nos cuenta cómo está la movilidad y cómo está también el reporte de sintonía en su barrio y en su localidad, mi familia Candela. Un saludo especial para Yolanda, que está en sintonía a esta hora a través de los 101.9. Un fuerte abrazo para todo el equipo de Candela, Candela, Candela, solo éxitos, mi familia. 315-301-9580. Llega el señor Cheo Feliciano con este éxito musical a las 5 de la mañana, 21 minutos. Anacaona.

Sí, señores, ahí estaba este éxito musical. 5:25 a esta hora, saludos. Dice por acá Chaconcito, buenos días. Saludos desde Boston, Massachusetts. Uy, qué bueno. www.candelaestereo.com. Ahí están los saludos. Los oyentes a esta hora que reportan sintonía ahí en Suba, vea, dice aquí, saliendo de casita a trabajar, a laborar. Con toda la buena energía. Gracias, familia Candela. Bueno, muchas gracias para los oyentes a esta hora a través de los 101.9. Recuerden que a las 5:30 llega William Vinasco Show. Con toda la alegría, mi familia Candela. 315-301-9580 para que nos sigan contando cómo está la movilidad en la capital de la República. Alejo. Sí, señores. Saludos, Alejito. Qué bueno. Saludos, saludos a todos los oyentes a esta hora. Y llega Mujeres Divinas. Aquí está Chente Fernández con este éxito musical. 5:26 en la mañana.

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0: La generosidad es semilla que multiplica la vida. Un gesto que abre manos y corazones. Quien da sin esperar recibe la abundancia del cielo, pues Dios ama al dador alegre y fiel. ¡Buenos días, Colombia!
1: ¡Buenos días, William!
2: ¡Oh, yeah!

Inicia una nueva semana en compañía de la mejor actitud, mucha diversión y solo éxitos. El William Vinasco Show en esta mañana de lunes que, como todos los demás lunes, es fría. Muy fría. Por eso queremos saber, ¿usted cómo calentaría la mañana además de un tintico, una ducha bien rica con agua tibia o calientica? Ah, calentemos este lunes con... ¿ah? Y para comenzar este tema le damos la alegría que nos trae todas las mañanas, contagiándonos de felicidad, la famosa Orquesta Candela, producida y dirigida por el maestro Giorgi

0: este wow, italiano, maestre.
1: Maestro de maestros.
0: Maestre.
1: Maestro del.
0: No, Choco, no, respeto con maestre.
2: No por la cara.
3: Muy bien. Y ahora, más oyentes que se comunican con William Vinasco Show. Calentemos este lunes con Buenos Días.
4: Buenos días, familia Candela. Yo caliento este lunes con una buena noticia. Mañana es quincena.
5: ¡Eso!
6: ¡Qué bonita forma de calentar un lunes! Mañana es quincena.
7: Ajá, mi
8: jodida
7: de tigres, ¿cómo va la vaina?
8: Uy, anoche
6: doctor, a volándote la estrella, ¿cómo me le va?
7: No, voy a poner un heraldo, un mármol, voy a poner porque Pipo por fin dijo mi nombre, no joda.
6: Pues. Para que se dé cuenta, estamos con toda la actitud esta semana.
7: ¿Te fuiste de frente como yo? No, joda, me encanta.
8: Hizo muchos anuncios anoche usted, hola.
7: Sí, tú sabes que yo soy como periódico de anuncio, papi, sí. Anuncio va, anuncio viene. Calentemos este lunes con la siguiente frase.
8: A ver.
7: Mientras yo sea presidente, nadie a mi alrededor será pobre.
6: Ay, uy.
7: Eso es porque me voy a vivir a Miami.
6: Claro, con razón, claro.
7: Es más, me dieron ganas de cantar el himno nacional.
8: Ay,
7: Oh, gloria, mascando chicle.

Déjenme saludar a esta hora de la mañana a nuestra querida Laurita, divina como nunca. Hoy se vino, hoy espectacular. Nunca lo habíamos visto tan linda. Ahora nos va a dar una vueltica, pero más adelantico. Con esta música le decimos buenos días, Salao.

0: Monsieur.
1: Iván amaneció muy creativo. Hoy desde esta mañana me está saludando. Así me gusta ese saludo, ¿sabes? Ah, no,
2: ¿sabes?
1: Hola, Lau.
2: Desde la cama, ¿tú sabes?
0: Creativo.
1: Ah, ok. Bueno, muy buenos días, jefe. Muy buenos días para todos nuestros oyentes, Candela. Muy buenos días para todos nuestros compañeros. Espero que hayan tenido un amanecer hermoso. Cuesta. El lunes cuesta. Vamos a aceptar que el lunes cuesta un poquito. Pero hay que echarle ganas, hay que sonreírle a la vida, hay que despertarse con alegría. Gracias a Dios estamos vivos. Es un día más para ver el sol, para ver los animalitos, para ver la divina creación, para verlos a ustedes, muchachos. Yo me siento bendecida de verlos hoy. Me siento una princesa entre tantos hombres.
3: Qué calienta soy para todos ustedes, jefe, con esa ropa, esta pinta tan divina. Sí,
1: muchas gracias.
3: Una linda manera de calentar el lunes.
1: Sí. Es una linda manera, ¿cierto? Con mucho amor, con mucho cariñito. Y bueno, desde aquí les mando abrazos, apapachos, besos a todos los que se están levantando. Feliz amanecer y, por supuesto, una reflexión como todas las mañanas que les traigo.
2: Una reflexión.
1: Comiencen esta semana con la firme decisión de avanzar paso a paso, recordando que cada día es una nueva oportunidad para crecer, para aprender y, sobre todo, para ser feliz. Hoy, si no puedes volar, pues corre. Si no puedes correr, camina. Y si no puedes caminar, gatea. Lo importante es no detenerse. Hoy voy a gatear, creo.
2: Yo lo gateo.
1: Una gateadita en la mañana.
0: ¡Ay, qué güey!
2: ¡Ay, miau!
4: Muy bien, muchas gracias. Calentemos este lunes con...
5: Muy buenos días, mi familia Candela. Muy buenos días, Don Bulle, a todos los de la familia Candela. Mi nombre es Richie. Reportando sintonía desde la localidad de Suba, barrio Santa Cecilia. ¿Cómo calentaré yo esta mañana? A ver, primero que todo, hacer unos buenos ejercicios. Después, un buen duchazo y después un buen tintico. ¿Y saben por qué? Porque yo escucho Candela, solo éxitos.
2: Bueno, Richie, calentando motores con ejercicio, me parece muy bien.
1: Está calentando.
0: ¡Uy! ¡Agua!
6: Pavita, póngame otra vez desde el principio. Aquí es que eres triple pista, weón.
7: Mami, prenda la radio, encienda la tela. No me molesten porque le doy muela.
6: Está el tipo Laura, bien mela y Luku agilando. ¡Agua, qué chimba yo!
2: ¡Raya el pasto!
6: ¡Agua! ¿Qué más? ¿Qué se dice? No, agua, es que agua es como el vibe, como el saludo, si me entienden, agua.
3: Ah, no, eso usted, es yo pensé flow. Que usted se lo había sacado a una novia.
6: ¿Qué? ¡Ah!
3: ¿Se lo ha sacado?
6: ¡Agua! Espera, no, es que dice, agua. ¿Qué dice mis bros?
2: Bien, Raya el Pasto, qué rico.
6: Una chiva, todos los oyentes desde temprano poniendo el flow, el chipichape. Las good vibes, bro. Voy a encender este lunes con esto.
2: A ver.
6: Este Halloween me va a disfrazar de garrapata con pipo.
2: ¿Sí, eso?
3: ¿De garrapata?
6: Para ir de perra en perra. ¡Qué chévere! ¡Qué chévere!

0: Pero muy buenos días, jefe. Buenos días a toda mi hermosa y maravillosa familia Candela. ¡Feliz lunes, chicos!
1: Yo caliento este lunes diciendo que más de uno va a llegar ojeroso porque se la pasó en el Festival Cordillera.
2: Pipo, ¿cómo te fue?
1: Porque se trasnocharon viendo a Ricky Martin sacando el plumero a flor de piel. Y yo no sé. Vi metaleros cantando Ricky Martin.
3: ¿Qué? ¿A quién no le gusta Ricky Martin?
1: A mí.
2: A mí no.
3: ¿A ti no te gusta?
1: A mí no me gusta Ricky Martin.
3: Y baila espectacular.
1: Sí,
3: el hombre
1: baila. Yo no sé, yo ni me fijé en eso.
4: No alcanzaba a verlo.
2: No lo dejaron ver tampoco.
3: No lo tapaban.
1: Para ver bolas con brillantines me voy a una discoteca.
4: Ay, no.
1: Voy a calentar este lunes con una reunión que me citaron acá, bien bonita, en jurídica.
2: Ay, no.
3: Se calentó ahora sí la vuelta.
2: Se calentó el parche.
1: Llegó una carta. Otra carta.
4: Tenemos todo un cuarto lleno de cartitas.
2: No sé, muchacho.
1: Sí, tenemos más cartas que Papá Noel. Siempre conoce.
4: Ay, no.
2: ¿Y ahora qué pasó?
1: No, la congregación de enanos.
2: Ah, le tocó.
1: Perdón, personas de... Ay, vea, ya llegó otra. Que es personas de talla baja.
2: Y luego usted no es el presidente de esa asociación.
1: No, Chacón,
4: pero usted también es parte de esa congregación.
1: Sí, Chacón no ha querido entregar el poder.
4: Se consideró presidente interino.
3: Dirige la junta de hace años.
2: Entonces pilló quién envió la carta.
1: Ay. No, que por favor deje de burlarme de la gente de talla baja, porque si no, nos crecemos. Chévere. Voy a calentar este lunes con un mensaje anónimo a mi ex.
4: Mensaje.
1: Sí, ojalá desde un teléfono extranjero que diga: cuídese que la estamos buscando. Diviértanse ustedes también. Llamen desde un teléfono X, pidan un minuto regalado y diga: estoy bien desgraciado, esta me las pago porque me las pago. Robémosle la tranquilidad, así como ella nos la robó a nosotros. Voy a calentar este lunes con un mensaje a mi mujer que diga: tenemos que hablar.
4: No, pero es que ustedes están de pretexto.
3: Pipo, yo voy a calentar este lunes con un chiste que tú echaste el viernes. Y te pega muy bien.
1: No tan bien como mi mujer. Pero cuéntamelo.
3: Ya que Iván estaba hoy saludando a todos los maestros, Pipo también es un maestro.
4: Maestro.
3: Pero un maestro de obra pobre.
1: Gracias.
3: Tú dijiste que te íbamos a decir así ahora en adelante.
1: Sí.
3: Maestro de obra pobre.
4: Maestro de obra pobre.
1: De albañiles. De bueno, chévere. Linda forma de calentar el lunes, Milagro. Pero sobre todo vamos a calentar este lunes con empanadas, porque empezó el hambre desde temprano.
3: ¿Ya tienes hambre?
1: Ya tengo hambre. Sí. Y es que usted se viene así y me dan ganas de empanadearme.

0: Muy bien, muchas gracias. Calentemos este lunes con Buenos Días.
1: Yo escucho Candela, Candela, solo éxitos. Buenos días, don William. Bendecida semana para todos, muchachos. Muy buenos días, feliz turno. Calentemos este lunes con la bendición de Dios, que nos va a ir muy bien en esta semana. Candela, Candela, solo éxitos.
2: Bueno, qué buenos deseos, Anita.
0: ¡Perfecto! Llega JJ Chacón, el dueño de la información. ¡Buenos días!
3: Muy, pero muy buenos días, jefe. Buenos días, familia Candela. Y buenos días, compañero.
4: ¡Hola, Chaconcito!
3: Veo más de uno trasnochado por ahí. Me pusieron a ver a Ricky Marty por allá, mejor dicho, mi familia Candela. No,
5: yo lo vi, fue por televisión,
3: ah,
5: Chacón.
3: Ah, bueno, yo como lo vi
5: yo
3: por
5: ayer
3: allá.
5: Yo tuve función en casa,
3: Ah, pero lo vi por
5: y
3: allá.
5: De hecho, en el no es mentiroso que yo no fui a ver a Ricky Marty, bueno, hombre.
3: Bueno.
5: De hecho, la persona que me saludó ahí en la entrada de casa que dijo que escuchaba a Candela y que vendía empanadas, aquí lo estoy esperando con la gente.
4: No se la va a rebajar.
5: No, señor.
3: Mi familia Candela, en ese momento les cuento que hoy inicia, sí, señores, el desmonte del puente de la calle 100 con carrera séptima. Póngale cuidado, familia Candela, que serán 12 meses de cierres viales mientras se desarma pues la antigua estructura y construyen una nueva. Desde hoy, más de 50 agentes apoyan las labores de gestión del tráfico en la zona, mi familia Candela. En otra noticia, mucha atención, porque les cuento que un hombre de 31 años que fue capturado por la policía de Bogotá luego de ser señalado de agredir con un arma cortopulsante a un ciudadano de 61 años en el sector de Galerías, en la localidad de Teusaquillo, al norte de Bogotá. Pues les cuento que el procedimiento se produjo después de que la comunidad alertara a las autoridades a través de la línea de emergencia 123, lo que permitió la reacción de los uniformados y la detención del señalado agresor. Mi familia Candela, 5:49 a.m. Recuerden 315-301-9580 para que nos cuenten cómo va la movilidad en este inicio de semana, mi familia Candela.
4: Chaconcito, ¿usted con qué calienta el lunes?
3: Yo con un buen tintico.
4: Ah, oh, eso está
3: sí,
4: bueno.
3: Señor, siempre con muy tempranito.
6: Uy, con el panelito. ¿A qué hora es el primer tinto, Chaconcito?
3: A las 5:00 a.m.
5: Eso es mentira, Chacón calienta el lunes con noticias de ancianos golpeados. Por
3: ahí le llegó otra carta.
7: La sección de ancianos golpeados. Chacón.

0: Usted de una vez me da una rabia, ¿cierto? Se me hirve la sangre, ¿cómo le van a pegar a un
1: no,
0: viejito?
1: Ya van dos, hermano. La otra vez es que con una piedra, ¿no?
2: Sí.
1: Ya lo cogieron.
2: Ya.
0: Ahora vamos a dejar echar tierrita, peguémosle a Chacón.
3: Ok, gracias. Calentemos este lunes con Buenos Días.
4: Buenos días, yo escucho Candela, Candela, solo éxito, los marinos oriundos de París. Buenos días, Pipo, Iván, como Chaconcito, ¿cómo están? Bien. Junior, Laurita y mi chicharroncito, espero que pasen un excelente, maravilloso día, una excelente semana. Aquí ya son las 12:35 y cómo calenté mi día esta mañana. Yo lo calenté, me levanté, me pegué un buen baño con agua calientica, luego me tomé una manzanilla calientica a las 5 de la mañana. Y luego le pegué un cariñito, un abrazo grande a mi gato y le di picos, picos, picos, picos. Eso me calorea para la mañana, tica. Así cuando salgo estoy calorosita, llenita de amor de mi vida. Luis Marino Osorio de París, yo escucho Candela, Candela, solicitos.
1: Calentó el lunes dándole picos al peludito.
5: Ay, ay,

0: perfecto. Llega Junior a acompañarnos también en esta mañana. Bienvenido, Junior. Muy buenos días.
1: Muy buenos días, don William. Muy buenos días, familia Candela. ¿Cómo amanecieron? ¿Cómo estamos?
2: ¡Hola, Junior!
1: Ah, ¡qué lindo este lunes! ¡Qué belleza! Uno se levanta con el cuerpo caliente en la cama. Se acuerda que es casado y se vuelve a enfriar. ¡Qué cosa impresionante! Pero tranquilos, hoy venimos con alegría. Hoy estamos descontrolados porque ya estamos en William Vinasco Show, donde la semana arranca con qué, con solo éxitos, con buena música, con buen humor y con ese pensamiento positivo que hoy sí vamos a organizar la vida. Hoy sí nos ganamos el chance. Hoy sí vamos a hacer el amor.
3: Ojalá.
1: Póngase bonito. Bueno, a Pipo le va a quedar difícil. Póngase bonita. A Laura le queda súper fácil. Si no durmió bien, tranquilo, no importa. Usted lleva años y años durmiendo. Sí. Y sobre todo durmiendo mal. Y aún así se casó, se despertó igual. Y así se casó. Entonces, tranquilos.
3: Junior, si uno dice dormí mal, es una excusa para decir, ¿y si me arrunchas?
1: Sí. Bienvenidos, calentemos este lunes y lo hacemos para siempre, porque estamos cerquitica en Candela de Diciembre.
4: ¡Papá Noel con alopecia!
5: ¡Papá Noel enano!
0: Y ahora le damos la bienvenida al queridísimo Lucumí. Volvió a triunfar el sábado anterior, impresionante como lo quiere el país. Y aquí está con nosotros en Candela. ¡Buenos días, Lucumí!
6: ¡Eso! ¡Ay! ¡Ay! ¡Ay! ¡Ay! ¡Ay!

0: Eso, nítidos, velos caramelos en esta mañana espectacular de lunes, inicio de semana. Estamos con todo el Vitecuché. Iniciemos este lunes. Iniciemos este lunes con toda, pero despacito porque tengo sueño.
1: Despacio, una pierna a la vez.
0: Sí, uno se sienta ahí en la, ahí en ese borde de la cama, mirando esa chancla. Y esperando que le coja la tarde, ¿no?
1: Soy ese.
2: Somos.
0: Iniciamos este lunes con fe y paciencia. Trabajar tampoco es un pecado, man.
3: No. El pecado es madrugar tanto.
1: Amén. Sí.
0: Iniciemos este lunes con toda la esperanza de que sea viernes rápido. Pero iniciemos este lunes con los mejores compañeros aquí en Candela.
4: ¡Solo de éxitos, papá!
5: Muy bien, muchas gracias, Calentín.

0: con Buenos días.
1: Buenos días, don William. ¿Cómo amanecen todos los de Candela Candela? Me encanta el grupo que está ahí, excelentemente bueno, bueno. Vamos a calentar este lunes con, primero que todo, un tinto que me estoy tomando, y segundo, un premiecito que necesito, y ando como limpia. Yo soy la mujer sin sueldo. Gracias, y Candela Candela solo éxito. Lo quiero calentar con dinero.
2: Dinero, dinero, dinero.
3: Pero ella es con eso, necesita dinero, necesita platito, necesita regalo.
4: Sin embargo, hay una página que se llama elempleo.com.
5: No, pero acá estamos ya desde ya botando la caja, sí, por la ventana.
4: Sí, señor.
5: Qué árboles de Navidad. Ahorita con la feria del hogar, que la sala, que el millón de pesos,
4: no,
5: que micros perforados,
4: no, no, mejor dicho,
5: hasta piercing se están dando. La bebida
0: que ha... Correcto, y ahora otro personaje que desfila en la garganta mágica de nuestro querido Iván. Don Ricardo Herrado, bienvenido, muy buenos días.
4: Hola, ¿qué tal, amigos? Bienvenidos a toda la desinformación deportiva, sí señor. Les habla Ricardo Herrado. Vamos a calentar este lunes con lo bueno, lo malo y lo feo de la jornada. Y empecemos entonces con lo Laurita, o sea, con lo bueno.
5: Ay, lo bueno.
4: Lo bueno. James, Cuadrado, Jackson Martínez, Juanfer Quintero y Luis Muriel regresaron al fútbol colombiano. Eso es lo bueno. A Johnny Rivera le gusta eso, viendo todo ese poco viejitos. Bueno. ¡Lo malo!
5: ¡Lo malo!
4: Colombia sub-20 clasificó, pero perdió 3-0 contra Corea del Norte. ¿Cómo le parece, hermano?
5: 3-0.
4: 3-0 le zamparon a esa selección. Luisa Agudelo, la arquera, ya parecía a los japoneses en la Segunda Guerra Mundial diciendo: ¡ahí viene otro bombazo de Corea! ¡Y lo feo! No es Lucumí, no, señor. Lo feo, el peluqueo de James Rodríguez, hermano.
5: Ay,
4: por ahí estaba leyendo que es que parece bachiller de Transmilenio. ¡No, hombre, no! Todo porque hoy es viernes, sí, señor.
5: No, señor, hasta ahora es lunes.
4: No es viernes, señor. Bueno, cualquiera se equivoca, dijo Gamero, volviendo a Millonarios.

0: 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En Candela son las 6 y 2 de la mañana.
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3: Choca pi, Shakiro mi.
4: Shakiro mi. Shakiro de Yo Me Llamo, ¿acuerda?
5: Sí, sí.
4: En estos días me saludó por Instagram.
6: Ay, virgen.
4: Sí, me saludó. Ahí nos seguimos. Que imagínense que...
6: Le mostró el guapa, guapa, ¿no?
4: Imagínense que el atolondrado lo iban a... Estaba donde el médico. Y el médico le dijo... ¿Tiene algún problema si lo vacunamos en la vena?
7: Oh.
4: Uf, sí, claro, doctor, tengo mucho problema porque a mí la vena no me gusta. ¿Será que me puede vacunar en un chocolatico?
7: Ah.
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0: El norte de Bogotá amanece con inundaciones. Afectan principalmente a la autopista norte a la altura de las calles 209 y 232 debido al desbordamiento y colapso del canal Torca. Las fuertes precipitaciones superan la capacidad de drenajes. Además, basuras, escombros y materiales arrojados tapan los sumideros y conectores con los humedales. A esta situación se suma la falta de infraestructura, zonas de confluencia vial sin la capacidad hidráulica adecuada para soportar lluvias intensas.
1: 2.
0: El jefe de Estado realizó en la noche del domingo su primera alocución presidencial para entregar un balance de su primer mes al frente de la administración del país. De la Estrella dedicó parte de su alocución a explicar cuál será el camino que, según su gobierno, permitirá recuperar el crecimiento económico del país en medio de la difícil situación fiscal que asegura haber recibido. Escuchemos.
8: Fue tal el derroche y el desgreño que el cupo de endeudamiento previsto para financiar todo el año 2026 fue consumido casi por completo en los primeros 7 meses de este año. En agosto ya se había utilizado alrededor del 97%. Se gastaron en pocos meses los recursos de crédito que debían alcanzar para todo el año. Y ojalá todo este endeudamiento que nos han dejado hubiese dejado al tiempo obras, progreso, servicios y una economía más fuerte, pero no. El supuesto crecimiento que nos vendieron estuvo sostenido en más gasto público, más contratos, más burocracia. Lo que hemos encontrado es una locura y, por supuesto, más corrupción, que fue la especialización del gobierno anterior.
0: El mandatario sostuvo que la prioridad será modificar la manera en que se están utilizando los recursos públicos y generar condiciones para que el sector privado vuelva a invertir. También analiza alternativas del respaldo internacional, no porque Colombia sea débil, sino porque la corrupción y la irresponsabilidad nos pusieron al borde del precipicio y debemos usar todas las herramientas que tengamos a la mano para sacar al país de ahí, manifestó el presidente.
1: 3.
0: La locución del presidente Abelardo de la Estrella abordó distintos temas de interés nacional. El segundo punto de su comunicación se centró en la importancia de diferenciar entre la protesta pacífica y los actos de vandalismo en medio de las marchas que realizan los estudiantes universitarios. La autonomía universitaria no está por encima del orden público. Lo que está ocurriendo en algunas universidades del país es inaceptable. Explicó que aunque las universidades cuentan con autonomía, esta no puede entenderse como una excepción frente a las normas relacionadas con el orden público.
1: 4.
0: El presidente de Estados Unidos, Donald Trump, se opone a regularizar la IA y asegura que expertos hablan de cosas que no van a suceder. Pese a las alertas de los líderes del sector como Darío Amodei, Sam Altman y Elon Musk sobre los crecientes riesgos de la tecnología, el presidente comentó ante los medios en Irlanda: "Estamos liderando ante China en inteligencia artificial. Somos el país más sofisticado del mundo y, francamente, quiero mantenerlo de esa manera porque quien gane con inteligencia artificial, gana".
1: 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En deportes, Colombia cayó ante la campeona, pero clasificó. La selección femenina sub-20 fue goleada 3-0 en el último encuentro por fase de grupos del Mundial de Polonia 2026. A pesar de esta caída, avanzaron como mejores terceras a la siguiente fase del torneo y deberán enfrentar a la selección polaca, anfitriona de esta presente edición, el próximo jueves 17 de septiembre a las 11:30 hora de Colombia. 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

0: estás conmigo.
1: Hola, ¿qué tal, amigos? Soy Juan Carriel. Lo que se ve no se pregunta, ay, mijo. Abrázame muy fuerte, mijo.
2: Abrázame, hijo, abrázame.
0: No sé si es un sueño aún.

0: Io dica, a ustedes dicen a.
1: El profesor llegó y le dijo, el alumno llegó y le dijo al profesor: ¡Profe! ¿Usted me castigaría por algo que no hice? Y el profesor, no, ¿cómo se le ocurre? Ah, bueno, es que no hice la tarea.
2: El profesor de Medio Oriente.
3: Ay, bueno, niñas, bienvenidos a la clase de inmolaciones. Oh, mucha sí, atención, es porque no repito.
4: Estomaónica.
3: Ay, no.
1: El profesor llegó y le dijo al alumno: Mire, Ramírez, despierte a su compañero, despiértelo usted, que fue que lo hizo dormir.
2: El profesor todo feliz.
3: Estamos cansados en esta institución de la falta de respeto entre los estudiantes. No más bullying en esta institución.
5: Niño levantó la mano. Ah, ya va a hablar el gordo.
3: ¿Qué quiere, gordo?
4: Ay, el gordo.
6: Avanza nuestra mañana en Candela, solo éxitos, con buen humor, buena alegría. Lunes iniciando semana, 6:15 minutos y buenos premios. ¿Quieren premios los muchachitos?
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6: Queremos premios. 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

0: canción de la presentadora famosa.
1: Hoy estoy modo Pipe Quintero. Qué necesidad de gritar.
0: Despiértese, Pipo. Buenos días para ti, Pipo.
1: Qué necesidad de estar gritando desde el lunes.
0: Ay, no. Hay que meterle energía este lunes, Pipo.
2: Grítele más.
0: Buenos días, Pipo. Bienvenido a las mañanas de Candela. Bienvenido a William Vinasco Show. Y nos vamos ahora con una canción en este lunes de plancha, Tú con él. Seguramente ustedes han escuchado esta canción en la voz de Frankie Ruiz, una gran salsita para bailar, pero esta es la versión original. Lo original se escucha aquí en Candela. Tú con él, de Los Iracundos, 6:20 de la mañana.
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0: Te la meto, Golden Meyer. Por tu Colombian Pictures. Presenta la película del momento. Primera escena.
1: Primera escena.
0: Un muchacho se metió a un río y salió negro, así como yo, negro. Oh. Uy. Segunda escena, otro muchacho se metió a ese mismo río y también salió así negro, ¿no? Negro. Tercera y última escena, otro muchacho se metió a ese mismo río y salió negro. Título de la película.
2: No, ni idea. ¿Cuál es el título?
3: El título de la película.
0: El río deja negro. Ajá.
4: Con los buenos días les habla Rondamón.
3: Ay, Rondamón.
4: Ya que no tengo trabajo, pues vengo a contarles chistes.
3: Ay, no, pues. Ay. ¿Y ya pagaste la renta?
4: ¿Qué es pagar una renta? Le pregunto. Primera escena. Un trasero brillante brincando de un lado al otro.
5: Un trasero brillante.
4: Unas pompis brillantes brincando de un lado al otro. Segunda escena. El mismo trasero brillante siguiendo brincando así de un lado al otro. Como
3: el otro. Poñi, poñi.
4: Tercera y última escena. El mismo trasero brincando todavía más de un lado al otro. Título de la película.
5: Califa.
4: No, no, no sabe cuál es el título, no, de la película. No. Ricky Martin en el Cordillera.
5: Que llega el la parejita, ¿no?
4: Sí.
5: A la taquilla del cine. Oh. Buenas, me hace un favor, dice el señor. Me hace un favor, me vende dos tiquetes para película, por favor.
1: Oh.
5: Para Godzilla. Es mi mujer, no me la trate así, está de mal genio, pero vamos a entrar así.
0: El atolondrado que llegó también ahí a la taquilla. Y llegó ya con la boleta, ¿no?
1: Oh.
0: Pero con un poco de regalos.
5: ¿De regalos?
0: Un poco de regalos. Le dijeron, ¿y usted por qué trae este poco de regalos? ¿Tiene alguna fiesta, oh, o qué? No, es que a mí me dijeron que venía a ver el graduado.
1: ¡Ah! ¡Ah!
5: Preocupado. Vi a un amigo.
1: A un amigo suyo. Oh.
5: Y yo le dije, oiga, ¿qué le pasó? Y dijo, no, el fin de semana me dio por hacer plan pelis.
3: Chévere.
5: Y yo, chévere. Sí, pero estaba solo en la casa.
1: Ah.
5: Oh. Yo, ay, ¿qué película está viendo? No, pues yo dije, no, pues rico. Una película para adultos.
3: Mm. ¿Estás solo? Sí.
5: Yo, bueno, ¿y qué pasa? Pero entonces, ¿por qué aburrido? Dice, no, yo estaba viendo la película cuando de pronto entró mi mujer por la puerta.
1: Oh.
5: Y yo, ay. Y, pero no, normal, ¿por qué no me puso a ver la película para adultos, sí, con su mujer? Me dijo, no, no me está entendiendo. Entró por la puerta de la película.
6: El presidente de los Estados Unidos ha sido el centro de muchas críticas, en especial en México, por sus múltiples intentos de hacer cambios a los nombres de diferentes estados, lagos y figuras icónicas en Norteamérica, en la más reciente de ellas, donde se le vio en un video creado con inteligencia artificial cambiando el nombre del estado de New México a New America. Y la presidenta mexicana no dudó en responderle. Laurita tiene la historia.
3: Pues sí, señores, y no es la primera vez que lo hace, jefe. La verdad, el presidente de Estados Unidos, pues, desde el 27 de agosto, tomó la decisión de cambiar oficialmente el nombre del lago Ontario a Lago América.
1: Ah. Bueno,
3: sí, él dijo, oh, ahora se va a llamar Lago América, y así como la famosa presentadora, caso cerrado.
1: ¿Ya? Y así de deportivamente.
3: Así deportivamente. Lo mismo pasó con este video que está siendo muy polémico en redes sociales, donde se ve al presidente Trump cambiándole el nombre a Nuevo México por Nuevo América.
1: ¿Cómo?
3: El tema es que lo publicó en su red social de X. y pues obviamente la Casa Blanca también lo compartió. Si bien, pues legalmente el mandatario tiene toda la autoridad para modificar los nombres de lugares geográficos, como ya lo hizo con el lago Ontario, pero pues legalmente no puede cambiar el nombre de un estado. No sé con qué intención quiere cambiar todo, que se llame todo América.
5: ¿Qué crees? Sentir el chacho y más con chachos como un chacho cuando me enchicho.
4: Se está haciendo el América.
3: Él dice que, según él, el nombre Nueva América suena más hermoso y más prestigioso para este estado.
4: América. Pero, o sea, quiere cambiarlo, sobre todo Nuevo México, que de hecho eso era parte de México originalmente.
3: Original.
4: Digo, no, ahora cambiamos la Nueva América. No, pues está en América.
3: Como la ve, jefe.
5: Diga América, América, América, muchas veces.
3: Sí, América, América, América, América.
4: No,
3: América,
4: eso no puede decir acá.
6: Esta polémica tan particular me genera una inquietud también muy especial. Si Trump rebautizar a los barrios de nuestra capital, ¿cuáles serían esos nuevos nombres?
3: ¿Tú te imaginas? Yo tengo
4: uno.
3: ¿Sí, cómo?
4: USA Ken. O sea, USA Ken.
5: USA Ken,
4: vea. USA Ken.
3: Yo tengo uno también para USA Ken.
4: Ah, ¿cuál?
3: Se podría llamar USA Queen.
4: Ay, Dios,
5: Queen. Para Usaquén,
3: es para todas las reinas del norte que se creen realeza, pero realmente mercan en Dollar City.
4: Ah, tengo otro. Bueno, ese ya lo sabe todo el mundo. Fontibronx. Ahí está.
5: Fontibronx.
4: Fontibronx.
5: Fontibronx.
4: ¿Cuál otro, Bepo Linchi?
5: Yo pondría Beautiful Places.
4: Beautiful Place, ¿cuál es ese?
5: ¿Cómo se? Beautiful. Sí, sería como Patio Bonito.
4: No, sí, sí, pero sería como Beautiful Backyard.
5: Ah, Beautiful Backyard.
4: Eso, bueno, Patio Bonito. Ahí está. Patio Bonito.
3: Qué mal inglés.
4: Pero lo hizo bien.
5: Illumination Tall.
4: Town? Illumination Talk, ¿cuál sería, Pipo?
5: Illumination Talk.
3: ¿Cuál es ese?
5: Lucero Alto.
4: Lucero Alto, ¿no?
3: Bueno. Yo tengo otro.
4: Bueno,
3: Chicopolis.
4: Chicopolis.
5: ¿Cómo sería eso?
3: Porque es costoso y chic. Y huele a camioneta blindada.
4: ¿Cuál?
3: Ese chica sería Chico.
4: ¡Ah! Chicópolis.
3: Chicópolis.
4: Pero
3: Chicópolis.
4: Chico. ¿Qué otro sale por ahí de tu criatura?
5: Por ejemplo, puede estar The Victorious.
4: The Victorious. Ese me gusta como suena. ¿Sí?
5: ¿Qué? La Victoria.
4: No, el barrio La Victoria.
5: Claro. 20 of July.
4: 20 of July. Ah, 20
5: de julio.
0: Washington D.C.
4: Washington D.C. Washington. Uy.
5: Y vamos a invitar a los oyentes de la familia Candela que se pongan Art Attack creativos. Si fuera su barrio o un barrio que usted conozca, modo americano, modo USA, ¿cómo quedaría?
4: Yo tengo un...
5: A ver.
4: Minute of God.
5: El minuto de Dios. Ahí está.
3: Donde yo vivo, la felicidad.
5: The happiness.
4: The happiness.
5: La felicidad. El mío sería Disney of the Sur.
4: Disney
5: of the South.
3: South
4: Disney.
3: South Disney.
4: ¿Qué vendría siendo?
5: Castilla.
4: Ah, loco. Haga con uno, pues, a ver.
0: Sería Texas de la 13, que sería la comuna 13.
4: A Junior.
7: Presente, señor profesor.
5: A ver, niño Junior, ¿cómo quedaría un nombre de barrio bogotano versión USA?
7: Uy, jue madre. Pues es que yo soy malo para el inglés, pero ahí le pido ayuda a Iván. La estrada, ¿cómo quedaría?
4: La Estrada. Uy, ajá. No. Destroyed.
8: Vuelta miércoles, ¿cómo estás? ¿Qué haría?
3: Tengo una.
5: A ver.
3: Santa Barbie.
4: Ay, Santa Barbie.
3: Santa Barbie, porque sí, Barbie. Y lleva perrito de cartera, así, tipo Barbie.
5: Ah, vean. Santa Barbie. ¿Cómo se diría? Persignal.
4: Persignal. The Blessing.
5: The Blessing.
4: ¿Qué vendría siendo?
5: Las cruces, ñero.
4: The cruces.
5: The cruces.
4: The cruces.
7: Y no es más fácil, por ejemplo, Monserrate, Monserratation Park, algo así.
4: Monserratation.
5: Monserrat.
9: 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Mi nombre es César Augusto y mi barrio sería Boston Freedom.
5: Boston, o sea, Freedom.
9: Voz a la libertad.
5: Eso está bueno.
4: Eso está bueno.
5: Ese está bueno, sí.
10: Hola, amigos de Candela, de los barrios City Garden, Ciudad Jardín. Candela, solo éxitos. Ciudad. Feliz día y bendiciones para todos.
3: Me encanta City Garden.
5: Sí, sí.
3: Yo y tengo uno más.
5: The Station.
3: The Station.
5: La Estanciela.
3: La Estanciela.
4: Green City.
3: Gracias,
4: verde.
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5: Street Cartridge, yo dije, no, eso es el Santa Fe. No, pero...

0: Candela, Candela, Candela, el barrio Madden USA, o sea, Barrios Unidos.
1: Ah, bueno, barrio de Libia. Tengo otro.
2: A ver.
1: Motel City.
3: Motel City.
1: Chapinero.
2: Ah, bueno. Pues, ¿qué tal este? The Emerald.
1: ¿The Emerald?
4: Emerald.
1: ¿La Esmeralda, Ñeru?
2: Sí, exacto. La Esmeralda.
1: ¿Cuál ahorita?
4: Paradise Lost.
1: Paradise Lost. Uy, suena como una banda de metal, pero bueno, ¿qué es?
4: El Paraíso.
1: ¡Ay!
2: El Paraíso.
1: Otro. Pero bueno, estoy a tientas de que me censuren. Que es Girls with Ding Dong.
4: Girls with Ding Dong.
1: La 22 con Caracas.
2: Pero qué tal este. Con esto se me van a traer una cartica de una vez a jurídica.
1: Muéstrele.
2: Adivine cuál es. Venezuela City.
1: Ciudad Bolí.
2: No, suba.
3: Sí, Ciudad Bolívar.
1: Ay, no lo.
2: Por ejemplo, este, Junior, adivina cuál es este.
5: A ver, ¿cuál es?
2: El barrio de Politics.
4: De Politics.
5: The Politics.
2: Oh. ¿Cuál será?
5: ¿No?
4: No.
2: Los mártires, pero.
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1: Okay.
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2: señores. Señores. Por ejemplo, este lo aportó nuestro productor.
1: Muestre.
2: Ay, se llama.
1: Creativos. Eso, chulo.
2: Garotinha's Neighborhood.
1: ¿Qué significa?
4: Garotinha's Neighborhood.
1: Garotinha's Neighborhood.
2: Neighborhood, sí.
1: ¿Qué es?
2: Voy a Brasilia.
7: Buenos días, mi familia. Candela, saluditos para todos, todos, toditos, toditos, toditos.
4: Todos, todos.
7: Mi barrio se llamaría House Beat.
2: ¿Husband?
7: La Casa Blanca.
1: The White House.
2: White House.
1: Tengo otro. Hike Woods.
2: Hike Woods.
1: Arborizada alta, Ñero.
2: Yo
1: le digo.
2: ¿Qué tal este? A ver, este es para Lucumí, ¿no?
1: A ver. ¿Cuál es el?
2: Lucumí Neighborhood.
1: Lucumí Neighborhood. Bueno, en ese sí me corchó. ¿Cuál sería?
4: Neighborhood.
1: ¿No?
2: ¿Cuál? Palo quemado.
1: Ay, no.
4: Tengo uno.
2: A ver.
4: Bat, chue.
2: Bat-Bat-Chue.
8: Bat-Chue. Hola, familia Candela, buenos días. The Delicious.
4: Las Delicias.
2: Las Delicias.
8: Candela, Candela.
2: Hay muchos.
9: Familia Candela, yo escucho Candela, Candela, son los chicos de Gabriel Lai, con Carlito Lito. El nombre del barrio donde vivo en inglés sería The County of Green City. O sea, Ciudad Verde en Soacha, hermano.
2: Vea. ¿Cuál otro tipo tiene su nombre?
3: Tengo uno, pero es que con este sí me van a funar.
1: Muestre.
2: Se llama Rafa Double Motherfucker. Rafa Double Motherfucker.
1: ¿Qué vendría haciendo?
2: Rafael Uribe.

0: 6 de la mañana, 48 minutos. Gloria Estefan con los años que me quedan en este lunes. 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En el aniversario, claro, en Candela son las 6:49 minutos.
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0: Arriba todo el mundo porque hay noticias a las 6 de la mañana, 52 minutos, escuchando Candela Solo Éxitos. Uh-huh. 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
17: ¡Bravo!
18: Salita.
0: 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Y por supuesto, también hay $1,000,000 con los micro perforados. Estaremos en algún rincón hoy de Bogotá a través de los 101.9 pegando los micro perforados, muchachos.
4: ¡Qué chino!
10: ¡Qué chino! Yo quiero micro.
4: Yo quiero una nueva
14: sala. ¿A mí me puedes poner uno, Juniorcito, en mi carro?
0: Claro que te lo vamos a poner.
14: No, no me vas a hacer el feo porque es chiquito.
10: Pero toca cortarlo en un cuartico.
17: Le tapa el panorámico.
18: Tocaría hacer origami con el micro.
0: Pero es que ¿qué carro tiene pues Laura?
10: Es que tiene un zapato.
14: El tipo anunció y nunca mostró cuál era el carro.
0: ¿Cómo se llama?
10: Ahorita que activemos el live.
14: En TikTok.
10: Ahorita en el TikTok, Junior, le vamos a mostrar el carro de Laura para que todo el mundo haga chistes de carro de un zapatico.
17: Es un Junior, es un zapatico, pero de Babel Gamers.
0: Le da uno curiosidad también.
10: Es un patoncito, es un patoncito.
14: Ay,
10: de bebé.
14: No, pero dijo mi papá, pero no lo debo.
10: ¡Oh!
17: Eso.
0: Uy, directo.
18: No me vas a venir a joder con mis cuotas de la moto.
0: ¿Cómo así, Pipo? Todavía la está pagando.
17: Todavía la está pagando.
18: Pero si me tocó reconstruirla dos veces.
0: Uy. No. 315-301-9580. Participa. Ahí sala con la Feria del Hogar en Candela, Candela.
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17: La moto de Pipo tiene más rayones que cuotas pagadas.
10: No, yo.
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0: Le pedí una guitarra prestada a un parcero. Sí. Que le gusta la música, pero no me hizo el fa.
1: Uy. Hace un lado.
0: No, pero sí tengo un vecino. Un vecino que el hijo le compró una batería.
2: Ay, qué belleza.
3: Qué hermoso.
0: Y hace poco le dije, ¿qué ves? ¿Cómo va su hijo con la batería? Dijo, está de gira internacional.
2: ¡Wow!
0: Rusia, bueno, China, Europa, mejor dicho, todo lo del otro continente.
2: Super.
0: Ay,
2: bien.
0: Qué chévere. Y eso con la Academia de Música. Dice, no, los vecinos hicieron vaca.
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3: El presidente Abelardo de la Estrella confirmó la muerte de alias Nietzsche, señalado como cabecilla de zona de la subestructura Uldar Cardona Rueda del Clan del Golfo, durante una operación militar en el municipio de Caucasia, Antioquia. Según informó el mandatario a través de su cuenta X, Nietzsche llevaba cerca de 7 años dentro de la organización criminal y era señalado de dirigir actividades como extorsiones, secuestros, homicidios, amenazas y acciones contra integrantes de la fuerza pública en el Bajo Cauca. En la operación también fueron rescatadas 6 personas secuestradas.
4: 2.
3: Continúa la búsqueda de una aeronave de la Patrulla Aérea Civil Colombiana con 5 personas a bordo. La avioneta tipo Cessna T-206 cubría la ruta entre Condoto Guaymaral en Bogotá. La emergencia se produjo luego de que se perdiera la comunicación con la tripulación y posteriormente se activara la radiobaliza de emergencia en inmediaciones del Cerro Tatamá. Según la Aerocivil, el último reporte de comunicación con la aeronave se registró a las 9:23 de la mañana del domingo 13 de septiembre. La búsqueda se tuvo que suspender debido a las fuertes lluvias y condiciones meteorológicas adversas en la zona montañosa, pero a esta hora organismos de rescate retoman la labor.
4: 3.
3: Samuel Adrián, director del documental Colombia, fábrica de niños trans, fue arrestado en Bogotá. Desde su publicación, el documental, el cual aborda los tratamientos relacionados con la transición de género en niños y adolescentes en el país, ha generado controversia y distintas reacciones en Colombia y México, particularmente entre sectores políticos, organizaciones de derechos LGBTIQ+, y profesionales de la salud, grupos que defienden distintas posiciones frente a los tratamientos para menores de edad. No se trata de una captura por un delito penal, sino de un arresto ordenado por un juez en el marco de un proceso de desacato. Adrián fue trasladado a una estación ubicada en el aeropuerto mientras se adelanta el protocolo.
4: 4.
3: Líderes en Irlanda del Norte, Escocia y Gales se reúnen para avanzar en un plan de independizarse del Reino Unido. El ministro principal galés será el anfitrión. Ayer Trump aseguró que veía con buenos ojos la unificación de Irlanda. Los 3 primeros ministros se reunirán este lunes para firmar un acuerdo en una cumbre sin precedentes en Cardiff, donde redactarán una declaración conjunta en la que exigirán el derecho a celebrar referendos de independencia y exigirán el derecho de sus respectivas naciones a la autodeterminación.
4: 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En deportes, James Rodríguez fue presentado como nuevo jugador del Atlético Nacional en el Atanasio Girardot. Con la plaza llena y en medio de aplausos, el 10 de la Selección Colombia fue recibido por la afición del Verde de la Montaña durante los actos protocolarios. En el encuentro que Nacional salió victorioso ante Águilas Doradas 2-0, con anotaciones de Edwin Cardona y del Colombo Inglés, Ian Poveda. Entre tanto, polémica en el derbi de Manchester United City. Disputaron la edición 199 del derbi mancuniano, que terminaron ganando los ciudadanos con un solitario gol del noruego Erling Haaland. Sin embargo, el comité arbitral del encuentro indicó que el gol del vikingo debió ser anulado por fuera de juego. Los Reds tendrán que realizar la respectiva denuncia ante el Tribunal de Arbitraje Deportivo con el fin de exponer lo ocurrido. 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
1: Un señor que vendía pantalones.
2: ¿Pantalones?
3: ¿Pantalones?
1: Y vendía pantalones. Le dijeron, ¿cuánto vale ese pantalón? Ese pantalón vale 190 mil pesos.
4: ¡Hostia!
2: ¡Uy!
1: Ah, ok. ¿Y para llevarlo? Ah, sí, para llevarlo yo lo empaco en una bolsita.
2: Ay, me encantan los chistes por ese estilo. Y lo mejor son las éticas que hace Lucumí.
1: Sí.
2: Si la gente quiere ver las éticas de Lucumí, mi querida Laura, y la ética de Laura que también está divina. Ay, no, hoy. No,
3: casi suspirando.
2: ¡Creen chonfetas!
4: Mira, me la estaba hidratando para ti.
2: ¡Ay! Ay, hidratando.
1: Fuera hidratando.
5: Lucumí también se estaba hidratando las bolitas.
3: Y la cara también.
5: Las éticas, perdón.
2: Ya estamos en TikTok, mi querida Laura. Ya estamos en vivo.
4: Buenos días para todos los que se conectan en TikTok. Invitación también para que se junten. Juntémonos.
2: Arrejuntémonos
4: en YouTube.
2: Se bailan cachete con cachete.
4: Ombligo con ombligo.
2: Así la pasamos. Si nos organizamos bien, la pasamos rico todos, ¿cierto? Eso, estamos ya en vivo.
3: Alcanza.
2: Oiga, mi chiste. Yo también tengo un chiste así como el de Lucumí.
3: Cuéntalo.
2: Entra el niño a la óptica.
4: Ajá.
6: Buenas, hágame un favor, es que quiero como comprar unas gafas. Mis ahorros, sí, señor.
2: Y dice el vendedor, le dice, ¿pero unas gafas para Sol?
6: Digo, no, para mí.
4: Sol era la hermana.
2: Ay, no.
4: Ay, no.
2: Tan rico que la estamos pasando.
7: Y con ropa.
4: Yo quiero ver la sonrisita de Lucu. Ay,
2: a ver, muestren esa.
4: ¡Ay, calamas! ¡Qué chonito, calamas!
5: ¡Pronta recuperación!
2: Ay, espere, se le fue la luz a mi TikTok.
5: Ahí tenemos TikTok a blanco y negro.
2: Se está negra.
4: Sí, pues, hoy estás de negro.
5: No, siempre. Siempre.
2: Eso parece un más melo, un chomelo reventado, vea.
5: El que le encuentre una caries a Lucumí le damos 200 mil pesos.
2: Estamos regalando plata, y güemay. Oiga, ¿qué te parece, mi querida Laura, si saludamos a la gente que está compartiendo el live y los que nos estén dando regalitos?
4: Me parece.
2: ¿Te parece lindo y momocho?
4: Me parece.
2: Por ejemplo, a los que están compartiendo el live y los que nos empiezan a seguir, mira, por ejemplo, Jessica Maturana empezó a seguirnos.
3: Porque perder es ganar un poquito.
2: Drake X nos está compartiendo. Drake siempre está con nosotros también.
5: Oiga, ¿puedo hacer una pregunta?
2: Que
5: digan ahí rápidamente los oyentes. ¿A qué se dedican que tienen tiempo de ver un live a esta hora?
2: Ya está echando a la gente. Antes queremos que se conecte más gente. Y ustedes
5: no, sí, que se conecten, ocupan. Pero ¿cómo hacen? Es que yo quiero llevar esa vida. Por ejemplo, César.
4: César no se vio clásicos.
2: ¡Wow!
4: ¡Wow, Césitar!
3: ¡Sexitar!
4: ¡Sexitar! ¡Ay, mira, una rosa! Nos enviaron una rosa.
5: Están en la casa.
2: José Iván Vargas está... Sí, hay gente que hace teletrabajo como tú, Junior.
5: Sí.
2: José Iván Vargas Llara, sí. ¿O cómo haces tú para conectarte desde allá, Junior? No entendemos.
5: Es muy fácil. ¿Cómo me queda tiempo para trabajar?
2: No. Ah, ¿tú trabajas? Yo pensé que te conectabas era mamar gallo en la radio.
5: Yo sí, bueno, yo nunca pensé que usted fuera de derecha.
4: Bajémosle,
3: mire, Viviana. ¿Cómo envía los cafés por correo?
2: Eduardo Reyes, gracias por compartir el live.
4: Vivianita dice: voy manejando con mi familia Candela.
2: Hermoso.
5: Oscar dice: soy traductor.
2: Rosa María González, vea. Gracias por compartir. a nuestro amigo. Mijo, usted que es traductor, póngale subtítulos a la película.
5: Tengo unos libros en sumerio, ¿será que me puede ayudar?
4: Él era el que necesitábamos ahorita para hablar de los barrios de Bogotá, sí, si le cambiáramos el nombre a los barrios de Bogotá.
2: Y que la gente escriba también ahí de entrada, que cómo se llamaría su barrio, pero in English, in modo USA.
5: Ahorita va a mire, uy, está Henry's, es bien mentiroso.
2: ¿Por qué?
5: Hola, mi nombre es Hermides.
4: Hermides, capera.
5: Hermides, soy agricultor y a esta hora me gusta verlo porque los hacemos reír. Porque,
2: ¿Ves?
8: ¿Por qué mentiroso? No. ¿Por qué mentiroso?
5: César, que es humorista amateur.
2: Yo no es sino quitarme la ropa y ya hago reír. Fabián Leonardo nos acaba de compartir. Gracias, Fabián Leonardo, por estar conectado con la familia Candela. Elkin Fabián Castillo, gracias por compartir, mi querido Elkin Fabián. Y aquí estamos ya, listo.
4: Bueno, y para todos los oyentes, mi querido Pipo, los invitamos a que se unan a este live que tenemos en TikTok porque vamos a trobar.
2: Ay, ay, ay.
4: Sí. Vamos a trobar, señores, no, preparados.
2: No, a trobar, a trobar.
4: Madre, a trobar. A las trovas paisas.
9: Pero tiene que meterle bien en el centro. Así bien, bien, bien.
4: Chico, ay, vaya, no me sale.
9: A usted sí le sale, mamita.
2: Sí le sale más.
4: Ay, vaya, no me sale. Mira, amor, yo intento, pero no me sale.
9: Ay, si le sale, es bonito que le sale. Usted es de Manrique, ¿cierto?
4: De Laureles.
9: De Laureles, ma. No, porque esa es Laura de Laureles.
4: Claro. No solita, barrio, tengo barrio y todo.
2: Laura, muestra esa blusa que tú tienes tan
5: muestre
2: hermosa.
5: Muestre
4: eso.
5: Mire eso.
4: Es un topsito. Ahorita que me dé más calor, me quito el saquito. Pero
2: uy, bueno. Ya tiene caleta esa,
4: me
2: claro.
4: Me quito el saco.
2: Muestra, se ve divina, Laura. Está muy linda la blusa.
4: Es una blusita toda tierna.
9: Ah, sí. Voy a calentar el lunes, mamito.
4: Sí, ya me calenté, ya me tomé un tinto.
9: No, y yo también.
4: Porque me tomé un tintico.
2: Bueno, pues nosotros también vamos a calentar, no solo viendo los temores, pues, sino echando trabas.
10: Le damos la bienvenida a toda la familia Candela que se conecta a nuestra transmisión en vivo en @Candela Estéreo en TikTok y YouTube.

Un saludo para Lai, con cariño y con sabor. Laura llega bien bonita, que me da hasta calor.

0: Un saludo para todos, ya estamos aquí en el live. Lukumi está mirando a ver quién le da su like. Lukumi es muy sonriente, para mí es un bacán. El hombre relajado, manguerudo y galán.
1: ¡Ay, no! ¡Ay,
0: ay, mi vino, mi bombero, negrito!
2: ¡Bravo!
3: Es que manguerudo, no.
0: ¡Apágame, manguerudo!
1: Es un bombón de chocolate.
0: Ay, un bombombero.
2: Ese era más para Laura, esa trova, sí. Pero que Junior diga que Lukumi es un manguerudo y
0: porque, venga, porque yo lo conozco y además está mujerquita. Que hay de Cartago a Tuluá.
2: Conoce a
0: con tanto incendio en el valle.
1: Ay, sí. Oigan, y yo estaba preocupada porque pensé que yo trabajaba como feito.
0: No,
1: sí,
0: pero...
1: Sí,
0: no.
1: Pero luego escucharlo conmigo y me animé.
3: Y se me pasa. Se me pasa.
0: Que si le explicamos el término manguerudo, a ver, con plastilina, manguerudo, dícese aquella persona que tiene capacidades penianas.
2: Manguerísticas.
0: Manguerísticas, cualidades en centímetros dentro de su personalidad.
3: No,
0: alias tres piezas.
2: Una señora fue a donde el doctor y le dijo: doctor, ¿qué hago? Que es que mi novio se cree una manguera.
1: ¿Se cree una manguera?
2: Mi esposo se cree una manguera.
0: Ay,
2: y el doctor le dijo: no, pero pues, qué alegría por su merced.
4: Sí, pero es que todas las vecinas quieren que se lo preste.
0: ¡Ah!
1: Ay, llega Pastuso también al doctor.
2: Ay, llega un Pastuso.
0: Ay, a ver,
1: ay, doctor, pues ayúdeme. Porque es que...
3: Se le sale muy bien.
1: Sí, el Pastuso se me sale requete bien. Entonces el Pastuso le dice: ay, doctor, necesito que me ayude. Porque usted viera, me duele el tobillo. Me duele el tobillo. Sí. El tobillo. ¿Cuál tobillo? El tobillo, el del pie. No, no, señor, el tobillo de orinar.
0: ¡Ah, el tobillo! Laura, por favor.
3: El tobillo.
0: Laura, por favor, ¿qué son esas?
2: Linda y graciosa.
0: Y con esa cara inocente y con esas cosas, ¿no?
3: Y con el tobillo en la boca.
1: ¡Que viva Pasto, caray!
0: ¡Ah, ese sí le sale muy bien, capacho!
2: Sí. Me acuerdo de un chiste de una muchacha que estaba ahí con el Pastuso. Estaban saliendo.
0: Ah, estaban saliendo.
2: Y sí, la muchacha así, toda calientota, toda fogosa, le dice: ¡ay, amor!
1: ¡Ay, amor!
4: ¡Ay, Pastusito, este me gusta mucho, amor! Usted y yo, ¿por qué no nos vamos para su departamento?
2: Y la llevó a Nariño.
3: Ay, no. Un saludo para la gente de Nariño, que es culpa de Pipo.
2: No, no es que ya tenemos candela pasto.
0: Sí, piales.
2: Dos cosas que me gusta a mí, el pasto y la candela. Ay,
5: una joven denunció a través de redes sociales un caso que ha causado indignación. Pues reconocida marca de ropa le habría obligado a salir sin zapatos de su establecimiento. Laurita nos cuenta.
1: ¿Qué? Indignante, la verdad. Les vamos a comentar aquí la situación. Esto pasó el sábado. La chica se llama María Alejandra Rojas. Y bueno, pues justamente ella denunció a través de sus redes sociales. Y este video, por supuesto, se volvió viral. En el que ella, pues, aseguró que había recibido un trato humillante por parte de sus superiores al finalizar su jornada laboral. Básicamente le pidieron devolver los zapatos que usaba.
0: ¿Qué?
1: Asegurando que eran de dotación y pues que los tenía que devolver.
2: Que se los iba a robar.
1: Ella, pues, obviamente, sí. Preocupada, pues no tenía zapatos de cambio, pidió que si podía entregarlos al día siguiente y no le concedieron la opción de entregarlos al otro día, por lo que tuvo que irse a su casa descalza.
0: No.
1: Esto sucedió el sábado. ¿Quieren ver el video?
0: ¡Que
1: rueden las imágenes!
0: Vamos paso a paso.
6: Uy. Quiero hacer una denuncia pública porque la tienda Zara, en representación de la gerente general encargada de la tienda, me solicitaron los zapatos que eran de dotación, pero estoy haciendo constancia de que los zapatos eran de dotación y me los hicieron quitar. Yo expuse que tenía solamente los zapatos que me habían dado dotación y no había traído otros para poderme cambiar, y lo único que recibí de ellos fue que no les importaba. De hecho, miren, que no les importaba que me fuera para la casa sin zapatos, y me quitaron los zapatos y me dejaron descalza. Y esos zapatos eran de dotación. Así que hago constancia de la humanidad que me están haciendo. Aquí, estoy acá afuera, todo el mundo me está mirando, y dejo constancia de lo que hicieron conmigo. Me quitaron los zapatos y me dejaron descalza irme para mi casa, porque tenía que entregarlos ya, sin opción de poder entregarlos a los siguientes días. Entonces quiero dejar la constancia en video para que por favor se me haga justicia, porque lo que me están haciendo es una calañaya. Acá fue la señora que me quitó, me recogió los zapatos muy tranquilamente. Se mira y me ríe, y se ríe de mí, simplemente porque estoy descalza. Ahí entonces la grabo y dejo constancia de lo que están haciendo conmigo. Acá estoy descalza porque me quitaron los zapatos sin darme la opción de irlos a entregar al otro día para poder llegar a mi casa calzada.
7: Uy, no, no, complicado. O sea,
1: tremendo. Venga, ahí escuchábamos a María.
8: ¿Esa, pues, ella salió descalza desde la casa o qué?
1: Ella de su casa salió
2: con los zapatos de dotación,
1: los del trabajo.
2: Y
1: los
2: como
1: que
2: la echaron
1: entregado
2: ese día, le dijeron se va y nos entrega los zapatos. Aquí hay un señor que está diciendo, salió una versión de que es que ella llegó con los zapatos que no eran del uniforme y entonces le dieron los zapatos de dotación y por eso se los quitaron. Pero es una versión ilógica, porque si hubiera llegado con los zapatos de ella, pues se va con los zapatos de ella y les deja los del uniforme.
9: Esto se considera como acoso laboral, ¿no?
2: Claro, y aquí dicen, no, es que son muchos chichipatos. No, son es chinchapatos.
7: Chinchapatos. Yo le voy a sacar la lengüeta. No, me tiré.
1: Pero bueno, esa es la primera parte de la historia, chicos, porque eso tuvo una continuación.
2: ¿Cómo?
1: Resulta que obviamente causó indignación, además, porque de verdad la chica se muestra que está bien afectada, bien triste, de la empresa Zara. Debo decir a nivel, esto lo voy a decir a nivel personal, yo de verdad sí me sentí ofendida y como con una rabiecita contra la marca, porque eso no se hace. Independiente que haya sido la gerente general la que haya tomado esta decisión, que probablemente no esté avalada por la institución o por la marca, estoy segura que ella también va a recibir una...
2: La administradora del local.
1: La administradora, pero va a tener que responder por esta actitud que tomó contra la marca, porque yo no creo que la marca la respalde de ninguna manera. Sin embargo, le genera uno una rabiecita con la marca, y eso fue lo que pasó este domingo. Porque ante la indignación, varios ciudadanos llegaron. Esto pasó en la tienda Zara de Unicentro. Entonces llegaron hasta ahí, o sea, para protestar con carteles exigiendo dignidad y dejando decenas de zapatos en la entrada, acompañados con la palabra zarapastrosos. Me encanta la creatividad de los colombianos.
2: Zarapastrosos. Es creativa, ¿no?
1: La creatividad de los colombianos es increíble. Me encanta. Con esos carteles de zarapastrosos y un montón de zapatos ahí frente a la tienda, pues hicieron esta protesta de alguna manera un poco pacífica, y por supuesto la afectada pues reiteró el profundo impacto emocional que le dejó este episodio. Ella tuvo que, en el video, no sé si escucharon, ella tuvo que irse en un taxi para su casa ese día porque pobrecito, pues descalza, imagínate.
2: Bueno, por lo menos no le tocó Transmilenio porque la pisan.
7: No, la ponen de patita en la
9: cancha. No, mi mamá. El almacén, la marca todavía no ha enviado declaraciones.
1: No, la marca no se ha pronunciado.
2: Y es que es humillativo. Mi mamá una vez, como no encontré un zapato del uniforme, de castigo por ser tan descuidado y tan desordenado,
1: ¿qué le hizo?
2: Me mandó...
1: ¿Descalzo? ¿Es en serio? ¿Ay, Pipo, es en serio?
2: ¿Es en serio? Mi mamá es mucha... Sara.
7: No, no, no.
2: mi mamá me asara.
1: Bueno, vamos a ver.
2: ¿Y sabes qué es lo peor? Que en la formación los niños me decían, uy, estrenando, y tiraban a pisar.
1: Ay, los niños son crueles. Bueno, vamos a ver las imágenes.
2: Pero más cruel mi mamá.
8: Un niño le dijo a la mamá, mami, no sé decir zapato. Y ¿cómo que no se lo está diciendo? No, mami, mire, lunes, martes, miércoles, jueves, viernes, zapato, domingo.
1: Zapato. Zapato. Bueno, tenemos listo nuestro videíto. Vamos a mostrarles, esto fue lo que pasó respecto a la indignación.
10: Descalzos no, zapatos sí, descalzos no. ¿Quiénes son? Los zapastrosos. ¿Quién nos quita? Zapatos y derechos. ¿Qué queremos? Dignidad.
2: Oye, mira. Ay, les hicieron una protesta ahí en la entrada del.
1: ¿Qué queremos?
2: ¡Zapatos!
9: Ay, no sé. Ay, pero los del almacén no se azaran.
2: No, eso no se no me azar. Pero muy levantado, o sea, a mí me parece muy de gente levantada que haga eso. Y uno sí que tiene problemas con gente levantada.
1: Mira, yo por eso decía que, bueno, entre otras cosas, es muy entendible por qué la marca Zara no se ha pronunciado. Estoy segura que ellos como empresa no avalan el comportamiento de esta gerente general. Muy gerente general y lo que usted quiera, pero esto no es aceptable. O sea, esto va contra la dignidad humana, contra los derechos del trabajador, y la verdad yo creo que es que hay muchas personas por ahí. Además, que se aprovechan de estos cargos y la verdad andan por ahí humillando a las personas, los que se creen como muy.
8: Sí, esa conducta arribista del levantado.
1: Uy, miren, hace poquito mi esposo estuvo enfermito, tuvimos que ir de urgencias al hospital y se da uno cuenta de lo difícil que es el acceso a la salud en el país. Oigan, ¿por qué no entiendo? ¿Por qué uno le tiene que contar todo el diagnóstico médico al celador de urgencias para que lo entre?
2: Oiga, sí.
1: No, también, qué cosa tan berraca.
8: ¿Usted qué opina de esos celadores que no, qué pena?
1: Usted aquí no entra.
2: Hay EPS en donde usted primero lo analiza el celador y usted llega así con el... Pero eso no es una urgencia.
8: ¿Ah? ¿El mismo celador?
1: Pero yo lo veo bien de signos vitales.
2: Eso con dos ibuprofenos, ¿sabe qué le recomiendo?
1: Sí, él es médico también.
2: Entablíllese. Entablíllese en la casa, apriétese así con una venda. Se
1: oigan,
2: toma dos ibuprofenos y listo. No es necesario que venga a quitarle la oportunidad a gente que de verdad está enferma. Que si usted no le llega el ojo en la cabeza colgando de una vena, usted no está
8: parado. Sí, que
2: no
8: dice nada, es que tengo apendicitis. Pero yo a usted le veo bien en el apéndice.
2: Sí, abra la boca.
8: A ver.
2: Le dice el celador, abra la boca. No, pero usted lo que tiene es la muela coca. Coca.
11: Hola, familia Candela.
12: Hola.
11: El hecho que pasó en la tienda Zara con esta niña que le quitaron los zapatos es indebido, es ilegal. Yo trabajo en calzado y trabajamos para dotaciones industriales, y cada par de zapatos va destinado a cada trabajador. Es ilegal lo que está haciendo la cinta Zara. En el momento en que le piden a uno el número de zapato, ese zapato ya es para cada uno.
1: Miren, ahí está, aprendimos algo nuevo. Gracias por enseñarnos. Es propiedad entonces del empleado sus dotaciones, o sea, no se las pueden exigir de vuelta.
2: No, señores.
1: Mira, no
2: por
1: sabía
2: eso. Es
1: esto.
2: Que uno ve gente ahí reciclando todavía con la camiseta del acueducto.
13: 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Walter Ocampo es de Medallor.
2: ¡Epa!
13: Salud ahí para todo el combo, pues. Apeladas, salió muerto ahora que Lucumi. Ay, qué caja, parce. Oiga, de esos casos de abuso de jefes y de todo eso se ha visto mucho, hermano. Yo no estoy de acuerdo con lo que hicieron con esa muchacha, hermano, pero sí me hizo acordar una vez que yo subí donde el jefe y le dije, jefe, de verdad que yo trabajo, rindo mucho por mis conocimientos y mi trabajo, la empresa se está lucrando mucho gracias a mi conocimiento y a todo lo que le he logrado conseguir, clientes, todo. A ver si podemos cuadrar el sueldo mío, a ver si me puede pagar más. Y el jefe mío, sí, ¿cuánto quiere, pues? Y yo, no, yo me estoy ganando $1,000,000, cuando ese tiempo, pues, eso era el mínimo. Yo quiero que me pague al menos 4 o 5 millones de pesos mensuales.
2: ¿Ah?
13: Cuando el patrón dijo 4 o 5 millones, ya lo dijo papá, ya lo dijo mijo. Es más, usted no se va a ganar solamente 4 millones al mes. ¿Usted en qué viene para acá, para la empresa? Y yo, patrón, yo me vengo en bus. ¿En bus? No, mijo. Ya a partir de la otra semana, usted tiene una camioneta que la empresa le va a dar para que se transporte y no llegue tarde ni nada. Es más, usted pasea con sus hijos. Y yo, no, pues ahí a Confama. No, ¿cuál Confama? No, cada compensación, no, señor. Ya en adelante, cada mes la empresa le va a dar un bono viajero para toda la familia y usted, pero para ir a visitar París, Francia, Londres, o sea, otros países, fuera de acá. Es más, ¿sus hijos dónde estudian? No, pues ahí en colegio público. ¿Público? No. Ya me traes a la Universidad Pontificia Bolivariana, Liné, mejor dicho, cosas caras, papá. Y el man le dijo, jefe, ¿cierto que usted me está cogiendo de parche? Ah, no, usted fue el que empezó.
3: Sí. Lo peor es que la muchacha se va descalza hasta la casa y está inconsuelable.
9: ¡Inconsuelable!
8: Y abrace un zapato porque el zapato consuela.
3: ¡Tambo!
1: ¡Tambo! Oiga, dice por aquí Sammy Balsi, dice, yo trabajé en una empresa que también le pedía las botas a los muchachos.
3: No, pero
1: como las botas. Como que hay prácticas.
3: Aclárame eso. Aclárame eso.
1: Oiga, hay uno que dice que pecado, pero no,
3: ¿para qué le van a pedir a uno los zapatos? ¿Qué
1: dice
3: quieren?
1: Wilman,
3: dice
1: que eso es crear lástima.
3: Pero es que, ¿sabes qué? De verdad, el zapato se convierte casi como en ropa íntima de uno, ¿no?
9: Sí, porque, claro.
3: O sea, ¿quién más le quieren compartir la pecueca suya? Sí, no, a nadie. No, ¿quién va a querer ponerse unos zapatos usados?
9: ¿Quién o quiere sea, compartir ¿quién, juanetes?
3: ¿Quién que no recoja ropa usada? ¿Quién?
9: Sí, de verdad. O
3: sea, ¿quién que no trabaja en el pulguero va a querer sus zapatos?
1: Bueno, habrá que ver. Yo, la verdad, en cuanto a las normas, puede que Sara tenga establecido algunas normas que diga que la dotación es suya si cumple cierto tiempo laborando con la empresa. Tal vez. Probablemente. Pero, sin embargo, sí, definitivamente... es inconcebible que esta gerente haya hecho eso.
9: Lucumi, una pregunta.
8: Dígame.
9: ¿Cuánto calza usted?
8: ¿Oh? Yo calzo 40.
9: Ah, ¿y de zapatos?
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3: Oiga, y que la gente nos cuente problemas que han tenido con gente así arribista, que se cree la última.
9: Yo tengo una historia, a mí me pegaron una humillada.
3: Sí, ay, pero ahorita nos cuenta. Ahorita
9: una
3: nos...
9: peina.
3: Y que la gente le cuente también acá a la familia Candela.

0: 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Ahí está reflejado que cuando se creen dueños de la empresa, se creen más que el jefe, que el dueño. Y cuando los echan, salen con una mano adelante y la otra atrás y mirando para todas partes que no se encuentre la víctima y por ahí le rompa la cabeza. 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
1: Pero, ay, cuánta violencia. Bueno, yo quiero compartirles precisamente una experiencia que tuve en un trabajo que yo era el diseñador gráfico, community manager y traductor.
2: Entonces,
1: la única suma de 750,000 pesos.
2: ¿Qué? No tenías tres sueldos porque tenías tres contratos.
1: Eso era como el papel higiénico, tres en uno.
2: Triple hoja.
1: Entonces, ¿qué pasó? Un día el jefe se demoró en pagar el salario, gracioso.
3: Acompáñame a ver esta triste historia.
1: Muy bien. Entonces, se demoró muchísimo en el pago y yo, bueno, yo tenía un partido esa noche.
4: Un partido.
1: Entonces, me pagaron y me fui al partido. Entonces, me lesioné en el partido, me lesioné el hombro, se me zafó el hombro. Entonces me tocó irme de urgencias y todo, porque para que uno le reacomode en esa vuelta, eso duele muchísimo. ¿Qué pasó? Le escribí inmediatamente a mi jefe, le dije, hermano, mire, me zafé el hombro, yo no puedo ir al día siguiente, estamos en plena Semana Santa, eso fue de martes a miércoles. Me dijo, no, ¿cómo así? Ay, qué casualidad que usted está en Semana Santa y se lesiona. No, señor, lo necesito en la oficina. Y dije, hermano, mire, le estoy mandando la foto de toda la, pues todo el historial médico, de todo lo que me dijo el médico.
2: Necesito
1: 8 días de incapacidad, no le estoy pidiendo más, que cuando en realidad eran 15. Me dijo, no, qué pena, usted como sabe todas esas vainas de diseño gráfico, yo sé que usted está creando esa vuelta y usted se lo está inventando.
4: ¡Ay, qué tal! Ay,
3: ¿perdón?
5: ¿Y le tocó rediseñar todo?
1: Y ahí mismo le renuncié y yo pues finalmente le presenté la carta de renuncia en persona. Yo llegué con el embarazo inmovilizado y todo ahí y me dijo, no, yo pensaba que usted se había lesionado la rodilla como Falcao. Si hubiera sido como Falcao hubiera tenido hijos, no lesionado.
4: Increíble.
1: ¿Cómo le parece? El man no le cree a uno porque el man se cree del desierto.
4: Ah, sí, claro.
2: Ay, no. Mira, acá en TikTok nos está diciendo Yasmín está escribiendo, dice, yo tuve una patrona que ofrecía el desayuno, pero el desayuno era la mitad de un huevo.
4: ¡Uy, no!
5: Y no sé qué si eran huevos de corniz,
2: Yasmín,
5: claro.
2: Sí te creo.
5: Ni modo de decirle que tiene huevo porque solo tiene medio.
2: No, ni siquiera.
5: No, pero eso, se le dio garra, ¿no? ¿A ustedes nunca los humillaron profesores?
4: Uy, los profesores.
2: Uy, mira,
5: a mí me pegaban unas humilladas.
2: Nunca me voy a olvidar. Yo empecé como a desfilar un poquito. Me gustaba el modelaje y yo estudiaba modelaje como desde los 14 años. Entonces, pues obviamente algunos profesores se enteraron. Y tenía una profesora de literatura. Por eso es que a mí la literatura es que no me gusta.
5: Ah, la frustró.
2: Me frustró porque era Adriana. No sé. Oiga, ¿por qué se acuerda uno más de los profesores que le hicieron daño de los que le hicieron bien, ¿no?
6: Pero, porque bueno, forman el carácter. Eso le ayudan a uno a formar carácter.
2: Bueno, sí, es verdad, Junior.
5: No,
2: verdad,
5: pero no, ¿cómo la va a hacer alejar de la literatura? Porque eso no es formar carácter, Junior, eso es formar...
6: No, me refiero a que esos recuerdos, entre comillas, como de rencón, le dan a uno más fuerza para demostrarse lo contrario.
2: Bueno, sí, ¿sabes qué? Sí, y en mi vida... En mi vida
5: eso es formar reinas de belleza.
4: Pipo es mal.
2: En la vida a veces cuando uno le dice no... O usted no es bueno para, a uno le da más rabia, fortaleza, eso fortalece.
6: Exactamente.
2: Y crea coraza y uno dice, voy a demostrarles que están equivocados. Bueno, pues así me pasó con Adriana porque me hacía preguntas y me decía, Prada, no me dé respuestas de pasarela. ¿Qué tal la desgraciada?
4: ¿Qué tal?
5: Y usted, para callarle la jeta, se ganó varias coronas, ¿no?
4: Eso,
5: creo que no entendiste la dinámica.
1: Del mismo modo, en el sentido contrario.
0: 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Muy buenos días, mi familia Candela. Muchas bendiciones para todos. Y uy, no, respeto. ¿Tema? Esa señora, la que manda en ese almacén Sara, sí, definitivamente. Y no es solo ella. Hay gente que se le sube el ego y se queden los dueños de los negocios. Dios mío, yo la levantaría.
1: Uy,
0: hemos dicho, mira a esa muchacha que qué vida tan arrastrada. Andrea Romero, Díaz del Dorado.
5: O le pega con ese bastón.
2: Linda, mire, aquí en TikTok dice David Soler, mi jefe me dijo, aquí somos una familia, pero claro, yo era el hijo, me mandaba a hacer todo.
7: Candela, Candela, soy Lobercito Marta de Bosa de Creo. Eso sí es verdad. Hay veces que piden los zapatos y hay veces que no, dependiendo de la empresa también. Es como hay gente que también pide el uniforme, porque con, hay veces cuando tienen la marca en el logotipo de alguna empresa, pues hacen fechorías, ¿no? Por eso es que piden los uniformes y los queman. Pero hay veces sí, hay veces no piden las botas o los zapatos. Eso es dependiendo de la empresa. 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
2: Mira tú. Oye, Cecitar por aquí dice, a Junior lo molestaba porque en el colegio todos tenían su pelito menos él.
6: Ah. Oiga, eso donde se pelean las dotaciones es en África, ¿no? Ay, no, mentira.
8: Con mi familia no, Junior.
6: Y eso se pelean los zapatos.
1: Ay, Junior, lo van a poner.
5: A mí una vez me humillaron también en un colegio y tenía que ver porque es que también era, sí, un colegio militar.
2: ¿Usted lo metieron en un colegio militar?
1: Yo era
9: toda mi primera infancia viviendo, por eso a mí usted me ve así como haciendo twerking.
2: Moviendo como el Papá Noel.
1: A ver ese pelotón.
6: Él se entretiene con esos fusiles.
9: Sí, esa macana.
6: Sí, el capitán de Pipo le decía, levanta el fusil, y él decía, ¿cuál fusil, mis este y este?
9: ¿Cuál fue usted, mi capitán?
5: Que es que no ve los, las estrellas.
9: Ay, perdón, mi sol, mi cielo.
1: Mi cielo.
9: No, ya.
6: Con el momento.
9: Ay, ya me va a dejar contar la historia, ¿o no?
1: Se borró todo eso.
5: Parce, y una vez me fui con unos tenis que no eran del uniforme.
6: De la defensa civil, sí.
5: Que tenían colorcitos, ¿no? De Bobel Gomers.
1: Es que la defensa civil.
5: La defensa civil. Y sabe qué, de verdad me pusieron, me sacaron del salón. Y yo, bueno, a la coordinación normal. La coordinación era mi segundo hogar.
1: Para ti.
5: Pero luego, ¿sabe qué hicieron? En la izada de bandera me pusieron como mal ejemplo.
1: ¿Me subieron? ¿Qué? Me pusieron a la tarima. La bandera.
5: Me subieron a la tarima. Sí.
6: Bueno, aquí hacemos lo mismo.
2: ¡Ja,

0: 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En Candela son las 7:58 minutos.
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1: Son chistes de abuelo.
2: No, ya viene. Ya viene, lo que pasa es que viene con el caminador.
1: Ah, bueno, ya viene. A eso de las 9:30 está entrando a cabina.
2: Más o menos, sí.
3: Más o menos.
1: Y está a dos cabinas.
3: Les tengo una petición aquí de uno, un conectado en TikTok. ¿Qué? Dice Lenin Vladimir Hurta, dice, para pedir la canción Pies Descalzos.
2: Ah, le tengo anterior.
1: Ah, pero eso es para Sara, para que lo pongan en Sara.
4: Hay que poner música bien fea, que pongan esa de Pies Descalzos.
1: Ajá, ay, no.
3: Ah, esa es buena, no, como mala, muy buena.
1: Sí. Hablando de abuelos, parce, ay, no, Luco, ¿qué pasó?
5: Que el abuelo fue donde el médico.
1: Sí.
5: El médico le dijo, ¿usted sufre de la memoria? Y él dijo, ¿qué sufro de qué?
2: Perteneciste a una raza antigua de pies descalzos, sí, bueno.
1: Estos chistes, no, esto me pone más bien nostálgico, esta sección.
3: Ay, no. ¿Mi abuelo?
1: Sí, porque
4: no más hace llorar.
1: Mi abuelo falleció preciso para un 31 de octubre. Digo, de diciembre, un 31 de diciembre.
4: 31 de diciembre.
1: Murió quemado.
2: ¿Lo quemado?
1: Se quedó dormido en la calle y lo confundieron con un año
4: viejo. Pobrecito.
2: Ay, ¿puedo echar un chiste de abuelo?
1: Pues, o sea, uno de los suyos, ¿no? Porque
2: uno de los míos, sí, o sea, un chiste mío, un chiste de abuelo. Ay, que iba un viejito por la calle, iba cuando ¡pum! Le cayó algo en el hombro. Miró el hombro y empezó 2, 4, 8, 10, 22. 24, 48, 57, 80, 87, 90, 91, 98, 99.
4: ¡Ay, juemadre!
5: Enojado, ese abuelo enojadísimo.
4: Pero Rabón,
5: uy, Rabón. Y el nieto le dijo, ¿qué pasó, abuelito? ¿Qué tiene? ¿Qué tiene, abuelito? Vea, yo me soporto que su abuela se burle de mis desgracias. Pero que se me ría con mis propios dientes, no se voy a.
1: Mi abuelo quedó viviendo solo.
3: Ay, qué triste, los abuelitos.
1: Y es que vivíamos en un bar, pues él vivía a contadas casas mías.
2: Ahí nomás.
1: Vivíamos en un barrio prestante.
2: Barrio prestante.
1: Sí, que uno llegaba y présteme el celular, présteme la billetera. Nos cuidaba tecnología de punta. Ya. Tocó poner tecnología de punta.
3: De punta, para cuidarse.
1: Un ñero con una patecabra que nos cuidara la cabra. De esos ñeros que lo reciben a usted en el paradero y le dicen, mono, lo acompaño para que no lo roben y no le pido la hora. Entonces, claro, como el barrio era tan peligroso, el abuelo viviendo solo. Pues yo le regalé un bull terrier. Sí, para que le lo ayudara, para que no le metiera.
3: Claro, esos perros son bravos.
4: Yo parecí un zapatico.
2: No, sí, esa.
1: No como el carro de Laura, no. No,
2: no, no, no. No,
1: no, pero sí, un perro bravo. Esos perros dicen que tienen como 3 toneladas de peso en la mandíbula cuando prensan. Así, ¡ah!
2: Así es, riendo son.
1: Qué día de.
2: ¿Qué pasó?
1: Abuelo, ¿cómo le fue con el perro que le dejé? Para que le cuidara la casa. Sí. Bien, pues finalmente esos 2 dedos me los tenía que amputar.
2: Ah, no. ¿Por qué?
6: A partir de este momento tenemos una sorpresa especial para la familia Candela que está conectada a nuestro live en YouTube.
2: Ahí.
6: Donde nos encuentran como Candela Estéreo. ¡Adelante, Junior!
2: ¡Haga el cambio, familia Candela! Así es, don William. Atención, porque Para los oyentes de la familia Candela, a partir de este momento que se vayan conectando a YouTube, al YouTube de Candela, búsquenos ahí, por favor, búsquenos en Candela, Candela, Candela, por YouTube. Vamos a ver, ya hay conectados, ya empezaron a conectar el YouTube de Candela, Candela, Candela, Candela. Muchos conectados, nuestros oyentes de la familia más grande de Colombia, la familia Candela, porque sí, vamos a entregar entradas para el concierto de Arely Senao.
4: Arely Senao,
2: pero deben conectarse ya a nuestro en vivo ahí en YouTube, conectarse y deben estar suscritos. Atención Colombia.
4: ¿Cuánto ya celebrando Arely en el Movistar?
2: 30 años de carrera, de trayectoria musical, imagínense usted.
1: Se le fue harto en el alquiler, ¿no?
2: 30 años. ¿Cuántos llevamos conectados ya? ¿Ya tenemos datos? ¿Cuántos hay conectados?
4: 16 conectados en estos momentos.
1: 17 del alma.
4: 17 ya son.
2: Muy bien, empiecen a conectarse porque vamos a entregar boletas para Arely Senao, para este gran concierto, para nuestros oyentes de la familia más grande de Colombia, la familia Candela, Candela, Candela. Vamos a esperar a que suban un poquito nuestros oyentes para dar una frase. Acuérdese que vamos a dar una frase y quien sea el primero en comentar o repetir esa frase inmediatamente se llevaría las boletas para nuestros oyentes de la familia Candela. Es una frase o un santo y seña. ¿Listo?
1: Pero necesitamos que la gente vea. Ya tenemos 26 conectados. Que se vayan ya mismo.
2: Ya.
1: ¿Cuándo? Para YouTube. Ya mismo.
3: ¿Cuándo?
1: Ya mismo, a YouTube, arroba Candela Estéreo. Y ojo, porque los que estén, hay que suscribirse.
2: Sí, hay que suscribirse, claro, hay que suscribirse. Sí o sí tiene que estar suscrito el ganador para llevarse las boletas de Arely Senao.
1: Entonces, ¿qué? Ay, que como me suscribo, Lucumí, que yo no sé. ¿Cómo es?
7: Que yo no sé, que cómo hago, que yo no tengo todavía mi carnet Candela, que fácil. Y mano, tantas veces que uno le dice a la gente y nada.
1: Sí,
7: usted escribe la palabra carnet candela al 315-13.
1: No, Lucumí.
4: No tiene que tener el carnet. Primero
1: tiene que tener el carnet.
7: Claro, el carnet al 315-301-9580 y por ahí obtiene el carnet. Ajá. Entonces usted ya le explica cómo tiene que hacerlo ya teniendo el carnet.
2: El descaredador del humor tiene toda la razón.
1: Entonces vea, usted se mete a YouTube.
3: Primero, entra a YouTube.
1: Busca Candela Estéreo.
3: Candela Estéreo.
1: Antes de que se meta al live, ahí ya hay una campanita. En el perfil de YouTube de Candela Estéreo hay una campanita que dice suscribirse.
3: Está en rojo.
1: Está en rojo. Entonces usted le da suscribirse y ahí sí se mete en el live.
4: Incluso en el live también se puede suscribir.
7: En el live.
4: También está la opción de suscribirse, es un botoncito ahí mismo, arribita. Usted se mete al live y ahí al ladito está el botón de suscribirse.
7: Y si le activa la campanita, ahí.
1: Esa es.
3: Active las notificaciones.
8: Venga, le activó la campanita ahorita.
3: Mire la campanita para que esté enterado de todo lo que vamos a hacer ahí a través de YouTube. Hoy van a ser unas boletas de Arely Senao celebrando sus 30 años de carrera musical. Pero más adelante vamos a estar dando otros regalitos, así que de una vez puede ir haciendo la tarea, suscribirse y activar las notificaciones. ¿En dónde? En la campanita.
1: En la campanita. Ya tocaste la campanita.
4: Suscribirse y ahí sí ya puede.
1: Listo, pues ya tenemos 57 conectados.
2: Lleguemos a 100.
1: Sí, lleguemos a 100
3: y vamos a entregar este regalo.
1: De una, y además que es boleta doble para Arely.
2: Para el concierto de Arely. Nada, imagínate,
1: es que
2: 30
1: años.
2: Eso
1: va a estar buenísimo. Eso va a estar.
9: No, joder, sí, me encantaría ir
3: a ese. Saluditos a los. ¿Qué pasó?
2: A Carlos Vives.
9: Vives Caldo Rama.
1: Acá
7: sí, Vive Caldo Rama.
9: ¿Qué están regalando boletas?
1: Boletas, sí señor, ya reclamó su boleta.
9: Yo no reclamo la boleta, a mí me la tienen que mandar por correo, ¿no?
1: ¿Cómo?
9: No, así me iban saliendo allá en la Casa Blanca, que me invitaron aquí, que en la Casa Blanca, allá en Washington, ¿cómo te parece, Pipo?
3: ¿Vas para la Casa Blanca?
9: No, yo fui hasta allá.
1: Ya fue.
9: Y yo miré la bandera esa que estaba ondeando. Y no, joder, el Junior de Barranquilla casi tiene estrella.
3: Nah. Oiga, el Junior de Barranquilla, ¿eh?
1: Ey, ¿qué?
3: Armó el rifirrafe.
4: Valledupar. Sí, eso se armó.
2: Ajá.
4: Galera.
7: ¿Qué pasó?
4: Hubo disturbios en el estadio Alejandro Maestre Pabayó.
10: Resulta que estaba el partido Alianza contra Junior de Barranquilla, pues como al Junior no le está yendo bien, ni acá tampoco le va bien al Junior, entonces los hinchas de Junior se revolcaron y eso armaron un
11: guerrero y se
10: suspendió el partido.
1: ¿En serio?
10: Sí, señor, sí, señor.
1: Se metieron a la cancha.
10: Sí, el Junior es malo acá y allá.
1: No, en todos lados.
3: Bueno, ¿listo? Vamos 70 conectados, ¿cuántos señores? 70
2: o ya casi, ya casi.
3: 100. Rápidamente voy a saludar a los que se están conectando.
2: Hágale, los que están conectando.
3: Olgernino, que es, wow. Tiene coronita, sí. Es nuestra.
2: No, Olgernino, hágale, don Olgernino.
12: Olgernino.
3: Y dice por aquí, yo quiero las boletas de Ariel y Senado, Candela, solo éxitos.
10: Perfecto.
3: Mariancy Martínez de Carrillo está ahí conectadita, que se quiere llevar esas boletas. ¿Qué tienen que hacer los que se están conectando? Facilito, ir rápidamente al perfil de Candela en YouTube, suscribirse, botoncito rojo, ahí ustedes lo van a ver, grande, usted se suscribe y luego activa las notificaciones, la campanita, con eso usted va a estar enteradísimo y se va a llevar estas boletas para este gran concierto de Arely Senado, celebrando 30 años de carrera histórica, musical, pero también histórica, es un hecho de todo, hasta novela.
10: Yo creo que prehistórica.
1: Esta fue de las que arrulló Amparo Grisales.
10: Con eso
3: sí, vendió libros
1: de todo,
3: vendió
1: libros,
3: muebles.
2: Sí,
3: fue
12: la que hizo el mercado para la última cena.
10: Vendió papiros del faraón.
1: Sí, ya vio construirse las pirámides. No,
2: sí.
10: Ella hizo concierto de inauguración ahí en las pirámides.
1: Sí.
2: Fabricó bolsos de piel de dinosaurio. Imagínate.
12: Ella fue la contratista para comprar la madera para la arca de Noé.
1: Sí. Ella fue la primera que logró mirar el nacimiento del fuego.
2: Imagínese.
1: El señor de los mil colores. Ya.
2: En ella se presentó en el estadio Plesiosaurio, por allá.
1: Sí.
10: En el Coliseo Romano.
1: La única que llegó en rueda, porque la acababan de inventar.
2: De inventar.
10: En rueda. En la suela. Ay, Arely, con mucho cariño.
3: Arely, te amamos. A Pipo también lo quieren por aquí. Pipo, sí, amigo, ayúdame a ganar las boletas, porfis. Sí,
1: papi,
3: aquí.
1: Yo le voy a dar la clave para que se gane.
2: Sí, sí, désela.
1: Tenga listos los dedos.
3: Los dedos.
1: Porque vamos a mirar esto. Es como concurso de webcam. Los dedos más rápidos del oeste. Sí, señor.
3: Bueno, listo. Estamos.
2: ¿Listo?
3: 74.
2: ¿Listo?
12: 78.
3: 78. Uy, falta. Ya.
12: Faltan dos.
2: Vamos, días, vamos.
3: Me gustaría participar en las boletas de Arely. Yo escucho Candela. Solo éxito.
10: ¿Ya se suscribió?
3: Hola, familia. Suscríbase.
10: Tiene
3: María
10: que suscribirse.
3: Romelia Martínez. También Adrianita Contreras. Todos quieren participar. Alejandro también se quiere llevar esas boletas.
1: Y es que sabes que ese conciertazo, Arely,
2: no, es que bueno.
1: Colaboraciones con los más de la música popular.
3: No,
2: y tiene mucha experiencia. Imagínate, Arely Senado cantó cuando Adán era soltero.
10: Le abrió el show a Heredes. Con eso le digo.
2: Sí.
10: No.
1: Además, sí. Ella fue la que plantó el árbol de manzano que se comió.
2: Imagínese usted.
1: Ella estuvo cuando se dividió lo azul de lo verde.
2: Imagínese, no.
1: Cuando Dios dijo hágase la luz, Tina apareció Arely. Tarima, trae tarima.
12: No, ya Arely debía dos facturas.
1: Ay, no, pero
10: son una porquería.
1: Se supone que estamos enalteciendo al artista.
2: No, pues sí, no, lo que pasa es que estamos hablando de su experiencia y trayectoria musical.
3: No, es que no por nada es la reina de la música popular, o sea, está en la mamá del pollito.
1: Es más, esta le dijo a Dios, vea, le digo cómo se hace un universo.
2: ¿Cuántos conectados llevamos?
1: Ah, el 77 se volvió a bajar.
3: No, 82, no. Ah, 82.
2: Vamos en 82. Se lo que bajaron fue sus datos.
1: Lo que se bajaron fue sus datos. Voy a poner reclamo, de verdad.
2: Sí, de verdad, los datos suyos. Vamos, a boletas para ver el... Alice Henao, 30 años de carrera musical, damos el santo y seña, y el primer suscrito que repita ese santo y seña, pues se llevará las boletas dobles para el concierto de Arely Henao.
11: Ay, Arely, se me encanta. A mí me encanta.
2: Listo, llegamos, señoras y señores, preparados. Este es el santo y seña. ¿Cómo es la tarea?
1: Que tienen que escribir rápido el santo y seña, y el primero que lo escriba, ese es el que se lleva la boleta.
2: Muy bien, señoras y señores, este es el santo y seña. A la una, a las dos y a las tres. Arely, Senao y Candela, Candela, Candela, Candela, solo éxitos. Arely, Senao y Candela, Candela, Candela, Candela, solo éxitos.
3: A ver.
1: Ay, Dios mío. No.
2: Ya hay ganador, eso, pero tenemos que confirmar que esté suscrito, si no, tenga la chamba.
3: Que tenga activadas las notificaciones, la campanita.
1: Ay, ay, ay, no, es que son muy rápidos con esos dedos.
4: Eso fue rápido.
3: ¿Qué ágil
1: será
3: son?
1: Yo creo que le dictan al teclado. Porque
12: también se le escribió Arelis con H.
2: Ah, Laurita. No. Ay, no.
1: No, se escribe Arelis. No.
2: Laurita, ¿quién respondió primero?
3: Bueno, yo acá estoy revisando y para mí, igual lo revisamos aquí con nuestro bar, pero creo que para mí la ganadora es Katherine Martínez 8717.
1: ¡Sí, señora!
2: ¡Eso, bravo!
1: No, todavía no, porque no, tenemos que rectificar.
4: Se lo hizo primero, pero toca verificar si está suscrita o no.
3: Oye, pero qué ágil es Katherine.
2: Uy, yo no.
3: Yo creo que ella tiene activado lo que dice Pipo, que graban el audio y de una vez sale el texto.
1: Yo no sé, pero Katherine Martínez, con esta velocidad en los dedos, no necesita esposo. No necesita marido. Vamos a verificar que tenga su carnet candela, que tenga todo, señoras y señores.
2: Vamos a revisar
3: nuestros jurados en juegos, rifas y espectáculos.
1: Señoras y señores.
13: Señoras y señores.
1: El sistema dice.
13: Atención.
1: Que Katherine Martínez 8717. ¡Ganó!
3: ¡Felicidad!
2: ¡Increíble!
1: Ay, en contados instantes vamos a dar más premios, ¿no, Junior?
2: Ay, sí, señor, lindo. 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
1: ¡Solo!

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0: de matrimonio.
1: ¡Ay, vea!
2: ¡Qué lindo! ¡Ay, vea, que viva el amor!
1: Ah, ¡que viva el amor!
3: ¡No!
0: El papá le decía al hijo: mijo, hoy va a ser el mejor día de tu vida.
4: ¡Vale!
0: Disfrútelo al máximo. Apá, pero es que el matrimonio mío es mañana. Por eso, mijo.
1: Uy, sí. Yo estuve a punto de casarme.
2: ¿Verdad?
1: Uy, a punto. Sí, llegué al altar y todo. Digo que estuve a punto porque en un momento el cura preguntó.
2: Sí.
1: Que hable ahora o calle para siempre. Y yo elegí calle para siempre.
2: Calle para siempre.
1: Claro, siempre calle, nunca in calle.
2: ¡Que calle!
0: Que el amigo llamó al otro amigo y le dijo: ¿qué hubo, hermano? ¿Usted qué es? ¿Se casó y no lo volvimos a ver? ¿Cómo va en ese matrimonio? Pues bien, hermano, no me puedo quejar. Ah, entonces te ha ido excelente. No, hermano, no me puedo quejar porque mi esposa me está viendo.
5: Estaban en parte de viejitos.
1: Ay, los viejitos.
6: Y eso, dice la viejita al viejito. Y eso, mañana cumplimos 40 años de casados. ¿Quieres que mate un pollo? ¿Qué culpa tiene el pollo? Mejor mata a tu primo, que fue el que nos presentó.
1: Ay, los matrimonios no están durando nada, mi querida.
2: No, la gente ya no se casa.
1: No, la gente ya no se cansa, pero no se casa. De hecho, un matrimonio ya cansado. Estaban ahí donde el notario haciendo el tema del divorcio. Y le dijo el notario al señor, le dijo: bueno, ¿y cuál es el motivo del divorcio?
6: El señor dijo: el motivo del divorcio está aquí afuera esperándola en un Mercedes Benz.
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14: Buenos días, familia Candela. Yo les quiero contar que yo conocí a mi novio hace 5 años. Y bueno, él estaba saliendo con otra mujer, estaba en otra relación. Al principio nosotros éramos súper buenos amigos, muy amigos. Y él me contaba todo lo que le pasaba con ella, pues con la mujer que estaba en ese momento. Incluso él estaba a punto de proponerle matrimonio, pero descubrió que pues ella le era infiel y las cosas se acabaron. Él me contó cómo había descubierto la infidelidad justo un día antes de que le fuera a proponer matrimonio, porque ya tenía todo listo y hasta me mostró el anillo y bueno, todos los preparativos que tenía. Y bueno, el tiempo pasó, yo estuve con él acompañándolo en su despecho y una cosa pues fue llevando a la otra hasta que casi un año después nosotros nos hicimos novios. Bueno, realmente en nuestra relación todo nos ha ido muy bien. Sin embargo, yo les quiero contar que ayer él, después de 3 años de relación, me propuso matrimonio con el mismo anillo que se lo iba a proponer a su ex. Ah, y pues la verdad, yo no sé cómo sentirme.
2: Ay, pero uy, no, de
1: pero
2: verdad.
1: Es que ella ya había visto el anillo.
2: Claro, ya conocía la historia.
1: Ya conocía la historia. Pero ¿qué, lo va a hacer volver a comprar otro anillo? No, si ya está el anillo.
2: Ay,
1: y...
2: no, pero
1: es que la otra no lo usó.
2: Pero muy feo, Pipo.
5: Pero es que la economía.
1: No, el anillo
5: la
1: debe ser bonito.
2: No, pero también le falta creatividad a ese hombre, porque vaya y véndalo y compre otro.
5: Entonces va a pasarle una laquita para que cambie el color.
1: Sí, claro. Eso no es sino limarle por dentro el anillito y le cambia el nombre y sale. ¿Qué necesidad de volver a comprar otro anillo?
2: No, la verdad, yo sí me sentiría muy mal que me entregaran el mismo.
5: Que no, que está ahora.
2: Porque eso siempre va a estar ligado a esa expareja, a esa historia que ya pasó. Y acuérdese, no me gustan los grises, blanco o negro.
1: ¿Cómo?
6: ¡Pipo, Lucumí!
1: Sí. Iván quedó en remojo.
6: Sí. Quedó gris.
1: Quedó gris. Es como el man que tenía la novia llamada Jackie, ¿no?
2: Jackie se llamaba la novia.
1: Se tatuó así Jackie en el pecho y cuando ella le terminó, le tocó ponerse Jackie Chan. Ay, no.
5: Jackie. Sí, lo mismo pasó. Lo mismo le pasó a otro que se puso caro.
0: Se puso caro.
2: Caro, caro. Como era nuestra Karol G, como la bichota.
5: Sí, terminaron, le tocó ponerse Carolina Herrera.
1: Como la chica que se tatuó en el brazo Luis. Ajá. Y cuando le terminó puso Luis Buto.
2: Yo me tatué Mario.
5: Ah, Mario.
2: Y Mario fue mi primer novio.
1: Sí, y luego sí. Le tocó.
2: Y luego terminamos y Mario Hernández me tatuó.
5: Ah, wow.
1: Le hubiera puesto Benedetti igual.
5: Mario Bros.
1: Mario Bros.
0: Como el man que se tatuó Victoria.
5: Ay, no.
1: Bueno,
5: no,
1: cuando era hombre, man. Cuando era hombre y le gustaban las mujeres.
2: Sí.
1: Luego
2: sí.
1: Se cambió de sexo y se puso Victoria Secret. Déjenme.
2: Bueno. Me encanta.
1: Oiga, pero usted entonces no se casaría con el, con ese mismo anillo.
2: No, no, no, con anillo prestado, ni que venga de una historia ahí pasada, porque imagínese uno ligado. Uno empezando una historia nueva, casándose, comenzando desde cero, para uno estar ligado a una historia ahí antigua, una exnovia.
1: ¿Pero por eso terminaría la relación o no se casaría?
2: Yo no me casaría.
1: ¿Qué?
5: Ay, Laurita.
1: Pero, sí, ¿por qué? No. Porque muy tacaño.
2: ¿Se imaginan uno, unos años después y que la ex se entere que a usted le pusieron el anillo que era de la ex? ¿Se imaginan la ex aprovechándose y haciendo burla?
1: Ah, pero el palo sí se pusieron el mismo.
5: Para utilizar la misma bolsa de leche, si no pone problema.
1: Para ponerse el mismo palo, si no tuvieron problema.
5: Para coger el mismo tetrapaca, y si no, y si no.
1: No, pues yo digo que, bueno. Pues,
2: ¿tú lo harías, Pipo?
1: Pues yo me casaría de todas formas con ella, digamos que en el dado caso que éramos amigos y que me enteré de que ella le iba a pedir matrimonio y que finalmente no se casó, que el man usó ese anillo. Pues yo le digo, amor, pues no, o sea, me parece feo, entonces cambia de anillo, pero yo no me dejaría de casarme por eso. Bueno. Si yo amo a la chica, si yo quiero estar con ella, si definitivamente sé que las cosas y decido hacer vida con ella, pues
2: mire,
1: yo le digo,
2: que,
1: cambia el anillo.
2: Mire lo que
5: o
2: dice.
5: Depílate.
2: Leonel dice por aquí en YouTube, dice,
5: ¿qué dice Leonel?
2: Pero ella no lo usó, esa historia. Epa. Que tiene no hay historia. ¿Sí? Con ese anillo, porque ella nunca lo usó, dice él.
5: Nunca Leonel. Usó el anillo.
2: O sea que válido usar ese anillo. Pero según
3: fue
2: Leonel.
3: Que no
4: o sea, la candela solo éxito. Dígale que recuerde que también está utilizando lo que antes utilizaba la exnovia. No solo le van a dar el anillo, ya utilizó otra cosa que antes utilizaba la exnovia.
1: Claro, son hermanas. Son hermanas de lácteos.
5: Son hermanas de colanta.
3: Hermanas de pelvis.
5: Ay, Junior, pues, ¿qué haría? Yo soy yo sí, que es Junior, experto en harías, esos temas. Junior,
1: pues, tú que eres bien tacaño, que no comprarías, que no comprarías otro anillo.
15: Igual yo no sé por qué pone la muchacha tanto problema si en la luna de miel la van a volver a argollar.
1: Sí, yo también digo que, bueno, aquí tenemos dos.
2: No, necesito que más mujeres nos comenten al 315-301-9580. Mujeres, por favor, necesito ayuda. Yo creo que uno como mujer no es ofende.
5: Mire,
1: se ofende.
2: Imagínate que yo les voy a poner un ejemplo. Digamos que yo compré un saco, estoy de aniversario con mi esposo, y compré un buzo para mi mejor amigo. Lo compré para mi mejor amigo, pero a mi mejor amigo no le quedó. Entonces se lo voy a regalar a mi esposo. ¿Les gustaría?
1: Pues sí, sí me queda bien.
5: Sí. Es para mí, sí.
1: Es para mí.
5: Es para mí. Sí. No, no.
1: Si le quito la ropa,
2: Pipo.
1: Pero si le quito la ropa a mi hermano mayor, ¿por qué no le
5: va a quitar a su hermano?
1: Porque no le va a quitar al mejor amigo de mi mujer, claro.
5: Si le quite la mujer al mejor amigo, ¿por qué no va a quitar?
16: Hola, familia Candela.
3: yo no aceptaría el anillo. Yo del novio, no sé, lo vendo y compro otro. Y, no lo, y yo como la novia no lo aceptaría, y yo como el novio no lo haría, porque ahí ya hay una energía negativa para la pareja, para la nueva pareja.
16: Ay, no, ahora,
2: se alinea los
16: ahora todos trabajan en Codensa, energía
5: negativa, no,
16: no. Qué pena
2: no,
16: contigo,
2: es una
16: mi
2: falta de detalle,
16: Laura.
2: La verdad sí que es
16: voy
2: una
16: a decir
2: que falta de fina coquetería.
16: Pero ¿por qué no es falta de detalle
2: pero
16: que tú?
2: Porque
16: no, pero
2: nadie está diciendo que compré un anillo más caro. Lo que estamos
16: por eso
2: diciendo
16: es que no
2: es
16: se
2: vaya
16: casa,
2: y venda.
16: Usted no deja hablar. ¿No? Vea, si las mujeres en el matrimonio, de hecho, una de las cosas que tienen de ritual las mujeres que se casan es que en su vestido de bodas deben tener algo que les dio su mamá o la boda sí. de su abuela o de su mamá.
2: Pero su mamá, no.
16: O algo
2: no la
16: así,
2: familia
16: siempre,
2: del novio.
16: Pero es algo usado ya.
2: Pero es de la familia de la novia.
17: Si es de
2: energía,
17: en este caso el usado era el marido. Ah,
5: sí. Que una cosa es su mamá y otra
16: por
5: cosa
16: ejemplo,
5: es su mamá.
16: Por ejemplo, hay casos en los que el anillo pasa de generación en generación.
17: Sí,
16: o sea,
17: señor.
16: Que este anillo fue el que
2: mi abuela. Tatarabuela.
16: Le dice la mamá a usted, este anillo, mi mamá, se lo dio, que con mi abuelo, que con mi papá se lo dio a mi mamá. Ahora mi esposo luego me lo dio a mí. Uh-huh. Y ahora tú se lo vas a dar a tu mujer. ¿Sí me entiendes? Sí. Y pasa de generación en
2: eso
16: generación como
2: cosa.
16: Tradición de anillo.
5: Eso me parece.
2: Eso es
16: y ahí usted pregunta, ay, no, es que la bisabuela tenía mala suerte. No, usted solo... Usted,
2: no, porque no,
16: ¿y entonces por qué no está viva?
5: Y si no tan lista, ¿por qué se murió?
2: Porque la bisabuela hace parte de la familia, pero no es que la ex no es parte de la
5: claro
2: familia.
5: Claro que
2: sí, no
5: que son hermanitos.
2: No, no tiene nada que ver. Miren, ni siquiera es porque las mujeres seamos interesadas o queramos
5: ¡ah, no!
2: un anillo más.
5: ¡No! ¡No!
16: No, no es porque quiera un anillo solo para ella.
5: Pipo no lo dijo. Junior no lo dijo. Lucubino, ni persona, ningún persona. No, no.
2: Jamás.
15: Sí, por ejemplo, usted tiene un barco. Usted tiene un barco, ¿cierto? Sí. El barco se llama Laurita y usted está en la guerra, ¿cierto?
2: Sí.
15: Entonces usted, el barco usted lo daña y se hunde. Si vuelve a pasar por el mismo lado, ¿usted se lo volvería a hundir? Pues,
5: sí,
15: no,
5: claro.
15: No, no, no, claro.
2: Pero... Dependiendo
16: del
2: iceberg.
16: ¡Oh! ¡Upa! ¡Quieta, Titanic!
5: ¡Hay alguien ahí!
18: Buenos días, familia Candela, Candela, Candela, solo éxitos, solo éxitos. Mi abuela me contó que un animal de esos casi la pica un día. Es que solo se le ocurre, es que es muy animal ese no,
2: pero...
18: sí. Es que es más ordinario que unos frijoles con arequipe.
2: Oye, gracias, gracias, de verdad necesitaba este comentario de un hombre.
5: Yo cambiaría el anillo.
16: Más sí, ordinario que dreadlocks en la axila.
2: Ese es mi punto, cambiar el anillo. No por uno más costoso, simplemente cambiarlo.
5: Yo cambiaría el anillo, pero como trabajo en Zara, no sé.
2: Pues lo cambié por unos zapatos.
19: Candela, Candela, solo éxitos. A mí me parece que la muchacha debe aceptar el anillo, porque eso, el anillo vea. Nunca se lo colocó la ex. Él lo compró para dárselo, pero ella no lo usó. En cambio, mi ex sí me robó una chaqueta de cuero y se la llevó a la prometida que tiene y ella la usa con mucho orgullo.
2: Oh. ¡Ay, qué boleta!
5: En México le hace sus chaquetas.
16: Y ahí dice, y ojalá le dé mi chucha.
5: No, porque ya se la dio.
2: Oye, sí. Qué conchudo. Le robó la chaqueta.
15: Uy,
2: y
15: eso,
2: se la llevó
15: eso
2: a la otra.
15: Sí es feo. Eso sí es feo.
16: Eso sí es feo.
2: Oiga, la mucho usó. Sinvergüenza.
5: En ese caso el anillo no lo usaron nunca.
2: Pero no, pero no. Es que economía. El punto está en que el novio compró ese anillo pensando en la ex. Quería regalárselo. Pensó en ella, pensó en el gusto de ella, pensó en el dedito de ella.
15: Lo que pasa es que ese pensamiento es muy, muy, muy colombiano. Mira, en Estados Unidos, lo que han contado los oyentes, que daban un anillo, se rompe la relación y uno le pide nuevamente el anillo
5: sí,
15: a la muchacha.
5: Eso pasa.
2: No, en Estados Unidos es que son que bien pendejas.
16: Sí, ya el anillo tiene severo prontuario ahí.
15: Y ya, no, es que el anillo no es suyo, ya terminamos, devuélvamelo. Acá no, acá, ay, no, es que ya es mío, ya me lo regaló.
5: Acá también lo
15: no,
5: hacen.
15: Es que es de la ex, nada.
5: Acá también lo hace. Devuélvame los Jordanos.
16: Sí, devuélvamelo.
2: No, pero deben decirles que muy chichipato el que le pide el anillo
16: sí,
2: a una que, prometida.
16: Eso sí me parece tacaño de los gringos.
2: Uy,
16: no, eso es mínimo, usan el preservativo doble fast. Para no gastar en más preservativos. No.
2: ¡Qué vergüenza!
16: No. Pero, por ejemplo, lo que yo te decía de las herencias, a mi hermano le pasó el día que se iba a casar.
2: Oh. ¿Le pasó lo del
16: mi papá le dijo, mira... El bisabuelo se lo dio a mi papá me lo dio a mí y ahora yo te lo doy a ti y tú vas a tener que dárselo a tu señora.
5: Epa.
16: Dijo, ¿qué, papá, un anillo? Dijo, no, la razón en todo.
20: No, ¿cómo se te ocurre? Lo que pasa es que hay veces los hombres terminan con una pareja y quiere que la actual siga usando tal cual como usaba la otra. Ay, que es que me gusta verla con el pelo mono porque me gusta que se ponga tal cosa, ¿no? Y la otra ni siquiera se ha dado cuenta que quiere que imite a la anterior. Ay. Eso tampoco, que es tan abusivo.
16: Repitiendo patrones.
21: Hola, ¿qué tal, amigos? Les habla Yanni Revira.
16: Ay, Yanni. Experto en matrimonio.
21: Sí,
16: ¿no?
21: Hay mucha gente que repite patrones, ¿no?
16: Sí.
21: Sobre todo los desempleados de Sara. Pero bueno.
16: Ellos no repiten patrones porque el patrón lo deja sin zapatos.
21: Ah, no, ellos repiten, son patones.
16: Patones.
21: ya hablando en serio. Usted sabe que yo me he casado muchas veces. Yo ya no me complico, yo cumplo un anillo para todas y ya está. De hecho, la última vez que tuve me dijo, te dejo porque tú eres muy muy tacaño, te devuelvo el anillo. Y le dije, ¿y la cajita?
2: Ay, no, qué triste, qué triste.
22: 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Yo sí lo usaría porque el anillo no lo usó la novia. Y como el de matrimonio es otro, entonces es solamente por compromiso. Ya el de matrimonio es el legal,
2: eso es ser sabio, ella está pensando en el matrimonio, ya en el de matrimonio, el oficial.
16: El oficial, la otra fue una practicis.
2: Un ensayis.
16: Estaba
2: un
16: ensayis, sí, claro. Lucumi, ¿cómo pidió la mano?
0: Yo fui y dije, venga, vengo a pedir la mano de su hija.
16: Ay, ¿qué le dijo el suegro?
0: Y él me dijo, ¿pero cuál, la grande o...? O la pequeña. Yo le dije, ay, yo no sabía que ella tenía una mano más grande que la otra.
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0: Uy, huele como a...
1: No, qué pena. Yo me baño.
2: A mí no me va a venir.
1: No me va a echar ese pan, señor.
0: No, huele como a buñuelo.
3: Ya buñuelo porque Pipo se volvió a estrellar.
1: No se lo esperaba.
4: No se lo esperaba.
1: No se lo esperaba.
2: Uy, qué fastidioso. Pues esta sección de chistes es para ti.
1: ¿Cuál?
2: De barberos.
1: Ay, sí, de barberos.
5: Sí se cuenta solo.
0: Sí, se cuenta solo. Porque Junior llegó a la barbería y dijo, ay, perdón.
2: Me equivoqué.
5: Cualquiera se equivoca, Junior. Sí.
2: Como un amigo que llegó con rayitos. Ahora, hombres con rayitos y cejita cortada. Esos trabajan en barberías venezolanas.
1: ¡Ay, Dios! Me dicen que en Carabobo ya no lo permiten.
0: Me llamaban.
1: ¡Ay, hola. Carabobo!
4: La Tolondrao, vea.
0: ¿Qué más, Junior, amigo mío?
4: ¿Qué más, Antolondradito? Me gusta escucharte, tiempo no te oía.
0: Y sí, primo, ¿qué más? ¿Todo bien?
4: ¿Qué más? Gracias. ¿Qué más, primo cercano?
0: Y esos días voy y te visito.
4: Gracias, primito.
0: Bueno. Me imaginé que fui a una barbería y pregunté, ¿cuánto vale la peluqueada? Sí, de la cabeza. Y me dijeron, vale 40,000. Uf, qué nivel. Espere, y aquí la rasurada aquí de la barba, ¿cuánto vale? Me dijeron, esa sí vale 10,000 pesos. Yo le dije, hágame un favor y me rasura la cabeza.
2: Vamos, hay que... Este año mi pesebre va a ser tan colombiano que va a tener 6 barberías venezolanas.
1: Ay, no.
2: Y 2 de amigos de Lucumí.
1: Muchas porquerías.
6: Las redes sociales no perdonan e hicieron viral el ahora conocido novio más tacaño del mundo.
2: Uy.
6: Laurita nos cuenta su historia en el consultorio del amor.
2: Novio pues, más tacaño del
1: mundo. ¿Y ahora
2: qué pasó?
7: Conchudos.
0: ¿Qué pasó conmigo?
7: Conchudos. Bueno, pues imagínense que este sí fue la tapa, la verdad. Tapa. En TikTok se hizo viral una historia. Ustedes saben que ahora está de moda este formato de Story Times, donde

0: decidió salir a contar esta historia. Según ella, no le pasó a ella, le pasó a su mejor amiga. Resulta que tenía un novio, que hay que decirlo, ganaba 4 veces más que ella. O sea, el chico ganaba 4 veces más que la chica. Sin embargo, le gustaba salir mucho, ¿no? Entonces, disfrutaba obviamente de salir a la calle a cenar, a pasarla bien, a rumbear.
1: Rico.
0: Le gustaba salir, pero entonces obviamente como él ganaba más, pues el nivel de las salidas era...
2: Pro.
0: Era pro. Ay, era pro, entonces las cuentas no le daban.
2: Compras en Zara.
0: Resultó que la chica le dijo como, no, estas salidas nos están saliendo muy costosas, yo la verdad me siento un poco alcanzadita de plata. Y el hombre, en vez de decir como, no, tranquila, no te preocupes, yo te invito. No, él dijo, le tengo la solución. Epa. Vamos a hacer un cuadro de Excel. Y en ese cuadro de Excel yo le voy a anotar todas las saliditas.
1: ¡Qué bueno!
0: Y ahí en las saliditas usted me va pagando. Como le vaya quedando fácil, usted me va pagando. El hombre anotaba todo.
1: ¡Qué maravilla!
0: Agua, salidas a cine, hasta el motel, señores. Muy bueno. Lo metía ahí. La fiesta, el regalo,
2: no solamente
0: el trago.
2: Lo metía.
0: Vean, les tengo el listado. Visa, tiquete de avión. Mundo bueno. Verde, cine, salmón, motel, mecato, pimientos, qué pago, chévere. Taxi. Dios mío, le cobraba hasta la risa. Al parecer, pues, lo que dice la chica es que su amiga, pues, no tenía nada en contra y le parecía bien pagar y ayudar un poco con el dinero de estas citas. Pero bueno, pues, al final, la verdad que la alcanzó, la cuenta la alcanzó y finalmente, pues, decidieron terminar. Creo que esta pareja, de verdad, tenía hasta contrato por prestación de servicios, yo creo.
1: ¡Claro! ¡Preste eso!
0: ¡Preste eso!
1: ¡Preste ese chéchere, mamita!
0: El clip de TikTok ya cuenta con más de 10,000 me gusta y más de 1,400 comentarios. Es de esos videos que se vuelven virales y que usted se mete a leer solamente los comentarios y son lo mejor.
3: Pero Laura, pero entonces, ¿hasta dónde llega uno como hombre con estas, digamos, nuevas generaciones? Porque yo soy de los hombres clásicos que uno dice, bueno, yo invito el día de hoy. Y uno se encuentra con casos, por ejemplo, no, es que a mí no me gusta que me inviten, yo voy por mitad. No quiere decir, y ella sabía pues que uno le estaba coqueteando y ella también era estaba respondiendo al coqueteo, pero ella dice, pues a mí no me gustan las cosas así, le explicaba yo, no, mira, pero es que lo que pasa es que yo soy un hombre clásico, a mí me enseñaron pues que hay que gastarle a la mujer, yo no me siento cómodo que pagues la mitad, y era un problema. Entonces, ¿cuándo diferenciar ese tipo de cosas dentro de una relación? ¿O es tacaño uno, o son muy modernos? ¿Cómo es la? Yo ya estoy confundido, mejor dicho.
1: No con mi sexualidad, no con mi sexualidad, con los

0: pregunta que puedas formular.
1: ¿Quién me lleva la 93?
0: Junior, quiero una explicación, no gay. No, no,
2: a ver, atención, no se me confundan, no se me confundan. El hombre tiene que ser caballero. Punto. Sí, no importa, sí. Si la mujer quiere una que otra vez invitar, o hay mujeres demasiado estrictas que dicen, no, es que yo pago mi 50%, pues bueno, habrán mujeres de estas, pero que la caballerosidad nunca se pierda, que siempre esté principalmente el hombre queriendo participar y queriendo hacerle el detalle de la invitación. Realmente,
3: pero
2: es
3: que
2: si
3: hay
2: uno...
3: mujeres que dicen,
0: pero mira,
3: yo
0: escuché una versión de unas argentinas hace poco.
2: Sí.
0: Que decían, en Argentina, cuando a vos te están invitando a salir y te gastan la comida y tal, tú la prestas. Porque yo no puedo creer cómo está difícil ligar en Colombia. Con pobre feos, decía, pobre feos. Los feos los cogen, les sacan la plata, ¿ah? Les sacan la comida y luego lo mandan para la casita cargado.
3: Y decían, por ejemplo, en otros países, cuando tú aceptas salir con un hombre es porque él te interesa de verdad, no por gotearle la comida. Ah,
2: totalmente.
3: Ni por gotearle la salida. Entonces,
2: pues yo creo que si uno valora como mujer su tiempo.
3: Las mujeres parece que tuvieran esas tarjetas conchi puntos.
1: Y acá a veces al
0: ¡redime esta punta!
1: Y acá está comprobado que muchas mujeres aceptan invitaciones.
3: Por marranear,
1: porque están desocupadas ahorita.
2: Mira, yo puedo aceptar una invitación y no es por marranear. Así como tú dices, estoy haciendo puntos, pero en verdad yo sí los pongo a hacer puntos. No. Y

0: pues eso, eso ya lo decidirá cada mujer, si en la primera, en la segunda salida, en la tercera salida eso le da lo que quiere, pero eso es decisión de cada mujer. Mira, a mí mi mamá me enseñó
1: el marrané.
2: Hay mujeres que hacen más puntos que los mismos millonarios.
3: Sí. ¿Qué te enseñó tu mamá, Laurita? ¿Qué te enseñó tu mamá?
0: Enseñó la suegra. El que quiere azul celeste, que le cueste.
1: ¡Ay! Y se la pone negra.
4: No. No, pero mi querida Laura, y quiero que los oyentes aquí opinen.
0: Sí.
4: Opinen lo que respecto al pago del 50-50. Yo digo, si tu interés es que salgamos como amigos,
1: eso.
4: Y no tienes ningún tipo de interés conmigo, no está mal que paguemos 50-50, porque si somos amigos, yo no tengo ningún compromiso contigo.
0: Sí, totalmente de acuerdo.
4: Entonces,
0: sí.
4: No decidas salir conmigo en cuento de algo si finalmente totalmente. No me vas a dar ni un beso ni nada.
0: Totalmente.
4: Eso para mí ya es marranear.
0: Totalmente, Pipo, de acuerdo contigo. Y ahí es lo que yo voy diciendo, que las mujeres sabemos y tenemos que saber valorar nuestro tiempo. Si yo salgo con un amigo y no le voy a dar nada, yo sé que ni me gusta ni me atrae, pues yo no voy a permitir que me gaste, porque ¡epa! También genera un compromiso. Eso. En cambio, si yo permito que una persona me gaste el cafecito, me gaste el almuerzo, me gaste el cine, es porque me interesa.
4: También quiere que le gaste el motel.
1: Exactamente.
4: Es porque por ahí va la vaina.
0: Pero también es responsabilidad con mi tiempo, porque yo no voy, suena horrible, pero yo no voy a perder mi tiempo si una persona no me gusta. ¿Y para qué lo voy a hacer gastar plata?
4: Este es el pensamiento que necesitamos en Colombia, porque muchas piensan que invitar a un man invitar a un man cada fin de semana a uno diferente para ir a conocer el club, yo no sé qué, para ir a conocer el restaurante Serata, para ir a comer en Crepes, que yo no sé qué.
0: Esas son sinvergüenzas.
4: Y sus salidas se basan en marranear manes.
1: Sí.
4: Y a la final no tienen novio, siempre se las pintan de soltera, suben la foto bendecida y afortunada sin el santo que les hace el milagro y cambian de marrano cada fin de semana.
0: Ay,
4: para
0: no.
4: mí... O sea, si usted no le va a dar nada, pues no le acepte la comida, no sea muerta de hambre.
3: No, pero uno a veces quiere salir con una amiga y no está esperando.
4: Pero
3: nada,
4: en plan a mí, por eso, yo.
3: Pero 50. No necesariamente tiene que ser el 50-50.
4: Ah, pero ya ella
0: pero
4: le dice
0: ya
4: a usted.
0: Hay confianza.
4: Pero ella le dice a usted, yo salgo, pero como amigos. Y usted dice, ya que come amigos, cómame a mí.
3: No, pero uno también de hombre, uno tiene que ser convencido, uno tiene que tener las cosas claras también. Como por ejemplo, uno invita a Laurita, invito a almorzar en el día de hoy.
0: Ay,
3: uno sabe
0: rico,
3: que es una
0: gracias.
3: Mujer, uno sabe que es una mujer comprometida, que es chévere, que es profesional, pues congenian a la hora de hablar, tienen temas para compartir, sí, uno no está esperando a que Laura se lo vaya.
4: Bueno, pues
0: a mí me pasaba con un compañero que tenía en Claro Televisión y el hombre era súper divertido, súper amable, y yo salía a almorzar un montón de veces con él.
3: ¿Sí?
0: Y un día pagaba él, otro día pagaba yo,
3: claro.
0: Y así como que y sin ningún tipo de compromiso, un hombre súper caballero, súper responsable, amigos, y ya había confianza, entonces
4: y con tarjeta
0: sin ningún problema.
4: Pero tú has escuchado esa propaganda de Sprite que dice,
0: ¿qué dice?
4: Tu amigo te tiene ganas.
5: Bueno, yo invito. Familia Candela, no seas chichipato, es ser ordenadito, pero cuenta la historia que terminaron hace 4 años y todavía le debe como 10 deliciosos.
1: Declinó la tarjeta cardinal.
6: Bueno, precisamente acá hay un artículo que estaba leyendo, que me estaba acordando precisamente de una mujer que contó que tenía 6 citas a la semana para no gastar en comida, y duró desde el 2016 al 2018 sin gastarse un peso en comida. ¿Apunta a qué? Marraneando, papá.
4: Emprendimiento, que llaman.
0: Oigan, ¿ustedes quieren ver la chica contando la historia?
4: Obvio, mi amor.
0: Bueno, que rueden
4: las imágenes.
1: Muestre, a ver.
0: Vamos a verla.
7: Ojo, les voy a contar la historita del man más
1: sajano. ¿Qué?
7: Conocido. Y no porque me tocó a mí, sino porque le tocó a un amigo. Cobraba con una tabla de cena. Importante aclarar que mi amiga, yo no sé en qué estaba pensando cuando me metió con él, porque el man desde la primera cita le dijo, bueno, ¿cómo vamos a pagar? Y bueno, normal, uno también paga. Pero es que... El man ganaba 3 veces, casi 4 veces más que ella. Y le gustaban las saliditas y las citas a ese nivel. Entonces, claro, mi amiga, en su enamoramiento, pues bueno, se dio la tarea de seguirle ese ritmo. Obviamente, se vio alcanzadísimo. ¿Y ustedes se creen que hizo el man? Le ofreció la solución de su vida. Una pedalera. ¿Qué? ¿Cómo que mal aire? Bueno, no, tranquila, no te preocupes. Yo te invito en esa dalía. Tú después cuando se den la mejor situación, me invitas a bailar. Ay, no, no, no, no, no, no, no. Le va diciendo. Ok, tranquila. Voy a crear un cuadro Excel donde voy a ir apuntando todos los gastos que tenemos en las salidas. Y tú me vas pagando. O sea, yo te las financio. Yo te las financio. Pero tú me vas pagando. O sea, doy todo harto, pero me debes. ¿Tienes una deuda con Vic? Bueno, y esto no tiene una buena historia, sino que da mucho prueba. Te las tengo. Con ustedes la evidencia. Un ejemplo es un... Ni siquiera había juntos, no, para que diga, bueno, para irse al apartamento y es... Mira ese ítem. Moten. ¡Darse! ¡Te corro! ¡Moten de corama y acamo! Han dejado de uno a tres en cuenta por 24 minutos. Amiga, ¿dónde te llevo? ¡Ah, no! Ahora, si me le molesto juntos, me cura un micro.
4: Ay, amiga. No, un momento. ¿Para qué le ponen esa vocecita?
0: Esa voz de Gerardo.
4: Harold G. Yo la vi y una vez dije Harold G.
2: Harold G ahí hablando.
4: Pero le pasó a la amiga y muestra ese Excel, de verdad. La lista es larga.
0: Tengo evidencia, tengo evidencia.
4: La lista es larga.
0: Oigan, Sol Clarice dice aquí en TikTok, dice, es que hoy en día los hombres son más amarrados, les gusta, es que uno siempre les gaste, qué feo.
4: Sí, pero es que es un
2: mensaje. Pero, ¿cómo se llama? ¿Cómo se llama
0: Sol
2: ella?
0: Sol Clarice.
2: No, pues que con ese nombre le toca.
8: Buenos días, familia Candela, Candela, Candela. Uy, no, pero a mí sí me parece horrible que un hombre espere que una mujer se lo suelte así fácil porque la invitó a tomarse un café, porque la invitó a almorzar. O sea que hay hombres que si salen con uno, están esperando que por un tinto uno se lo suelte. No, no, no, no, no, déjeme decirles. No. Candela, Candela, solo éxitos.
3: Y el postre.
4: No. Yo creo que, bueno, la vecina está toda ofendida, ¿no?
0: Sí, sí.
4: No es que se lo suelten o no por un café, es que dejemos las cosas claras. ¿En qué plan vamos a salir?
3: Eso.
0: Sí,
3: eso.
0: Reglas claras. Desde
4: un inicio.
0: Reglas claras y el chocolate espeso.
4: Salgamos como amigos. Si salimos como amigos, pues, parcero, no le estoy diciendo. Sí. Es más, si
0: es
4: tú no,
0: claro.
4: Y si tú como amiga le dices, yo te acepto la invitación, pero no tengo plata. Y dices, todo bien, yo te invito. Ya, es fresco. Ya. Como amigos queda dicho. Sí. Pero es mejor dejar las cosas claras desde un inicio. ¿En qué plan vamos a salir?
0: Me encanta, me encanta. Miren, por aquí dice César en nuestro TikTok.
4: Con
0: dice,
4: eso uno no se depila.
0: No pierde el tiempo en eso.
3: No pierde
4: ¿Qué
3: el
4: dice
3: tiempo?
4: César?
3: No pierde el tiempo haciendo así en el baño.
4: Sí, no. Dándole a ese lavama, así, a esa baldosa.
0: Dice Cecitar, es tan tacaño como Sara. Le regala los zapatos y los pide de vuelta.
4: Ah, claro, sí. Y entonces. No.
0: Ahí está.
4: Hay amigas que, por ejemplo, que dicen, bueno, yo salgo contigo, pero me das para las uñas.
2: Ya me olió a splash.
9: Escucho, candela. Solo si tengo mi nombre fuente, Liamir, es el cafetero Baraya Huila. No estoy de acuerdo. Estaría de acuerdo que 50 y 50 no, el hombre hay que pagar. Ahora, que me falten unos tantos poquitos pesitos para completar el hotel, ahí sí le pido a ella. Pero más seguro que ella pague el hotel, más seguro.
4: No, pero yo siempre digo, por ejemplo, antes de salir, amor, estoy corto. Estoy corto, no, de verdad, no tengo para invitar.
3: Siempre están corto, pipo.
2: Ay, pero de estatura, no de plata, pendejo. Ay, no tan alta ella.
4: Usted que la invitación a salir es invitada a Bodytech.
3: Ah, y entonces, papi, a
4: pero páguele la membresía a ella también, agonía.
3: No se la pagué a usted
4: mucho. Va a verlo allá a ponerlo.
3: Bueno, corto.
2: Hay unas que no son claras y llegan y confunden al muchacho.
4: Sí,
2: el muchacho,
4: ¿cómo?
2: Ya llega, y el muchacho ya llega y le pide un besito. Ahí es donde ella le dice. Y le dice, ay, ¿qué le pasa, estúpido? Yo tengo mi novio. ¿Qué beso lo voy a dar? Además, ni siquiera deberíamos de estar acá en este motel.
10: Un día escándalo, escándalo, solo éxito. Yo soy de estilo antiguo, ¿no? A mí me gusta invitar y gastar yo y toda la vaina de acuerdo a mis posibilidades.
0: Sí.
10: Si me van a decir, no, es que yo quiero ir a tal lado y no hay modo, pues no, pero en mis posibilidades sí trato de ser caballeroso más bien.
0: Ay, bravo,
4: además
0: bravo,
4: yo digo una cosa, mi Laura, si usted va a invitar a salir a una chica, pues tenga plata, negro.
11: Sí.
12: Para invitarla. Claro. O sea, si usted la está invitando es porque usted tiene con qué invitarla a salir. O si no, déjela en la casa.
0: ¿O qué es en la casa?
12: Sí, ¿para qué la va a sacar a pasar penas ahí? Que de hecho pasan la cuenta y el man pasa a salir y dice, ¿me prestas? Es que de verdad, no, se me quedó la tarjeta. Ese es un clásico. No. O, ay, no, ¿me prestas y mañana me pagan? Si no tiene para pagar la invitación, no la invite a salir.
11: El, oye, el clásico ya te transfiero.
12: Sí, el clásico ya te transfiero. O eso que pasan por el frente de un restaurante, la nena dice, ay, tan rico que huele ahí. Y él dice, si quiere volvemos a pasar.
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0: escuchando a Miguel Gallardo. Miren, hombres, es que si ustedes no se ponen pilas a ser caballeros, les va a pasar lo de esta canción. Van a ser el segundo en la vida. Nos van a dejar de segundazos. Sí, señores. Sí, señores.
1: Tráeme tu chequera y te diré quién eres.
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0: con la Yatsen.
1: Ay, esa canción me acuerda a mi sobrino. Esa canción es la única que le canto porque es la única que me sé.
2: Pero, Lukumi, usted viene siendo más bien como un toro de Seúl.
3: Un burrito, ¿cómo es el burrito?
4: Uy, pero Chacón.
0: Chacón.
4: ¿A eso viene a humillarse? Y no viene sino una vez en el programa es a trapear con el pobre Lukumi. No ha dejado que lo guasen. Dios mío, ¿qué hacemos con el... Lukumi?
0: Pau, antes no tenía esa confiancita.
3: ¿Verdad que eso es?
0: Que de esos niños canzones, ¿usted ha visto esos niños con canzones?
1: ¡Mamones!
4: Uy, sí, mamones. Uy. Ese niño de moco seco y pelo de peruano.
0: ¡Uy! ¡Eso! ¡Uy! No. Canzoncísimo, mano. Y el ojo le decía a la mamá: ¡Mamá! ¡Mamá!
3: Parecía una alarma. ¡Mamá!
1: Eso.
3: Mamá. Uy, pero qué.
1: Sáqueme de la lavadora.
4: Uy, me acordó una muchacha. Lo peor es salir con muchachas con hijos, ¿no?
1: Sí. Ay, difícil.
4: Ojalá que sean chiquitos los mocosos esos, no. Porque dicen que los niños son como los gases, ¿no?
3: Sí.
4: Como los gases. Uno solo se aguanta los de uno.
3: Sí.
4: Uy, no. Y entonces fui a visitarla y entonces y cuando me estaba yendo con ya con migraña yo me decía: ay, que cómo la pasaste. Y yo: ay, me cayeron muy bien tus gemelos. Y dice: es solo uno.
0: Es muy inquieto.
4: Es inquietico. Es que ya que usted tiene un hijo fastidioso, póngase ahí una de los inquietos.
0: Y es que hay unos inquietísimos niños. ¿Se acuerda que antes uno medio se cortaba un dedito y le decían a uno: pues chúpese lo que para que le parara la sangre?
3: Uy.
0: Así era, sí, claro. El niño llegó y le dijo a la mamá: ¡mami, me corté un dedito! Y la mamá: pues chúpese. ¡Es que no lo encuentro!
4: Que, uy, como los niños que son curiosos.
1: ¿Y por qué? ¿Y por qué? ¿Y por qué?
0: Ay, sí,
4: cuando empiezan en la etapa de
1: ¿y por qué?
4: Estaba yo con mi hija en esa época cuando vio dos perritos así pegados.
5: ¿Y por qué esos dos perritos están pegados?
4: Y uno pues, no, eso es mi amor mío, no. Eso fue algún desgraciado que les echó pegante.
5: Uy, qué feo no hacer el amor y que le echen pegante.
3: Ay, no. Familia Candela, ya son las 9:22 minutos. 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
4: A conectar.
3: Despeche ese concierto de Arely Senao, 30 años pendientes, conectados de YouTube. 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
3: Show. Sí, señores, aquí volví, familia
4: Candela. Sí,
3: señores.
4: Encima de todas las expectativas.
3: Así es.
4: Nosotros dijimos
3: a las 9 de llegar.
7: Exactamente, mi familia.
4: Uno sabe
7: Candela.
4: Que se va a acabar el programa cuando vuelve a aparecer Chaco.
7: Mi familia Candela, mucha atención porque a las 9 de la mañana, 21
4: es que
7: minutos.
4: Sí,
7: exacto, pobre. Sí, señores. Pues mucha atención porque les cuento que unidades de grúa realizan el retiro de un bus varado en la carrera séptima con calle 77, mejorando las condiciones de movilidad en el sector. Estos son reportes que nos envían los oyentes en el 315-301-9580.
4: ¿Sabe dónde también
7: mi familia
4: hay problemas
7: de movilidad? ¿Dónde
4: en
7: hay?
4: En tus rodillas, Chacón.
7: Yo pensé que en el intestino, sí. ¿No? Uy, hace rato lo vi en el baño.
3: Uy,
7: había problemas de movilidad. Mi familia Candela, señor.
4: Está cierto, eso está bravo, Chacón. Se pone bravo con los niños. Toca no volverle a hacer chistes, Junior.
7: Bueno.
4: Ese me lo envió Junior por interno.
7: Ah, bueno.
4: No, pero pobre.
7: Junior. Mi familia Candela, mucha atención.
3: Otro joven.
7: Porque tengo noticias de la capital de la República. ¡Noticia!
4: ¡Noticia! ¡Noticia! ¡Noticia!
8: noticia.
7: Y le tengo video de esta noticia, pero póngale cuidado que ¿qué? Una mujer que caminaba tranquilamente por la calle con sus dos perritos y estaba hablando por celular sin saber que un delincuente en moto la acechaba, Dios mío, para darle pues el clásico raponazo a su celular. ¿Cómo les parece que este delincuente tenía todo finamente calculado, como dicen por ahí, pero no sabía que lo estaban vigilando en tiempo real? ¿Ah?
8: ¿Cómo?
7: Sí, señores, los vigilantes se dieron cuenta, empezaron a mirar las cámaras de seguridad, empezaron a seguir al delincuente y pues justo en el momento que el delincuente quería atacar y hacer su fechoría, pues sí, sonaron las alarmas del conjunto.
8: Yo le hago el sonido.
7: Sí, a ver. ¡Eso! Ah, sí, pues este señor se asustó y salió, mejor dicho, con la moto, aceleró y salió y pues no cometió el delito. Póngale cuidado al video. ¿Cómo dicen por ahí?
8: ¡Que rueden las imágenes!
7: ¡Ay, ay, ay! Mire, ahí está. Él es un vecino del sector. Pero póngale que ahí está la señora hablando por celular con sus dos perritos y ahí está el delincuente.
2: Ay, señor,
7: echándole gafa a la señora.
2: No,
7: ¿ah?
2: Le estaba echando ya.
7: Pero vea que la gente estaba viéndolo por las cámaras de seguridad, todo el movimiento que estaba haciendo el delincuente. Y pues él no se dio cuenta de esto. Empezó a acechar a la señora. La señora pasa ahí la vía con sus dos perritos.
1: Distraída.
7: Y ahí llega. Sí. Llega el delincuente, la está observando,
2: mire, esperando
7: el momento de atacar. ¡Oh! El señor, bueno, ahí el señor creo que era familiar de la señora porque la estaba esperando y ahí es cuando el señor de la moto o el delincuente espera el momento crucial, arranca la moto, pero mire lo que pasó, los señores vigilantes prendieron la alarma.
8: ¡Ah!
7: Y ahí, vea, ay Dios mío. No pudo hacer nada. ¿Ah? ¿Cómo les quedó el ojo?
1: Pero se subió al andén y todo.
7: Sí, claro, el man ya iba detrás del celular, pero no pudo hacer pues este raponazo, como dice por ahí. Prendieron las alarmas de estos barrios comunal, que dicen.
2: Qué
7: pues,
2: bueno.
7: La alarma y pues este señor pues no pudo hacer su fechoría y salió corriendo, sí, señores.
2: Ahí la trampa.
7: ¿Cómo le pareció a ustedes eso? Trampa, ¿eh?
1: ¿Qué pasa, el desgraciado?
7: ¿Qué pase? Sí, oiga,
2: lo dice Laura en América.
7: Eso está bien, ¿no? Que pongan esas alarmas, sí, y que estén muy pendientes de la gente.
1: Excelente, claro. Chacocito. Creo que también es deber ciudadano estar pendiente, estar alerta y entre todos construir pues barrios más seguros, localidades más seguras.
7: Así es, amén. Mi familia Candela.
4: Ay, no,
7: pues,
4: pero ¿y la sangre para cuál?
1: Ay,
4: yo dije, van a bajarlo de la moto, le van a quemar la moto, no, le van a coger de trapero de piso, pero no pasa nada.
1: Que los,
4: muy suaves todavía.
1: Que los delincuentes también estén alerta, porque es que ya no lo vamos a permitir más.
4: No, y ahorita que don Abelardo dio ese porte de armas, ay, ay, ay.
1: Téngase
7: de atrás, téngase de la moto, porque vea, ahí quedó, como dicen por ahí, mamando.
4: Sí, claro.
1: Yo le
4: quito el casco y lo casco.
8: ¡Ay, no!
7: Lunes.
4: Humor del bueno. Oiga, YouTube. Ya vamos a entregar boletas.
1: Sí, nos vamos para YouTube.
4: Con decirles,
1: ustedes...
4: Chacón ayudó a Arely Senado a plantar el manzano.
7: Pero
4: de
7: quiero decirles una cosa, mi primera entrevista como locutor en otra emisora de Candela 850M fue con Arely Senado.
8: Ajá, no le digo.
1: ¿Cuándo
8: fue en el Pleistoceno?
7: Para que vea.

0: Había dos amigos farmeando ahora.
1: Ay, qué bueno. Ah,
0: amigos el uno del otro, no amigos míos. Y yo, ustedes tan viejos y farmeando ahora, cuando empezaron a hablarme con señales.
2: Ay, no. Ay. No, no.
1: Otros van a sacar
0: una carta. Lo bueno es que los mudos mandan cartas y no audios.
1: No, van a hacer un minuto este.
3: Bueno, ya no. Un amigo llegó y le dijo a una amiga, llegó y le dijo, y cuéntame, ¿qué significan tus tatuajes? Y ella, no son tatuajes, son mis cejas, vos.
0: Yo tengo una amiga que precisamente por eso no va. No, pero ella no se las mandó a tatuar. Se hace esa línea delgadita.
4: El microblading.
0: Con lápiz.
4: Ah, ya, ya. Parece, con marcadorcito.
1: Con parece payasito de almuerzo.
0: Yo creí que ella estaba toda despechada llorando porque la dejó el novio. La fui a abrazar así y se le borró una ceja.
4: Le quedó la ceja en la camisa.
0: Es que, ¿y de qué sospecha usted?
3: Un amigo llegó y le dijo al otro, ve, ¿qué estás haciendo? Aquí, hermano, escribiéndome un libro. Oh, qué bien, ¿sobre qué? Ah, sí, tenés razón, primero voy a comprarme un escritorio.
0: Que se le acerca. O un amigo al otro.
3: Oh.
0: Y le dice, uy, parce, ¿y su papá por qué se pinta así como un payaso? Y el man le dijo, no, es vitiligo.
1: Ay, no.
0: Dijo, ay, pero ¿por qué no se puso tuerquita, chapatito?
2: Puto se va a hacer fumando en todas las comunidades.
0: Tuerquita.
3: Pero muy bueno, no sé. Estuvo bueno.
1: Es que vitiligo. No.
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0: ¿Cómo es que mueven los hombritos? ¿Cómo es que mueven los...
1: Es hora de la fa-fa-fa, farándula.
2: Ay, ahora más despacio.
1: Mueva los hombritos, mueva los hombritos. Llegó la sección de Laura. Llegó la sección de Laura.
0: Ay, ¿y saben qué? Si quieren ver los oyentes que no se han conectado, conéctense. ¡Ya, Memo!
3: Si
0: ya
3: le quieren ver los hombros a Laurita.
0: Arroba Candela Estéreo en YouTube, porque vamos a regalar boleta doble. Sí. Queda una boleta doble para Arely Senao.
1: Y la vamos a entregar en unos minuticos.
0: Y en TikTok para que le manden a Laura esta, mejor dicho, galaxias.
1: Corazones, corazones.
0: Leones.
1: Flores.
0: No, berenjenas es por WhatsApp.
1: Dragones.
0: Dragones, wow.
1: Bueno, señores, hoy la agenda de los chismes está bastante amplia, extensa. Así que arrancamos con el rey del chupe, John Alex Castaño.
2: John Alex.
1: Que convirtió el Movistar Arena en la gran fonda del rey del chupe. ¿Qué? El artista celebró sus 20 años de carrera con una noche, por supuesto, llena de invitados. Se llevó a todo el combo, sí, a todos los amigos. Johnny Rivera, Joaquín Guillén, Pipe Bueno. Y la noche tuvo algo muy simbólico. Obviamente todos los artistas, a medida que iban subiendo a la tarima, pues los ánimos se iban calentando. Y muchos de ellos recordaron, por supuesto, a Jason Jiménez y el legado grandísimo que dejó. Pero hubo un momento muy especial en el que el show se convirtió en algo muy simbólico, y fue la coronación del rey del chupe.
0: Johnny Rivera estuvo
1: ahí. Alzate también estuvo ahí.
4: Sí. Eso me dijeron, alzate y canta.
0: Johnny Rivera se fue y se ve que se aplicó la henna, porque el cabello de él estaba bien oscurito. Sí. En cambio el de John Alex Castaño.
4: ¿Qué tipo por eso es que no le invitan?
1: Buenísimo. Bueno, pues.
4: Sí, yo también me eché una
0: ajena.
5: Yo pensé que el pelo de él era vitiligo.
1: Oiga, sigue con lo de ti. Sigue con la del vitiligo,
0: no,
1: ¿verdad?
0: Nos van a echar. Nos van a decir que nos llama tuerquita.
4: No se va a decir Lucumí porque usted es vitiligo inverso.
1: Bueno, Jonales Castaño vivió un momento muy emocionante en tarima también. Uno de los más emotivos de la noche fue cuando invitó a su mamá Nancy Puertas.
4: ¿A mi mamá?
1: Antes de interpretar Mamá Perdón, una famosa canción del artista.
4: Mamá Perdón.
1: Y pues la verdad, la mamita fue muy linda, dio unas palabras obviamente de aliento, lo felicitó y sobre todo agradeció a Dios, porque como ustedes saben, él pasó por una situación médica bastante complicada, y dice ella: Dios le dé muchas bendiciones a mi hijo, gracias por apoyar a todos ustedes, a John Alex. También quiero darle gracias a Dios porque nos alargó el contrato de vida después del susto que pasamos, y gracias a él por su misericordia.
2: Amén. Ay, qué bueno, John Alex.
1: Las mamitas tan lindas, las mamás son las mejores fans de todos.
0: Y además de que qué chévere, aquí ponemos música de todo el mundo.
2: Pero, sí, señor.
0: No me tiras, no.
2: ¿Qué va a decir?
1: ¿Qué va a decir?
2: Dios mío, no.
0: ¿Qué va a decir?
2: Dígalo.
1: No, ¿qué va a decir? Diga, ya pues me interrumpió, ya diga.
0: Las de John Alex salen más al aire que las de Jason.
2: ¡Ay! ¡Ay! Señor,
1: continuemos con Arely.
0: Dije que no quería decir nada, ustedes me obligaron.
1: Bueno, estábamos hablando de Dios.
2: Mucha porquería.
1: Y un personaje, un representante de Dios, no, muy importante, habló, se hizo presente. El padre Diego Jaramillo le respondió a Jorge Barón. ¿Se acuerdan que él le hizo un reto que iban a farmear aura? Pues el padre le contestó a Jorge Barón y le dijo que sí, que aceptaba el reto. Así que dos íconos de la televisión colombiana se van a unir en una casa que siempre tiene las puertas abiertas, y es la casa de los famosos.
2: ¡No!
1: ¡No,
2: no,
1: hombre!
0: ¡La casa
1: del minuto de Dios!
4: Para que vaya y se confiese, señor.
0: Ay, pero, oiga, ¿y si ha visto el padre Jaramillo que el señor Jorge Barón tiene más Miwi que usted?
4: ¿Que tiene más qué?
1: ¿Más views?
0: Miwi.
1: ¿Qué es eso?
0: Es eso de que se demarcan la mandíbula.
4: Yo ya dejé de jugar Pokémon Go hace rato.
0: Oiga, ¿cómo la
1: ves? ¿Quieren ver el video?
2: Sí, muestra.
1: Esto es, señores, el reto está aceptado. Aquí está el video del padre Diego Jaramillo aceptando el reto de Jorge Barón.
6: Jorge Barón, yo encantado de que vengas al Minuto de Dios. Te invito a que lo hagas cuando quieras. Te recibiré con los brazos abiertos.
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0: ¡Mírenlo! ¡Ay, ay, ay!
6: ¿Para qué? Para que hablemos de lo que podemos hacer por los pobres en Colombia. por las víctimas del sismo, para que hagamos y motivemos a todos los colombianos a que se comprometan en ayudar al prójimo.
8: ¡Tan bello!
6: De todas maneras, espero y lo haré de brazos abiertos. Dios te bendiga.
0: Vea lo que
1: hermosura.
0: Tan lindo. Y lo que dice César en TikTok, dice que faltó a Arely y Amparo para la banda.
9: No, pero sabes que tú sabes que esto de farmear ahora es como encontrar las posiciones más, sí, wow, que la gente diga, wow,
1: de los videojuegos.
0: El Jaime Rodríguez se le copió al padre del Minuto de Dios.
1: ¿Sí?
9: ¿Se ha visto que celebran así los...
8: Como
2: abriendo los brazos abiertos.
0: Con los brazos abiertos.
2: Con los brazos abiertos, así como...
10: Ay, no, ¿cómo le parece, Pipo? Qué pena. Ay, qué pena le quité el teléfono al señor padrecito. Ay, sí, padrecito.
0: Hay respeto.
10: No, le póngale cuidado que yo estaba en una fiesta.
0: ¿Usted estaba en una fiesta?
10: En una fiesta. Y yo vi que una muchacha me estaba haciendo la señal de llámame y píqueme el ojo. Y yo, ve, yo soy casado, yo no me puedo permitir eso. Pero déjeme toda la noche, llámame. Y píqueme el ojo, llámame, píqueme el ojo. Y yo me le acerqué y le dije, bueno, ¿cuál es tu número? ¿Cuál es tu número? ¿Qué? Estoy farmeando ahora.
1: Estaba haciendo así, así.
0: Claro, haciendo llámame.
1: Bueno, lo importante es que hay que reunirnos, así como lo dijo el padre, en torno a buenas obras, a ayudar. Por otro lado, tengo que contarles que...
0: ¿Tu papá farmeaba ahora?
1: Mi papá farmeaba... No, sí, nada que ver, que va a farmear ahora mi papá, nada que ver. Ni videojuego jugaba mi viejito.
0: No.
1: No, él no supo nada.
8: Farmeaba fincas.
0: Farmeaba fincas.
1: Farmeaba...
0: Si Laura estudia medicina farmacéutica y va a trabajar, le decimos, va a farmear Laura. Por ahí va el chiste. Sí. Eso es lo que me
8: ese chiste es
0: la... Inicio de semana.
1: Sigamos con las noticias de la farándula. Bueno, les quiero hablar ahora del influencer Levi Rincón, porque la unidad...
8: ¿Quién es ese?
0: ¿Quién es?
1: Y porque es que es famoso, pues bueno, este es un famoso influencer...
8: por los jeans.
1: Conocido Levi por ser petrista. Ah, y en este momento...
0: Es que Levi Rincón.
1: Levi Rincón.
0: Es que por
2: los
0: jeans.
2: Más pobre ese Junior.
0: Bueno, Levi Rincón era un petrista, ¿no? Un izquierdoso.
1: Pero no lo matemos. Es. Ah, no era.
0: No,
1: es.
0: Pero después de que le quitaron la seguridad, seguro.
8: Esa
0: no,
8: era la noticia, gracias. Sigamos con la siguiente.
0: A ver, te vas a salir rápido. No, a él.
1: Pues sí, señores, la noticia es que la Unidad Nacional le retiró el esquema de seguridad al influencer petrista. Al parecer tenía dos escoltas y una camioneta.
0: ¿Ay?
1: El creador de contenido pues dice que la medida fue conocida este sábado 12 y fue confirmada públicamente por el propio Rincón. El esquema de seguridad de él estaba compuesto por dos escoltas, una camioneta convencional, y la decisión se tomó después de un estudio de riesgo realizado por la UNP en medio de una revisión de los esquemas de protección asignados durante la anterior administración. Según Rincón, dice que los necesita. Él reaccionó públicamente en diferentes videos y cuestionó la decisión con fuertes expresiones. La determinación de la entidad y de los funcionarios del gobierno, según esta información conocida, no corresponde a una sanción ni está relacionada con la comisión de algún delito. Sin embargo, él dice que se siente desprotegido y que ha recibido diferentes amenazas en diferentes momentos
0: muchas,
1: de su vida.
0: Porque...
1: Y que le
8: pero esa información sí es de primera línea o no.
0: O sea que la vida de Levi se escolta. Todavía no sabemos. Todavía no. Dios quiera no le pase nada malo.
1: No le deseamos el mal.
0: Si el comí tuviera seguridad, no escolta, sino larga.
2: Sí, hoy estoy con los... a ver por qué le quitaron el anillo.
0: Hoy estoy con mis plastic chistes a flor de piel.
1: El anillo de seguridad. Bueno, lo que sí hay que decir es que a varios Puerquita. Políticos les causó curiosidad pues la noticia. Obviamente
0: no
1: hay
0: entiendo.
1: Muchos en contra, otros de acuerdo. Oh. Pero mi opinión personal es, si este hombre es influencer, al parecer le va muy bien en redes sociales. Yo creo que si uno teme por su seguridad, pues uno también tiene que invertirle a su seguridad. Sí, así claro. Que también puede pagar su seguridad.
11: Bueno, ¿no? Acá me dice,
1: hay muchos líderes políticos que realmente sí la necesitan, líderes sociales en las comunidades indígenas. Sí. Sí necesitan de verdad este tipo de seguridad y que muchas veces el gobierno se las niega por cedérselas a personajes que económicamente pueden pagarla.
9: Están repartiendo escoltas M19.
11: Pero está inspirado.
12: Está muy bueno.
1: Ya se animó, ya se despertó. Ahora sí, ya te despertaste, es que, después de tu festival Cordillera.
9: Es que dicen que es el gobierno de la austeridad. ¿No?
1: Austeridad. Sí. Sí.
9: Y obvio, pues no alcanza para la escolta de un influencer. Obvio, no. Solo alcanza para gastarnos 3,600 millones diarios en helicóptero. Pero de ahí para pagar escolta, no. Eso es demasiado. Salvar una vida, mejor tirémonos 10.
1: ¿Sabes, Pipo, a quién le dijeron que es demasiado?
9: ¿A quién?
11: ¿A quién?
1: A Sean DePaul.
9: A Sean Paul.
1: Sean Paul, que estaba en el Festival Cordillero.
12: Condicionador y Sean Paul.
1: Bueno, pues Sean Paul se presentó el sábado en Festival Cordillera. Y digamos que todo el público y toda la gente quedó como con un sinsabor, como con ganas de más. Los asistentes, por supuesto, querían seguir disfrutando del show de Sean Paul. Y pues la verdad, él estaba feliz en su tarima, entregado al público, y no tenía ni cinco intenciones de bajarse del escenario.
9: Se amañó,
1: pero la organización decidió apagarle el sonido. ¿Qué? A pesar de ese momento se vivió un poquito incómodo, pero la verdad es que es entendible, porque estos lugares también tienen una restricción horaria, que tienen que cumplir horarios. Toda la gente que
11: están
1: trabaja...
11: Están dejando dormir los pájaros ahora.
1: Pero ¿sabes qué, Pipo? La gente que trabaja en técnica tiene que descansar, y a esa gente también le dicen, mire, vamos hasta la tal hora, y la gente se programa hasta tal hora. Puede que él esté muy contento, y la gente del festival también estaba muy contenta, pero eran motivos de fuerza mayor que decidieron terminar el show.
9: Si tú comprabas la boleta general ese mismo día, valía $1,000,000.
11: ¿Qué?
9: Hubo más de 90,000 personas. Multiplica la plata. Y no les va a alcanzar para pagarle una hora extra a la logística. Yo creo que sí.
11: Pero es que no se trata de pagarle una hora más a la logística. Se trata de organización.
9: Y de los permisos. Estaba rompiendo, le estaba yendo súper bien.
11: Pero sí, pero Pipo, pero hay que entender logísticamente. Nosotros también somos personas que hemos estado en el espectáculo. Y si usted ha estado, de pronto se ha enterado de lo que cuesta una logística una hora para avisarle a la gente.
9: No me bajan así.
11: Ambulancia, usted le gusta.
9: Por respeto al artista, jamás se le apaga el sonido. Junior, si tú estás emocionado en un escenario cantando y llegan y te apagan la luz, ¿no te parece un acto grosero? Sí,
11: pero me ha pasado, lamentablemente me ha pasado. Por eso,
9: ¿y te emberracaste o no te emberracaste?
11: No,
13: pero es que ahí en esa.
9: Ay, Lucumí, usted vive con la luz apagada todo el tiempo.
11: No, mentiras.
9: ¿Qué ibas a decir, Lucu?
11: No me lo niego.
13: No, que Junior, hombre, Junior, ¿usted qué le va a reclamar usted a esa gente de la Junta de Acción Comunal?
11: En la caseta, no, de la caseta de Acción Comunal, ¿no qué? No, tres bingos que hago al año.
9: A la gente del bazar.
11: Cuando yo digo que estamos en el espectáculo, es porque nos han pagado turno en la portería.
9: A la Junta de Acción Comunal, no sé.
11: Ay, qué porquería.
1: Bueno, al que se iban a dejar cantar hasta que guste es al señor Nico Hernández, porque está feliz. Al parecer ya tiene fecha de lanzamiento de esta canción que grabó con el maestro Jason Jiménez antes de su fallecimiento. Esto sucedió el 17 de julio. Él, a través de sus redes sociales, ya publicó un pedacito del video cuando estuvo grabando con Jason Jiménez. Él dice que eso fue un sueño hecho realidad y que se lleva este momento en el alma. Esa tarde del 17 de julio de 2025, cuando el maestro Jason Jiménez me escribió que tenía un tiempito para grabar y que nos viéramos en el quinto estudio en Bogotá, fue una sesión espectacular. Él dice que aprendió mucho de su talento, de su humildad, de su carisma y sobre todo de esa energía tan brutal. Grabaron una joya. ¿Quieren saber cómo se llama?
13: ¿Cómo se llama?
1: Bandido Retirado. Oh. Bandido Retirado va a ser lanzada próximamente. Él dice, Nico, que él aprobó todos los arreglos musicales, que él estaba feliz con el resultado y obviamente la composición es a cargo de Jason Jiménez. Así que pronto, dice que muy prontico nos va a dar la fecha y que estemos muy pendientes porque se viene este gran lanzamiento de Bandido Retirado.
0: ¡Wow! ¿Hay video?
1: No, tenemos video. ¿Quieren ver las imágenes?
0: ¿Qué? Tenemos... Sí, que...

0: y eso.
1: Pero es así, es la muestra gratis. Es que
0: sí, claro.
2: La degustación.
1: La degustación.
2: El sneak peek.
3: Oh, entonces, ay, lo puede dar otro poquito porque nos apagaron el sonido.
2: Sale, salió mala de profesión, ahora bandido retirado. Bandido para retirado. Cuando el ñero jubilado. Alguna cosa así.
1: Bueno, y también tenemos noticias de Silvestre. Ay, el vallenato de mi corazón, que me encanta. Bueno, se vuelve viral un videíto que subió Silvestre Dangond a las redes sociales antes de entrar al quirófano. Una fotografía de Silvestre Dangond, pues, comenzó a circular en las redes y
3: no falta que no que lo corte.
2: Ojalá le queden lindos los senos.
1: Se ve al cantante vallenato, aparentemente pues canalizado, con vestimenta hospitalaria, y está acompañado por el cirujano plástico y también compositor Lucho Alonso, que es gran amigo del artista. Ahí se ve que está unos minutos antes de ingresar al quirófano. Y bueno, lo curioso es que no va a ser...
2: Ay, pero ese no es el profesor Malito, el doctor Malito. Silvestre, ¿cómo sigue las quimios? Ah, no me traen.
1: Pues justamente lo que se va a realizar se llama una cirugía funcional. Funcional. Tiene como objetivo mejorar o recuperar el funcionamiento de una estructura del cuerpo, a diferencia de una intervención realizada exclusivamente con fines estéticos.
4: ¿De cuál es la que estamos hablando? ¿Es una estructura grande o pequeña?
1: Una cirugía funcional. ¿Cómo será una cirugía funcional?
2: Porque si fuera disfuncional, pues ya sabemos de qué parte es.
1: Hay que saber.
2: Cirugías disfuncionales. Pero es, ¿de qué es exactamente? ¿De qué parte del cuerpo? ¿Qué?
1: Cirugía no le funciona funcional si que tiene como objetivo mejorar o recuperar el funcionamiento de una estructura del cuerpo.
2: Ya, pero ya.
1: Ha sido más claro.
3: ¿Qué? No puede decir. No puede decir agrandamiento de pirulín. Y
2: no.
5: Es para que después de esta cirugía me llamen Silvestre Cabezón.
1: Como dice Silvestre Dangond, la nena quiere su tete.
2: ¡Oiga!
1: Laura, por favor. Dice así en los conciertos. Yo soy una gran seguidora silvestrista de corazón.
2: Sí.
3: ¿Y cómo dice?
1: La nena quiere su tetello.
2: Ay, Laurita.
1: Bueno, tengo mi último chisme.
2: Último chisme.
1: Que es más bien como una noticia, afortunadamente.
2: Es que a Silvestre le van a arreglar el piolín. Bueno, sigamos.
1: Ya. Bueno, quiero contarles que durante la madrugada de este domingo se registró un grave accidente en el kilómetro 7 de la vía entre Puente Nacional y Barbosa, Santander. Eso sucedió el domingo 13 de septiembre y este choque involucró una motocicleta y un autobús que transportaba al equipo del cantante vallenato Martín Elías Jr., el hijo del también cantante Martín Elías. Luego de realizar un concierto en Chiquinquirá, dicen por ahí que la causa de esta fuerte colisión en el que fallecieron los dos ocupantes de la moto, identificados como Carlos Ferney León y José Ángel Chamarro, según el informe preliminar, se dice que fue una imprudencia por parte del conductor de la motocicleta al invadir el carril del vehículo de transporte. Afortunadamente, el conductor del bus quedó un poco lesionado, pero se encuentra en buenas condiciones, ya salió de alta. Claro. Y pues hay que decir que el cantante de 18 años, Martín Elías Jr., no resultó herido.
2: ¡Qué bueno!
1: Recordemos que su papá murió en un accidente también de tránsito.
2: Sí.
1: Saliendo de un concierto.
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12: 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En Candela Estéreo ya tenemos las 10 de la mañana, 4 minutos.
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1: Una mañana más que Dios nos permite tener. Son las 10, 15 minutos ya. Un abrazo para todos nuestros oyentes de la familia más grande de Colombia, la familia Candela. Como siempre, todos los lunes de plancha. Aquí nos pueden disfrutar, por supuesto, en los 101.9 y www.candelaestereo.com. Saludamos a los que están allá en el norte, en el sur, en el oriente, en el occidente, los que están aquí en Colombia, en otras zonas de Colombia, y por supuesto a los que se encuentran fuera del país. Un abrazo enorme. Yo soy Mr. DJ. Ya sabe usted, familia Candela, hoy será un día muy especial para cada uno de nosotros. Hay que hacer las cosas con gusto. Todo lo que usted haga, hágalo con gusto. Claro, lo que usted determine hacer, hágalo con gusto. Usted diga, voy a hacer lo mejor posible. No importa qué le haya tocado. No importa su puesto de trabajo, su estatus, su estrato. No importa, haga las cosas con gusto. Es que dice el verso, deleítate en Dios y Él estará contigo y no te va a dejar. No te intimides. Hagamos las cosas como para Dios y no para los hombres, dice también la Biblia. Así que un abrazo para todos, hagamos las cosas con gusto. Tomemos pasos radicales, determinantes, con gusto. Digamos un no con gusto o un sí con mucho gusto. Pero hagamos las cosas bien. Hay que cambiar eso, ¿eh? Un abrazo para todos, bendiciones. Y bueno, esperamos que usted se disfrute este consultorio del amor que hoy vamos a tener, por supuesto, en esos lunes de plancha. Comenzamos con buena música, familia Candela. Como siempre, la música es uno de los elementos más interesantes para viajar en el tiempo. Y qué mejor que ir a la época de Isabel Pantoja, la prima de Chiquetete. Aquí está, así fue en este...

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1: Hay tantas preguntas que uno se hace en la vida, ¿no? ¿Por qué pasa eso? ¿Por qué esta situación? ¿Por qué me pasó a mí? ¿Por qué tuvo que suceder esta cuestión? Y muchas heridas que hay que sanar. Estuve hablando con alguien hace un tiempo y me decía, pero ¿por qué tiene que sucederme eso a mí? Me ha pasado una y otra vez. Y a veces, de pronto, vamos a tomar ese ejemplo, el obrero que de repente va a trabajar y se pega con el martillo en una mano y se lastima. Tiene una incapacidad de 5 días, pero él quiere llegar al otro día a trabajar. ¿Creen que puede? No puede. Primero, ¿qué tiene que suceder? Sanar esa mano. Claro. Asimismo, una relación no puede comenzar una nueva relación, porque hay unas heridas que hay que sanar. Hay que saber superar ese momento, por supuesto. Pero sobre todo, mucha gente dice, pero yo no sé cómo salir de ahí, Mr. DJ. Tengo tantas cosas que la verdad no creo ni pueda. Unos se niegan a no hacerlo y otros quieren hacerlo, pero de una manera incorrecta. Por eso, en este consultorio del amor, familia Candela, pues lo que vamos a hacer es aprender un poquito a cómo salir de esa crisis emocional o sentimental. La idea es que usted nos cuente, ha pasado por alguna crisis, está en una crisis emocional, sabe usted que tiene heridas y que ha intentado comenzar, recomenzar su vida emocional, sentimental con alguien, pero no ha podido. Ahora, no solamente esa parte, emocionalmente también hay heridas de parte de los hijos hacia los padres, cuando se colocan rebeldes, de los padres hacia los hijos. Hay muchas situaciones emocionalmente que afectan. Por eso queremos que usted nos cuente en el 315-301-9580. ¿Cuál es su historia? Yo voy a comenzar. Yo creo que lo más importante para esta situación y comenzar a darle un giro muy radical y trascendental a esa situación y no seguir ahí en lo mismo, dando vueltas en el mismo círculo, es aceptar que el dolor es muy diferente a rendirse. El dolor no es rendirse. Sentir tristeza, enojo, frustración, pues es parte natural del proceso. Normal. Sanar no significa no sentir nada, sino permitir que la emoción pase sin juzgarnos. Eso es lo que debe suceder. El dolor no es rendirnos. El dolor es aceptar que no hicimos las cosas bien y seguir adelante. De eso se trata nuestro consultorio del amor en esa mañana. Familia Candela, llega a Rocío Dúrcal.

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Luis Ángel, uno de los artistas que tuvimos nosotros en Viva el Romance. Comienza esta hora de buena música, buena plancha, diría alguien, buena música para planchar. Nuestro lunes de plancha en Candela. Recuerde usted contarnos en el 315-301-9580. ¿Usted cómo ha superado esa situación emocional? Cuando le quiebran en dos el corazón, sus emociones, sus sentimientos han sido parte de un juego de alguien más.

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0: Las emociones son transitorias. Ningún estado emocional dura para siempre, familia Candela. La tormenta actual perderá fuerza con el tiempo, aunque hoy parezca interminable y que tal vez nunca va a sanar. 315-301-9580, ese es nuestro WhatsApp. Un abrazo muy especial para Judith. Gracias por el mensaje, Judith. Gracias, eso es Candela Estéreo 101.9. Y aquí estamos en ese consultorio del amor. Hoy me tocó colocarme la batica blanca para atenderlos. En el 315-301-9580. ¿Le ha pasado a usted esas heridas emocionales que tal vez no han sanado y que necesitan definitivamente ser sanadas?
1: Muy buenos días, mi nombre es César. Hola, yo escucho César. Candela, Candela, solo éxitos. Para dejar ahí una sugerencia.
0: Sí, señor.
1: Estoy buscando taxi para trabajar en taxi.
0: Perfecto. Ya vamos a tomar nota. Muchísimas gracias. Esto es Candela y por eso las puertas están abiertas para que ustedes al otro lado nos puedan contar también esas necesidades. Tal vez lo puedan contactar.
2: 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Muchas gracias por esa música tan bonita de los lunes. La forma más fácil de superar algunas situaciones, y no hablo solamente del amor, es escuchar una canción que quiero que me complazcan si son tan amables. Se llama Desiderata.
0: Uy, Desiderata.
2: Ese poema es lo mejor en música para entender lo que pasa en la vida. Y dar gracias a Dios por la oportunidad.
0: Muchas gracias. 315-301-9580.
3: Bueno, Mr. DJ, aquí Luis Mecánico. Oiga, qué bonitas palabras y verdad, qué admiración lo que usted hace. Mr. DJ, hay algo que dice a la gente que nadie sabe con la sé que otro vive, ¿no?
0: Es verdad.
3: Todos piensan lo contrario, pero nadie sabe con qué cuchara se comió la comida.
0: Es verdad.
3: Oiga, soy Luis Mecánico. Gracias por esas bellas palabras. Escuchando siempre la mejor. Candela, Candela, Candela, solo éxitos.
0: Muchas gracias, Luchito. Un abrazo para todos los oyentes de la familia Candela. Recuerden, le voy a repetir esto: las emociones son transitorias. Ningún estado emocional dura para siempre. Y esa tormenta que usted está cruzando tiene un fin. Así que no se preocupe, todo va a estar bien. Llega Rafael a esta hora de la mañana, 11:07 minutos, con esto llamado En Carne Viva.
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1: Esta canción que viene a continuación la hace uno de los rockeros, y escucha muy bien, rockeros, que no pudo ser rockero, aunque tiene su grupo de rock, pero pues él ha sido más artista de música de baladas, de pop. Estamos hablando de Cristian Castro. Esta canción principalmente fue escrita por el grupo Bronco. Fue interpretada en 1991 por el grupo Bronco. Se llama Nunca Voy a Olvidarte. Estos son los lunes de plancha en Candela.

0: 315-301-9580. Este es nuestro consultorio del amor.
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0: El dolor de hoy es la fuerza de mañana. Por supuesto, eso es así. Atravesar una crisis nos obliga a reconstruirnos, descubriendo, pues eso es como, ¿cómo decirlo? Como esos recursos internos y una resiliencia que no sabíamos que teníamos. Cuando pasamos una prueba difícil, sale lo que tiene que salir de nosotros, esa fortaleza, ser intrépidos, ser inteligentes, ser maduros, ser muy sagaces, pero sobre todo tener cabeza fría para poder tomar decisiones. Cuando la cabeza está caliente, eso lo sabemos todos también, no tomamos las mejores decisiones. Somos algo inmaduros al hacerlo. Y esa parte sí que duele. Por eso, hoy, ¿usted cómo ha salido? ¿Cómo ha hecho usted para sobresalir de una crisis emocional o sentimental? O tal vez usted está pasando una. Puede ser. 315-301-9580, ese es nuestro WhatsApp, Candela.
4: Muy buenos días, Mr. DJ, Alfredo Álvarez, reportando sintonía como siempre, hoy desde la localidad de Altamira. Muy bien. Hágame un favor, Mr. DJ, ¿me puede regalar Chiquitica del grupo Abad? Candela, solo éxitos.
0: Un abrazo, Alfredito, claro que sí, la vamos a tener aquí en cuenta. Muchas gracias. A Gilberto Hernández también, un abrazo. Grandísimo abrazo. Hola.
5: Hola, mi corazón. Buenos días, ¿cómo estás? Buenos días. Mi nombre es Tatiana, Dios te bendiga.
0: Hola, Tatiana.
5: Mr. DJ, yo he pasado por muchas situaciones de esas. Y créeme que la primera, cuando me empezó a suceder eso, la primera me dio re durísimo. Porque fue mi primer amor. Yo me sentía morir, sentía que la vida ya no tenía sentido. Muchas veces intenté quitarme la vida, pero wow, siempre Dios estuvo ahí.
0: Qué bueno.
5: Me vine a Bogotá porque pensé que tenerlo a distancia lo iba a olvidar. No fue así, antes al contrario, más lo pienso. Ya han pasado casi 20 años de esa situación. Antes de venirme para acá yo le dije, Julio César, yo me voy a ir para Bogotá porque yo me voy a morir, yo no puedo vivir sin usted. Y él me dijo, tú no te vas a morir. Él era una persona mucho mayor que yo, era 20 años mayor que yo. Yo tenía 17, era mi profesor de inglés. Y me vine para Bogotá. Cuando ya llevaba como 2 años aquí en Bogotá, entonces regresé a Medellín de paseo, fui, lo busqué y él me dijo, mira Katy, ¿cómo estás? De bien, tú me decías que te ibas a morir por mí y mira, te felicito, estás mejor que cuando estabas conmigo, me dijo. Es una persona que nunca voy a olvidar, fue mi mayor amor, mi amor más intenso, se puede decir, y me dejó cosas muy bonitas en mi vida. Fue mi primer amor. Mi primer amor, Mr. DJ. Un abrazo, Dios te bendiga.
0: El primer amor. Siempre van a pasar situaciones. Ese primer amor va a dejar una huella, digamos casi que imborrable, en el corazón. Y tal vez muchos dirán, yo espero que vuelva a suceder, Mr. DJ, o que esa persona vuelva. Si se comportó bien y a la altura, pero las cosas por otros motivos, tal vez por lejanía, tal vez por trabajo, se terminaron, estará pidiendo a gritos, ojalá vuelva. O esa persona estará diciendo, yo volveré a estar con ella o con él.
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0: En Candela Estéreo 11:40 minutos, y si estás oyendo eso con hambre, tranquilo, no eres el único. 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
1: Hay que enfocarnos muchísimo, familia Candela. Aquí estamos de regreso en nuestros lunes de plancha de los 101.9. Son las 12 del mediodía, aquí los estamos acompañando a la hora del almuerzo para muchos. Algunos laborando, algunos en sus oficinas, en sus casas, en sus automóviles. Y aquí estamos nosotros, en donde quiera que se encuentre, llega nuestra señal. Gracias por permitirnos acompañarles. Hoy estamos hablando de un tema muy interesante que nos compete a todos, absolutamente a todos, y es cómo salir de una crisis emocional o sentimental. Y sí, claro, la tendencia es sentimental, amorosa entre parejas, pero también entre hijos, padres, familiares, hermanos. ¿Cómo salir de una crisis de esas? Cuando el hermano le falla, cuando la persona que usted confía en gran manera le falla, y le falla tanto que le duele. Pues, como lo hemos venido hablando en este espacio, aceptar el dolor no es rendirse, pero ahora tenemos que enfocarnos, no quedarnos ahí, seguir avanzando, seguir dando pasos, no quedarnos, ok, no me rindo, y ahora, ese ahora es que su valor no depende de la presencia de otra persona. Su identidad y su valor siguen intactos, incluso si una relación sentimental o un proyecto de vida ha llegado a su fin. Le ha dolido porque se terminó su negocio, no le salieron las cosas, no le funcionó el emprendimiento que tal vez pues tuvo en mente realizarlo, fracasó. Recuerde, su identidad y su valor siguen intactos. Pues no dependía de eso, dependía de su entereza. Un abrazo para Mary, para Luis y para todos los oyentes de la familia Candela que están ahí conectados en nuestro WhatsApp Candela 315-301-9580.
2: Hola, emisores Candela, Candela, solo éxitos. Pues yo tampoco le daría nada. Suerte es que le digo. Soy Ruth de Bonilla, Aragón.
1: Muy bien, cero oportunidades entonces. Es válido todo lo que ustedes dicen, muy válido, respetable.
3: Buenos días, Mr. DJ David Gómez, aquí de Parques, aquí. Hola. Trabajando en mi confesión. Y no mal, Mr. DJ, muy bonita música. Lo que pasa es que a mí ciertos discos me traen tristes recuerdos, pero hay otros que son muy lindos y me traen momentos muy bonitos. Gracias, Mr. DJ. Un abrazo. Candela, Candela, Candela, solo éxitos.
1: Un abrazo para ti. Muchísimas gracias por tu opinión. Muchísimas gracias. Cada persona, valoramos muchísimo su interacción con nosotros. Gracias.
4: Candela, Candela, solo éxitos. Buenos días, Mr. DJ. Hola, Diana, estás? Desde Cajicá. Pues con respecto a lo que tú dices,

0: Pues yo pienso que uno supera todas estas cosas que le hacen doler el corazón, con paciencia, con tolerancia, con, yo no sé, o sea, yo pienso que es cosa de uno mismo hacer moral y buscar más que todo de Dios. Dios es el único, a esta etapa de mi vida me he dado cuenta de que Dios es el único en el que uno puede descargar todas esas tristezas del corazón. Dios te bendiga, un abrazo.
1: Un abrazo para ti.
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1: Gracias, muchas gracias. En donde quiera que se encuentre, gracias por estar con nuestra señal de 201.9 y www.candelestereo.com. Esos padres que nos están escuchando, que dicen, no, ya estoy en el trabajo, pues a veces no basta. A veces no basta con lo material. A veces no basta con que usted le dé y le dé y le dé. A veces basta. No basta con que usted le diga, eres muy lindo. Es importante también darle amor a los hijos de una manera incondicional y desbordada. El decirle te amo, un abrazo, resaltar las virtudes, los talentos. Eso es lo bueno.
2: Traerlos al mundo.
1: De eso nos habla Franco De Vita a esta hora. No basta en Candela.

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3: Aquí estamos, familia Candela, 12, 15 minutos, acompañando a todos los oyentes al mediodía, en su hora de almuerzo, en su hora de relax, en su hora de descanso, de tomar una pausa, de hacer una pausa activa, pero siempre conectados con los 101.9 de Candela. Muchísimas gracias por permitirnos entrar a sus hogares, a sus oficinas, a sus vidas, a sus automóviles. Gracias, gracias, muchas gracias. Los oyentes en el 315-301-9580 nos cuentan sus anécdotas acerca de cómo superar una decepción amorosa, cómo superar una herida emocional, sentimental. 315-301-9580.
4: Mr. DJ, Alfredo Álvarez reportando sintonía como siempre. Mire, Mr. DJ, yo estoy viviendo eso. Ni el que se va hace falta, ni el que lleva estorba. Candela, solo éxitos.
3: Ni el que se va hace falta, ni el que llega estorba. Bueno, lo diría de otra manera, el gran puertorriqueño Tito Rodríguez, el que se fue no hace falta. Hace falta es el que llega o la que llega. Situaciones que pasan, familia Candela. Usted también nos puede contar su caso.
5: Hombre, Mr. DJ, placer en saludarlo. Muy buenas tardes. ¿Cómo pues, hermano, yo creo que ahí sí, como dijo Johnny Rivera,
3: señor,
5: en su infinita sabiduría, dijo: ¿quién no perdona una traición? Claro que, pues, obviamente, del dicho al hecho, Mr. DJ, sí, eso hay mucho trecho, ¿no?
3: Eso es verdad.
5: Pero, pues, hermano, muchas las veces por amor, una segunda oportunidad, pero perdonar de corazón y olvidar, porque una cosa es perdonar y otra cosa es olvidar, ¿sí me entiendes?
3: Es cierto.
5: Es perdonar y olvidar.
3: Exacto.
5: Yo escucho Candela, Candela, Candela, solo éxitos.
3: Estoy totalmente de acuerdo con usted, mi hermano. O sea, totalmente. Perdonar es olvidar. Es pasar la página. Ya depende de cada uno, de uno como ser humano. Si aceptamos más oportunidades o no. Pero perdonar es olvidar. El que no olvida, no ha perdonado.
6: Mr. DJ, bueno, mediodía ya.
3: Mediodía.
6: Y pues, no, papi, pues, acá el 20 de julio, venezolano, con toda la actitud, escuchando todos los días, Candela, Candela, Candela, solo éxitos.
3: Qué bueno.
6: Pues no, pa, yo tuve una decepción muy grande que sí, también me pasó, porque los hombres también nos enamoramos y lloramos. Pues yo lloré mucho, mucho, mucho, mucho, mucho, mucho, y me costó superarlo. La mamá de mi hija, después que nos vinimos para el extranjero, caminando de Venezuela hasta Cali.
3: Wow.
6: A los 2 años llegó la pandemia, nos fuimos para Perú, logramos lo que queríamos, casa, casa.

0: remoto, un negocito.
1: Qué bien.
0: Y ella tiene una niña cuando la conociste, 6 añitos. Entonces, cuando volvimos, pues resulta que se consiguió con el papá de la niña.
1: Ah, okay.
0: Y en ese tiempo yo era funcionario policial en Venezuela.
1: Muy bien.
0: Y pues ese día lo conseguí, no, el Mr. DJ. Usted era como me destrozó el corazón, que yo me quería hasta matar. Yo intenté quitarme la vida con el mismo armamento mío que tenía. Y casi le quito la vida al muchacho con el que, el papá de la niña, pero no lo hice por cosa de Dios.
1: Sí.
0: Y pues aquí estoy, Mr. DJ. Gracias a Dios superé ya todo y pues, devolver o que no. Jamás.
1: Entiendo.
0: Ya, eso no tiene arreglo.
1: Claro.
0: Feliz tarde, Mr. DJ. Candela, solo éxito del 20 de julio venezolano.
1: Muchas gracias.
0: Dios te bendiga, mi rey.
1: Igualmente, bendiciones. Muchas gracias por el tiempo que cada uno de ustedes, nuestros oyentes, se toman para dejarnos sus comentarios ahí en el WhatsApp Candela. A veces pedimos mil disculpas porque no los lees, no nos alcanza el tiempo para leerlos. Son cientos y cientos de oyentes que amablemente nos dejan sus comentarios. Muchísimas gracias. Hay gente que trata de olvidar, así como lo estaban diciendo ustedes, a esa persona, pero a veces es imposible y tratan de olvidar y no lo logran. Esta canción se llama precisamente así, habla de eso. He tratado de olvidarte, aquí está Sabu en Candela.

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1: Un abrazo de cumpleaños para Ana María Castaño, que hoy cumple un año. Dios le permite cumplir un año más de vida. Un abrazo para ti, Dios te bendiga. Que estos 365 días que comienzas a vivir de nuevo, pues que sean los mejores años para ti, para los tuyos, Ana María. De parte de tu mamita Elvi y por supuesto del equipo de Candela Estéreo. 315-301-9580. ¿Cómo superar un daño emocional? Saben, hay que ser muy objetivos en el momento de poder salir adelante. Hay que elegir un día a la vez. No intentar resolver todo el futuro de una. No. Hay que enfocarse únicamente en dar el siguiente paso. Y que sea pequeño. Y en cuidar de uno en las próximas horas. Hay que hacerlo. 315-301-9580. ¿Cómo se puede salir? ¿Le ha pasado a usted? ¿Está pasando por una decepción de una situación de estas?
2: Este DJ, muy buenas tardes, ¿cómo está?
1: Hola.
2: Deseándole un feliz turno.
1: Muchas
2: comienzo
1: gracias.
2: De semana con muchas bendiciones.
1: Gracias.
2: Mr. DJ, hay que ver qué fue lo que pasó para darle una segunda oportunidad.
1: Hay que ver.
2: Todos merecemos una segunda oportunidad, todos merecemos, porque todos somos humanos y tenemos errores.
1: Es verdad.
2: Yo escucho Candela, Candela, Candela, solo éxitos. Un abracito.
1: Las segundas oportunidades están golpeando la puerta de muchos. Y puede que la suya sea ahora.
3: Hola, Mr. DJ. Buenos días. Habla Carlos Ballesteros desde el barrio Restrepo, lugar de trabajo.
1: Hola, Carlitos.
3: Un bendecido turno. Muchas bendiciones escuchándolo desde temprano.
1: Muchas gracias.
3: Y yo escucho Candela, Candela, solo éxitos.
1: Muchas gracias, Carlos. A Marisol Acosta, ¿cómo estás? Un abrazo gigante para ti.
4: Yo escucho Candela, Candela, solo éxitos. Mr. DJ, muy buenos días. Bendecida semana, feliz turno. Gracias por tan lindas y bendecidas reflexiones que nos regalas cada vez que tú llegas a tu punto de trabajo.
1: Gracias.
4: Mr. DJ, yo no puedo olvidar, a pesar de que ya van para 27 años haber perdido el padre de mi hijo, casados por la iglesia. Y como decía el anterior oyente, mi gran amor, un amor que nunca se olvida, un hombre que me trataba como una reina, por culpa de borrachos al volante, mi esposo perdió la vida, quedándome mi hijo, el fruto de ese gran amor de 1 año y 3 meses. Hoy en día estoy viviendo un calvario con mi hijo, que es la depresión. Se lo he entregado mucho a Dios. Esto lo ha golpeado mucho porque él extraña mucho a su papá y pues obviamente mi vida tuve que volverla a rehacer. Nunca mi otra pareja aceptó mi hijo. Al comienzo son detalles van, detalles vienen, pero ya después de que él creció, ya le dijo, ya es hora que usted abra sus alas y vuele, hermano. Haga su vida y no sé qué. Pero uno de mamá nunca deja de ser mamá con sus hijos, a pesar de que él está lejos, pues yo tengo buena relación con mi hijo. Y bueno, acompañándolo en todo este proceso que ha sido muy doloroso para nosotros, y ahora con la pérdida de mi mamá, pues tengo dos golpes que tengo que seguir siendo fuerte, que Dios me siga sosteniendo, porque pues no ha sido fácil.
1: Claro.
4: Mi hijo se distancia de todo mundo, él no quiere estar con nadie. Yo todos los días le hablo, todos los días le mando una oración de Dios, todos los días le mando palabras de ánimo. Yo lo llamo, yo trato de invitarlo que compartamos los dos, que estemos los dos, siempre llenándolo de amor, de amor, de amor. Y siempre como mamá constante ahí, ahí, ahí, ahí con él.
1: Muy bien.
4: Y en esta otra relación que yo tengo, llevo 22 años con el papá de mi hija, tengo una niña con él de 17 años. Ellos dos se aman mucho, mi niña ha sido también su fuente de apoyo para mi hijo. Pero son situaciones muy difíciles que solo Dios sabe cómo hace sus cosas, solo Dios nos da esa sabiduría para poder afrontar y seguir adelante. Un abrazo, Mr. Dich.
1: Muchas gracias a ti, Marisol, por tu historia. Gracias por contarnos, gracias por confiarnos tu historia. Saben, decía algo importante, Marisol, y es, no es nada fácil. Y ahí pensé inmediatamente en que la vida es de ciclos y tenemos que terminar ciclos, incluso aunque suene un poquito duro, familia Candela, pero los ciclos del dolor también tienen que tener una fecha. Claro, no pueden durar toda la vida. Y sí, yo entiendo perfectamente que todos los seres humanos somos totalmente diferentes. Por supuesto. Y nadie es igual a nadie. Pero Dios sí tiene el cuidado del corazón. Por eso yo digo lo que digo, porque tienen que tener una fecha. No podemos permitirnos ser permisivos con que el dolor sea nuestro compañero o compañera fiel por la eternidad. No. Si no suma, si no hace algo bueno, no hay que dejarlo ahí. Hay que sacar. Lo que no nos sirva es mejor que no esté ahí. Que no nos esté quitando espacio, sentimiento. Nos esté robando esperanza aún. Los sentimientos son importantes. Las emociones también, pero son más peligrosas. Eso es lo que pasa con las emociones. Si las emociones están por encima de todos nosotros, nos van a dominar. Y nosotros tendremos que dominar las emociones. Siempre tenemos que dominar. Aquí está Luis Miguel, La Incondicional, en los 101.9. Hay que tener ese autocuidado, que sea una prioridad. El autocuidado es importante para nuestro bienestar emocional y sentimental.

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0: 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En Candela 12:45.
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1: Gracias, Patricia González. Muchas gracias a Fabián, a Mariana Pérez y a cada oyente de la familia Candela que llega a los 101.9 a seguir disfrutando de nuestro lunes de plancha en Candela. Lady Laura, una de las canciones legendarias del gran Roberto Carlos. Suena aquí en nuestro lunes de plancha.

Emmanuel es otro de los artistas que llega a los 101.9 con esa canción Pobre Diablo. Ya vamos con oyentes en el WhatsApp Candela 315-301-9580.

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1: Esto es Candela Estéreo 101.9 presentando los ya tradicionales y acostumbrados lunes de plancha. Espero que usted al otro lado también pueda resolver algunas incógnitas que de seguro tendrá con ese tema de hoy en nuestro consultorio del amor. ¿Cómo superar una fractura en el corazón de sentimientos emocionales? ¿Cómo se puede hacer? ¿O le ha sucedido? ¿Le ha pasado? Su historia también la recibimos en el 315-301-9580. Ese es nuestro WhatsApp.
2: Candela, Candela, ¿es serio sobre el tema en que están hablando? Son duras las pruebas. Son demasiado duras, pero no hay que dialogar con Dios, la verdad. Pedirle a Dios que le quite a uno ese dolor. Porque uno se mete lleno a enamorarse y le pagan a uno mal, ¿no? Y por ser juicioso, la verdad que yo creo que una persona juiciosa le pasan muchas cosas malas, pero nada, no hay que salir adelante con la ayuda de Dios, hay que pedirle a Dios sabiduría, fortaleza ante todo. Yo he tenido muchísimos contratiempos, pero nada, aquí voy adelante. Sola, pues, porque ya le, con dos parejas que tuve, le cogí miedo a los hombres, desconfianza ahí. Pero nada, metí cambio a mí una relación por la manera en que sufrí. Pero uno aprende a ser fuerte. Los golpes a palo seco, hay que enfrentarlos y salir adelante, porque no se puede dejar uno agobiar con los problemas, con las traiciones, con los accidentes y un montón de cosas. Entonces, fuerte, chicos, chicas, porque la verdad que lo más importante es salir adelante con eso a flote. Son desiertos largos que hay que cruzar, sí. Pero a la final uno tiene pues como la victoria con su tranquilidad y su corazón sano. Candela, Candela, Candela Estéreo, abrazos, bendiciones, gracias.
1: A ti muchísimas gracias por tu aporte, por tu comentario. Muchas gracias. 315-301-9580. Son historias que definitivamente de seguro más de uno va a tomar el ejemplo, lo va a desechar. Para bien o para mal, cada persona está viviendo una situación o ha vivido una situación dolorosa.
3: Familia Candela, Candela, buenas tardes.
1: Hola, ¿cómo estamos?
4: Uy, es pasar la página.
3: Eso es duro.
4: Depende de cada uno.
3: Porque es que
4: de uno como ser humano.
3: Toca mirar los sentimientos, el corazón.
4: Las oportunidades son no.
3: ¿Verdad? Si la persona es rencorista.
4: Es olvidar, sí. El que no olvida.
3: Porque cuando tengan cualquier medio problemita van a empezar a acordarse de todo lo que pasó el uno o el otro. Pero sí, todo el mundo cometemos errores y sería bueno perdonar, pero sí. Pero que nazca el corazón.
1: Es cierto.
3: Sin rencores, sin reproches más adelante.
4: Mucho, mucho.
3: Pero la verdad, como dice el oyente, dicho al hecho hay harto trecho.
1: Es cierto.
3: Toca meterle harta.
4: Teníamos casa, carro, moto, un negocito.
3: Harta sabiduría y harto corazón a eso para que salga así como uno quiere.
1: Muy bien, muchas gracias. Muchas gracias.
5: Mister DJ, Candela, Candela, solo es chicos. Ahí regálame una casita hoy en Lunes de Plancha. Que siempre escuchaba a mi padre.
1: ¿Lo
5: escucho? En iglesias.
1: Ok.
5: Pero también otra, cualquiera de las dos, lo pensé dos veces con la misma piedra. También tengo
1: igual. Ok. tropecé de nuevo y con la misma piedra. Muy bien. Gracias, gracias. Oyentes, a esta hora en nuestro consultorio del amor.
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1: 315-301-9580.
8: Mr. DJ, buenas tardes. Con Bernardo Castro. A mí me ocurrió una durísima, durísima, Mr. DJ.
1: Cuéntanos.
8: Yo tenía mi seño con dos hijos. Vivíamos lo más de bien y todo. Yo siempre he trabajado con volquetas. Y me salió trabajito por allá para San Juan del Chumapaz. Y yo, ándele platica, mija, cómprale cosas a los niños, cómprate cosas para ti, tal. Y nada, bien, todo bien. Sí, sí, mi amor, todo bien, todo bien. Cuando yo regresé de imprevisto, porque se metió el ejército allá en San Juan de Chumapaz y atacó la guerrilla, entonces nos sacaron. Y llegué de imprevisto como a la 1 de la mañana, llegando a mi casa, y abro las puertas y me encuentro a mi supuesta esposa con el amante en mi propia cama y mis hijos tirados en el piso. Así me vuelvo loco, Mr. DJ.
1: Wow.
8: Yo no pensé en nada, sino salí y me fui.
1: Claro.
8: Hace 22 años me pasó eso, pero no, duré 5 años solito. Trabajando, juicioso, no me echa la pena. Sí, sufrí bastante hasta que encontré una buena mujer.
1: Qué bien.
8: Y tenemos ya 17 años de estar viviendo y un hijo de 15 años que me ha ido lo más de bien, gracias a Dios, Mr. DJ.
1: Qué bueno.
8: Esa es mi historia.
1: Qué bueno. Se ajusta muchísimo al comentario que iba a hacer. Muchísimas gracias, Bernardo, gracias por esa historia con un desenlace feliz. Porque definitivamente yo soy uno de los convencidos que la crisis, que uno puede pasar el momento malo, el momento oscuro, los problemas, las malas situaciones, son una oportunidad para rediseñarnos, para rediseñar nuestro camino. Uno quisiera que no le pasaran cosas malas, que no lo tacharan, que no lo señalaran, que no lo juzgaran. Va a pasar, eso va a pasar. Pero saben, he aprendido con el tiempo, con el trasegar de los años, que es una oportunidad para rediseñarnos. Y aunque el cambio sea tal vez doloroso, nos da la libertad de decidir quién queremos ser, quiénes queremos ser y qué tipo de vida deseamos construir a partir de ahora. Así que, si usted está pasando por una situación complicada y difícil, no le tema a eso. No es exclusivo. Y eso no lo exonera a que no pasen otras cosas más, ¿eh? Van a pasar. Pero tenemos que rediseñarnos. Hay que volver a comenzar, ¿cierto? De ceros. Así nos lo enseña. Por eso, si es el momento, hágalo desde ya. Llega Humberto Tosi, esto se llama Te Amo. Estos son nuestros lunes de plancha en Candela.
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Hay relaciones que son tóxicas porque a veces nos gustan, a veces no nos gustan, pero con sufrimiento, con momentos difíciles, con tormentas que siempre van a tener las relaciones, pues nada más y nada menos les traigo esa canción que habla precisamente del tema de hoy. Azúcar Amargo, Faye, en Lunes de

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0: 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En Candela Estéreo, 1:45 p.m.
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0: 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Familia Candela, sigan ustedes conectados con nuestros lunes de plancha en Candela. Y recuerde, hay que recuperarse, siempre hay que levantarse. Nos podemos caer, pero no podemos quedarnos en el piso. Yo soy Mr. DJ para todos. Bendiciones totales.
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Familia Candela, buenas tardes, ¿cómo están? Hoy es el solo éxitos de Plancha en Candela, más enamorado, suspirando, tal vez con el corazón roto o además abrazando el amor. Otros, en cambio, pues muy enamorados. Aquí tenemos una tarde maravillosa a través de los 101.9. Yo escucho Candela, solo éxitos, soy Junior y espero sus reportes de sintonía en esta tarde. Además que tengo boletas para el gran concierto, ese concierto que va a ser historia, Darely Senao, a través de los 101.9 de Candela. Vamos suavecito, vamos despacio, vamos

Vamos suavecito, vamos despacio, vamos relajándonos, porque ya una canción que habla del amor, de esos amores que no se olvidan, de ese corazón que los hace fuerte. Hay una mujer en el mundo musical y romántico que se llama Janet y viene con su canción Corazón de Poeta, que fue muy importante en la carrera musical de Janet. ¿Saben por qué? Porque querían mostrar una mujer mucho más madura a nivel de trayectoria musical, alejándola de esa imagen juvenil que había tenido pues con sus primeros éxitos en su trayectoria. Corazón de Poeta de Janet, un disco que llegó el número uno en España, Argentina y Chile. Aquí está, en el Solo Éxitos de Candela.

0: aquí se reportan nuestros oyentes de la familia Candela antes de ponerle la tarea para que se ganen las boletas de Arely Senao. Buenas tardes.
1: Hola, Junior. ¿Cómo va? Buen día, Dios te bendiga. Se reporta Carlos Ballesteros del barrio del Estrepo, aquí en mi lugar de trabajo. Muchas bendiciones, un gran turno. Dios lo bendiga, papá. Yo escucho Candela, Candela, solo éxitos.
0: Un abrazo, Carlos Ballestero, ahí en el Restrepo. Un abrazo, mi hermano. Gracias por tus bendiciones igualmente. Viejo, un abrazote, mi hermano. Vamos a ver cómo hacen esta tarea. Si ustedes fueran presentadores, locutores o así al estilo suyo, ¿cómo presentarían el concierto de Arely Senao 30 años que se va a presentar el 17 de octubre en el Movistar Arena? Entonces yo les doy los datos. Arely Senao. 30 años de historia musical, 17 de octubre en el Movistar Arena, invita a Candela. ¿Cómo la presentarían? Ustedes ya están en el Movistar Arena, son locutores de Candela. ¿Cómo la presentarían? Fácil, eso sí, no olviden decir yo escucho Candela, Candela, solo éxitos y su nombre. 315-301-9580, la mejor nota de voz la seleccionará el sistema para llevarse boletas para el concierto de Arely Senao. ¿Cuál es la tarea? Decir su nombre, yo escucho Candela, solo éxitos, y actuar como locutores de Candela, solo éxitos, presentando a Arely Senao, que viene con su concierto de 30 años de historia musical en el Movistar Arena. Yo veré cómo hacen esa tarea en esta tarde de Candela Solo Éxitos. Vamos a ver todas esas estrellas, así como Alejandro Fernández, que van a desfilar en esta tarde presentando a Arely Senao como quien pierde una estrella.

0: Estas son las tardes de Candela Solo Éxitos. Y recuerdan que en este Solo Éxitos de Plancha vamos a entregar boletas para el concierto de Arely Senao, 30 años de historia musical, el 17 de octubre. Y ustedes saben que deben comportarse como locutores diciendo su nombre. Yo escucho Candela Solo Éxitos. La mejor nota de voz como presentador o locutor se llevará las boletas dobles. Buenas tardes, yo escucho Candela Solo Éxitos.
1: Hola, hola, muy buenas tardes. Mi nombre es Susana Ávila. Yo escucho Candela, Candela, Candela, Candela, Solo Éxitos. Y los invito muy cordialmente al Movistar Arena para celebrar los 30 años de la super cantante Arely Senao. Yo escucho Candela, Candela, Candela, Solo Éxitos.
0: Muy bien, Susana, más oyentes, 315-301-9580.
2: Hola, familia Candela. Mi nombre es Romelia Ramírez. Yo escucho Candela, Candela, Solo Éxitos. Y estamos en celebración de 30 años de la carrera de Arely Senao, una mujer muy valiente y muy luchadora. Los invito a todos que participemos, que vayamos a su concierto y lo disfrutemos. Candela, Candela, Solo Éxitos.
0: Pero mire que se están equivocando un poquitico, porque yo les dije no que promocionaran el evento, sino que presentaran a Arely Senao en el concierto. O sea, ya estamos en el concierto, 30 años de historia, ya están dando la bienvenida y están presentando a Arely Senao. Hola, buenas tardes.
3: Bueno, bueno, aquí saludando a toda mi gente de Candela, Candela, Solo Éxitos. Yo soy Luis Mecánico, quiero invitarlos a el concierto de Arely Senao el 17 de octubre. Lo estaremos esperando para celebrar los 30 años a la señorita. Señorita Arely Senao, oiga, cordialmente invitados aquí desde Candela Estéreo, escuchando siempre el mejor locutor, Luis Mecánico, activado, siempre escuchando la mejor Candela, Candela, Candela, Solo Éxitos.
0: Luis Mecánico tiene mucho carisma, pero recuerden que ustedes ya son los animadores allá esa noche. Ya están en el concierto de Arely Senao, 30 años. Ya la van a presentar, es presentar a Arely Senao en el concierto el 17 de octubre. Vamos a ver cómo siguen, sigan haciendo la tarea mientras disfrutamos de Niña Mujer de Julio Iglesias en esta tarde de Solo Éxitos de Plancha.
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1: Resulta que había un muchacho que yo le tenía un fastidio porque siempre lo veía cochino y él me pispeaba, yo lo trataba mal, me caía horrible. Y entonces nosotros los fines de mes frecuentábamos una cafetería y el chico me ofrecía un todo rico, un jugo de mora y me sacaba a bailar, pero yo no, cero, me caía mal, me fastidiaba porque me molestaba mucho. Con el tiempo, cuando en mi casa se aumentó las agresiones de mi compañero, él me hablaba, él me decía porque se deja maltratar y el muchacho me aconsejaba muy bien. Entonces comenzaron mis compañeras, eso ahí hay gato encerrado, pero no, yo evitaba hablarle por los conflictos que tenía en mi, allá en la casa. Y se fueron dando las cosas, pero nos ennoviamos. Llevamos 16 años viviendo juntos. ¡Upa! Y es la persona más súper maravillosa que he podido conocer. Aunque ahorita está padeciendo un cáncer y pues la compañía somos los dos. Él en algún momento me tendió la mano cuando podía peligrar mi vida. Y ahorita en este momento pues yo lo acompaño, lo cuido. Y somos felices.
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0: 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Vamos a ver estos presentadores para que se lleven boletas dobles para el concierto de Arely Senao. Tendrán que actuar como presentadores oficiales, locutores de Candela Solo Éxitos y presentar a Arely Senao, 30 años de historia musical, el concierto del 17 de octubre. Invita a Candela en el Movistar Arena. Hola, buenas tardes, yo escucho Candela Solo Éxitos.
1: Hola, ¿cómo la están pasando? Aquí en el concierto de música popular. Si esto estaba bueno, ahora mucho mejor se va a poner. Porque en contados segundos va a salir con ustedes Arely Senao. Hola, amiguita, para mi gente. Yo escucho Candela, Candela, Solo Éxitos.
0: Muy buena presentadora, pero no sabemos cómo se llama. Imagínese usted. No dijo el nombre. Ay, Dios mío, bendito. No dijo el nombre. Hola, buenas tardes. Yo escucho Candela Solo Éxitos.
2: Yo escucho Candela, Candela Solo Éxitos. Mi nombre es William Martínez. Abran paso, alisten las copas y preparen la garganta, porque este escenario se engalana para recibir a la mejor, a la mujer que le dio la voz al despecho, la que le canta al amor, al desamor y al orgullo de todo un país. Con todos ustedes, Arely Senao.
0: Buena carreta, buen discurso, sin gritar. Muy bien, William, muy bien. Hola, buenas tardes, yo escucho Candela Solo Éxitos.
3: Hola, hola, familia Candela, mi nombre es Diana Rivera y escucho Candela, Candela, Candela Solo Éxitos. Buenas noches, qué felicidad ver este aforo totalmente lleno para una celebración sin precedentes. 3 décadas de música, de resiliencia y de éxitos que se han quedado para siempre en nuestros corazones. Sin más preámbulos, para celebrar sus 30 años de carrera artística, los dejamos con la voz que mueve multitudes. Un fuerte aplauso para recibir a nuestra reina, Arely Senao.
0: Nos van a quitar el puesto. Nos van a quitar el puesto, qué profesionalismo. Buenas tardes, yo escucho Candela Solo Éxitos.
4: Buenas tardes, mi nombre es Elizabeth Pérez, yo escucho Candela, Candela, Candela. Me encuentro muy complacida acá en este gran escenario de Arena Movistar de poder disfrutar la compañía de la gran cantante de música popular, Arely Senao, en esta gran celebración de sus 30 años de artista. Espero que como yo disfruten cada una de sus canciones con ustedes, Arely Senao.
0: Dios mío, William lo hizo muy bien, Diana lo hizo muy bien, Elizabeth lo hizo muy bien. Vamos a ver nuestro siguiente oyente en Candela Solo Éxitos presentando a Arely Senao.
5: Hola, hola, muy buenas tardes. Mi nombre es Susana Ávila. Yo escucho Candela, Candela, Candela Solo Éxitos. Y estamos aquí en el Movistar Arena hoy, 17 de octubre, celebrando los 30 años de vida artística de la gran cantante Arely Senao. Con ustedes, Arely Senao. Un fuerte aplauso para nuestra excelente cantante. Yo escucho Candela, Candela, Candela Solo Éxitos.
0: Pues me dejaron sin palabras William, Diana, Elizabeth y Susana Ávila. Lo hacen muy bien. Vamos a ir bailando Bidi Bidi Bam Bam de Selena en las tardes de Solo Éxitos de Plancha en Candela.
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emocionante esta canción en los 101.9 de Candela, solo éxitos de plancha. En Candela, Candela, Candela, Candela. 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Ah, imagínese usted recibiendo visita, gente nueva en esa sala hermosa que se va a ganar con muebles en sueño. No, esto va a ser una locura. Usted va a decir, no, aquí recibo hasta mi vida, porque ya los vecinos se van a convertir en su vida. Mi vida eres tú, vecino, vecina, mi vida eres tú. Ruiz de la Scala, en los 101.9. Y ya venimos con más locutores que van a presentar a Lady Senado para que se lleven las boletas de concierto.

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0: Noelia, Noelia, no. Pero si era o Noelia. En las tardes de lunes de Salón de Éxitos de Plancha, antes de la siguiente canción, escuchamos a nuestros oyentes de la familia Candela que quieren ganar boletas para el concierto de Arely Senao. Se convierten en presentadores oficiales en esta tarde de Candela.
1: Buenas noches, familia. Qué alegría y qué orgullo ver esta casa llena. Porque hoy no es una noche cualquiera. Hoy vamos a cantar con el alma. Porque el escenario se viste de gala para recibir a una mujer legendaria, un ejemplo de fuerza. De pie, por favor, y con el aplauso más grande y fuerte de la noche para recibir a la única soberana, la reina de la música popular, Arely Senao.
0: No, ¿y de quién era esa linda voz? No dijo ni su nombre, ni yo escucho Candela, Candela, solo éxitos. Siguiente nota de voz para participar por boletas dobles. Dice mil
2: cosas. Hoy tengo el gusto de presentar en Candela Estéreo, solo éxitos, a la reina de la música popular, con más de 30 años de trayectoria nacional e internacionalmente, desde Sabana Larga, Antioquia. Hoy recibimos con gran alegría a Arely Senao.
0: Dos locutores ya sin presentación, y si yo escucho Candela, Candela, solo éxitos. O sea, van dos locutores que no dicen su nombre. No sabemos quiénes son. Hola, buenas tardes, yo escucho Candela, solo éxitos.
3: Muy buenas tardes, familia. Yo escucho Candela, solo éxito. Habla Eli Godoy. Pues bueno, estamos hoy acá, entusiasmados, claro que sí. Y cómo no, si hoy en el Movistar Arena nos encontramos con una de las mejores cantantes de la música popular, celebrando sus 30 años. ¡Qué emoción para todos! Y esto se siente. Estamos todos muy emocionados y con todo, con toda la emoción. Hoy presentamos a Arely Senao con todo el cariño, con todo el amor, con toda la felicidad.
0: Ay, ya, déjela cantar. Eric, un abracito, ya diste tu nombre y yo escucho Candela, solo éxitos. Buenas tardes, yo escucho Candela, solo éxitos, presentando a Arely Senao. A ver quién se gana las boletas como animador.
4: Hola, hola, mi familia Candela, muy buenas tardes, mi nombre es Liliana, yo también hago parte de la gran familia Candela y también deseo participar por las boletas de Arely Senao. Hoy, gran preventa. No te pierdas el gran show de la dama de la música popular. Hoy salen las primeras boletas para el gran evento con la reina de la música popular, Arely Senao. Gran concierto en el Movistar Arena el 17 de octubre. No te lo puedes perder.
5: Apúrate.
4: Adquiere ya mismo tus boletas. No te quedes por fuera de este gran espectáculo.
0: El perifoneo. Liliana, un abracito, gracias, pero recuerda que era presentarla en el evento, no grabar la cuña. Hola, yo escucho Candela, Candela, solo éxitos.
6: Fiel oyente, Jairo Jiménez, Candela, Candela, solo éxitos. Desde la mejor emisora 101.9 FM Stereo Candela, les habla su locutor, Pipe Quintero, y por algo me llaman a mí, el aguardientero.
0: El nombre es Jairo.
6: Bueno, oyentes, escuchen muy bien lo que les voy a decir. ¿Quieren ustedes entradas para ir al próximo 17 de octubre?
0: Jairito, pero es que no era hacerle publicidad. Usted ya tiene a Arely Senao en el escenario, la va a presentar como locutor de Candela, pero es que usted se convirtió en Pipe y usted es Jairo Jiménez y no entendía esa transición. Bueno, ahorita todo el mundo le cambia de sexo, entonces pues eso no tiene nada. Yo escucho Candela, Candela, Candela, Candela, solo éxito. Buenas tardes.
7: Señoras y señores, para eso. Mí, Albeiro López, el inmenso placer de presentarles a la dueña de la música popular, la señora Arely Senao, a nombre de Candela, Candela, Candela, solo éxitos.
0: No, pero yo creo que Albeiro López ya es animador porque tiene tubo, pues, en la voz, o sea, tiene voz bonita, chévere, Albeiro. Muy bien, vamos a ver, la tiene dura el sistema, para elegir a nuestro presentador de la noche en el concierto de Arely Senao. La están dando todo, todo, todo, todo de Daniela Romo. Hoy en el Solo Éxitos de Plancha en Candela.
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0: ti. Boletas para Arely Senao cuando actúan de presentadores. Presentando a Arely Senao. No, me embolataron, pero bueno, no importa. 17 de octubre en el Movistar Arena, 30 años de carrera musical. El oyente que sea seleccionado por el sistema digital de Candela Solo Éxito 101.9 debe reportarse con su nombre, número telefónico, número de cédula, correo electrónico y teléfono vigente donde conteste, ¿de acuerdo? Vamos a ver, giremos la ruleta en el lunes de plancha en Candela.
1: Yo escucho Candela, Candela, Solo Éxitos. Mi nombre es William Martínez. Abran paso, alisten las copas y preparen la garganta, porque este escenario se engalana para recibir a la mejor, a la mujer que le dio la voz al despecho, la que le canta al amor, al desamor y al orgullo de todo un país. Con todos ustedes, Arely Senao.
0: William Martínez ganó las boletas, pero debe completar la tarea. Reportar que se escuchó en el 315-301-9580 con su nombre completo, número telefónico, correo electrónico, por supuesto, el carnet de Candela Solo Éxitos y hasta más, mijito. Felicitaciones, William Martínez.
1: Me escuché, porque yo escucho Candela Solo Éxitos.
0: Se va para el concierto de Arely Senao. Muchas felicitaciones, un abrazo, mi hermano. Lunes iniciando semana y aquí estamos, edades para cantar así bien fuerte. Tómame o déjame, escuchando Candela Solo Éxitos.

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Ya viene el combo más masculino de la radio en los 101.9. Ya viene Sintonía de Locura para que se preparen con unos temas maravillosos. Participación en el WhatsApp 315-301-9580. ¿Cómo te extraño? De Leo Dan. Es un éxito para cantar, para recordar y para dedicar a través de los 101.9 en este lunes de Solo Éxitos de Plancha en Candela.

0: grande.
1: Gracias, Leo, gracias.
2: Grande, grande.
1: ¡Qué alegría!
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0: 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Son las 3:54.
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0: Acaban de volver a la infancia.
1: Qué gran canción.
0: Qué gran canción. Mi familia Candela, muy buenas tardes.
1: Buenas tardes.
0: Buenas tardes, Nico.
1: Hola, Pipelón. Hola a todos los oyentes de la familia Candela. Qué lindo lunes, un lunes soleado, un lunes feliz. Y lo más importante, un lunes sin chayar.
0: ¿Qué? Qué calor está haciendo.
1: Demasiado.
0: Esta canción de Menudo, a propósito, mi familia Candela, de que este fin de semana que pasó, más exactamente el día sábado, estuvo presentándose en uno de los festivales de música más importantes de Colombia.
1: Sí.
0: El Festival Cordillera. Estuvo Ricky Martin. Estuvo Ricky Martin este fin de semana en el Cordillera. Vi a muchos. ¿Cómo decirlo? A muchos adultos volviendo a su...
1: A su infancia.
0: A su niñez.
1: Ah, qué lindo.
0: No, muy chévere, mi familia Candela. Muy buenas tardes a todos los oyentes que hacen parte de la familia Candela. Qué alegría saludarlos, acompañarlos. Arrancando una semana más. Feliz lunes, son las 4 de la tarde, 6 minutos. Ya hemos pasado la mitad del lunes, ya quedan unas cuantas horitas.
1: Sí.
0: Y la semana se hace mucho más fácil cuando el lunes termina. Así que para terminar este lunes, vamos a acompañar a todos los oyentes que hacen parte de la familia Candela de regreso a casita. Ay, sí. Con buena plancha,

0: con chismecitos, con noticias, con premios, con concursos y con muchas sorpresas para la familia más grande de Colombia. Me alegra verte, mi querido Nico, me gusta tu pinta el día de hoy.
1: ¿Te gusta mi outfit?
0: Sí, sí, sí, está muy...
1: ¿Muy qué?
0: ¿Cómo decirlo? Está muy... como muy setentero, muy ochentero, pero sobrio, elegante.
1: Sí.
0: Está muy... ¡Ay, jue madre! Se me fue la palabra. Muy... muy italiano.
1: Sí.
0: Está demasiado italiano, con unos mocasines.
1: Sí, italianos, son italianos.
0: Italianos, un
1: pantalón
0: de paño.
1: Un busito, cuello tortuga
0: y encima...
1: la chaqueta de pana.
0: Una de pana cafecita. Me gusta. Y la cadenita por fuera. Sí. Es que este Nico es...
1: Es que toca derramar estilo, toca regar el estilo para que se pegue.
0: El Nico no farmea ahora, sino farmea estilo. A todos los oyentes de la familia Candela, feliz tarde, qué bueno acompañarlos. Ya les vamos a contar qué vamos a entregar por ahora. Bienvenidos a Sintonía de...

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1: Bueno, mi familia Candela, tenemos invitaciones especiales. Les habíamos contado, Nico, a los oyentes, ¿sí?, que el día de hoy vamos a entregar premios, que teníamos sorpresas. Pues claro que sí.
2: ¿Qué es, Pipe? Vea, ¿qué tenemos?
1: En estos días muchos conciertos, muchos conciertos.
2: Oye, estamos en jornada de conciertos.
1: Este fin de semana que pasó, el Festival Cordillera trajo muchos artistas al Simón Bolívar los días sábado y domingo.
2: Sí.
1: El día sábado fue el concierto de celebración de los 20 años de trayectoria de John Alex Castaño, también aquí en el Simón Bolívar, donde trajo a muchos artistas invitados. Vi por ahí a Pipe Bueno, vi a
2: Johnny Rivera también.
1: A Johnny
2: ahí.
1: Rivera, que se trepó a la tarima vestido de señor del aseo.
2: Eso.
1: Vi por ahí a Ciro Quiñones, trajo...
2: Y Ciro Quiñones ya estaba para farmeando música de siempre, ¿no? ¿No lo viste cantando el cuartetazo por ahí?
1: Fíjate, hermano, que sí. No, estuvo movidito este fin de semana en cuestión de conciertos aquí en la ciudad de Bogotá. Y nosotros, hablando de que estuvo movidito, Dios mío, señor. Es que me acaba de llegar una aplicación. ¿Cómo le parece que tenemos invitación para los oyentes que hacen parte de la familia más grande de Colombia, la familia Candela? Nos vamos de concierto. Nos vamos a ver nada más ni nada menos que a Carlos Vives. Y tenemos invitaciones dobles para que los oyentes que hacen parte de la familia Candela no se pierdan este concierto de uno de los más grandes artistas
2: un representante
1: de la música colombiana en todo el mundo. Exacto. Ese es el calificativo, Nico. Un representante de la música colombiana en el mundo. Y los oyentes de la familia Candela, pues la idea es que no se pierdan el concierto, que va a estar muy chévere. Primero, para contarles cómo las vamos a entregar, cómo vamos a entregar las invitaciones.
2: Sí.
1: Primero queremos hacerles la invitación oficial de parte de Candela. ¡Solo éxito!
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2: Ya no queda mi familia Candela sino 15 días. Vamos a ver el 26 de septiembre en el Movistar Arena a Carlos Vives.
3: Qué gran concierto.
2: ¿Cómo se ganan las entradas, mi querido Nico? Muy fácil.
3: ¿Cómo? ¿Cómo nos las vamos a ganar, Pipe? A ver, ¿qué tiene que hacer la familia Candela hoy?
2: Es muy fácil. Hoy tenemos una par de canciones de Carlos Vives ocultas.
3: Sí, upa.
2: Un par de canciones ocultas, interpretadas por Carlos Vives, son canciones ocultas. Y los oyentes de la familia Candela van a tener que averiguar qué canción es.
3: Sí.
2: Nosotros vamos a dar un par de pisticas sencillas, muy sencillas, unas pisticas muy fáciles, muy sencillas. Y cuando ustedes, los oyentes que hacen parte de la familia Candela, crean que tienen la canción correcta, envían una nota de voz. Al WhatsApp de Candela, 315-301-9580. Envían una nota de voz al WhatsApp de Candela, 315-301-9580.
3: Listo.
2: ¿Qué deben decir en la nota de voz?
3: ¿Qué?
2: Vea, fácil.
3: A ver.
2: Mi nombre es...
3: Sí, mi nombre es...
2: Yo escucho Candela, Candela, Candela, Candela, solo éxitos.
3: Yo escucho Candela, Candela, solo éxitos.
2: Y la canción oculta es...
3: Y la canción... Entonces yo digo, voy a dar el ejemplo.
2: El ejemplo.
3: Mi nombre es Nicolás, yo escucho Candela, Candela, solo éxitos. Y la canción oculta es El Caballito de Carlos Vives. ¡Chin!
2: Eso, ah, listo.
3: Y el sistema verá si es o no.
2: Exactamente. Pues mi familia Candela, vamos a dar la primera pista de una vez.
3: De una vez.
2: Una pista muy fácil, muy sencilla. Madre. Bueno, la primera pista.
3: Primera pista.
2: Fue la canción que hizo que todo Colombia volviera a escuchar vallenato. El vallenato ya se había dejado de escuchar, estaba bajando su
3: auge.
2: Como su auge.
3: Sí.
2: Y con esta canción, todo el mundo volvió a escuchar vallenato de una manera diferente.
3: Ok.
2: Entonces, ahí les dejo esa pista. Ya, ahí está.
3: De una.
2: Para que los oyentes de la familia Candela
3: la anoten.
2: Anoten la pista. Fue la canción con la que todo Colombia volvió a escuchar el vallenato. Y el vallenato volvió a ser auge en aquella época. Les voy a decir la fecha. Bueno, les voy a decir el año.
3: Año
2: 1993. Ahí está el año. No fue el año en el que se escribió la canción. No. Fue el año en el que Carlos Vives volvió famosa esta canción y al volverla famosa todo el mundo volvió a escuchar vallenato de una manera que no se hacía hace mucho tiempo.
3: Okay,
2: ahí está la primera pista, entonces dejen su nombre, yo escucho Candela, Candela, Candela, Candela, solo éxitos y la canción oculta es y nos dan el título de la canción o nos cantan un pedacito y así de fácil se llevan entradas. Es muy fácil, Nico,
3: ¿no?
2: Qué
3: fácil, la gente pues ya empezaron a escribir de una vez.
2: ¿Ya?
3: Ya.
2: ¿De verdad?
3: Sí, escuchamos unas noticias.
2: Escuchemos la primera
4: Muy buenas tardes, familia Candela. Mi nombre es Rocío. La canción oculta de Carlos Vives es La Gota Fría, porque con Candela la música es muy buena. Candela, Candela, Candela, solo éxitos.
2: Recuerden que hay que mandar el audio bien. Yo escucho, sí. Mi nombre es, yo escucho Candela, Candela, Candela, solo éxitos y la canción es. Así de sencillo, mi familia. Ya venimos a escuchar más noticas de voz hoy en sintonía
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1: Hoy en sintonía de locura, un tema más.
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1: Un tema más para los oyentes que hacen parte de la familia más grande de Colombia, la familia Candela. Queremos que participen, que nos den su opinión, que dejen su notica de voz en el WhatsApp de Candela 315-301-9580. Nico,
3: sí.
1: ¿Qué tal estás de cultura general?
3: Yo creo que bien, esperemos que...
1: ¿Estamos
3: que
1: bien?
3: Sí. Sí, a ver.
1: Bueno, no, solamente estaba preguntando.
3: Ah, yo dije, no, me va a preguntar algo.
1: No. Bueno, sí, voy a preguntar algo.
3: A ver, pregunta.
1: ¿Cómo se llama, el señor que aparece...
3: Sí.
1: ...en el billete de 50 mil pesos?
3: ¿En el nuevo o en el viejo?
1: En el nuevo.
3: En el nuevo.
1: Sí, ¿cómo se llama?
3: Uy, no, ahí sí corchado, la verdad no sé.
1: No jodas, ¿de verdad?
3: Yo no ando con plata en efectivo, Pipe, solo digital.
1: Pero, uy, no, Nico. ¿Cómo se llama?
3: Ah, ya me acordé, sí. En el nuevo, es que yo estaba pensando en el bigotoncito.
1: No, en el nuevo, ¿cómo se llama?
3: No, Gabriel García Márquez.
1: Gabriel García Márquez.
3: Es que el bigotoncito, sí, no me acuerdo cómo se llama.
1: Correcto, el bigotoncito, ahorita lo vamos a ver, ahorita vemos cómo se llama.
3: Sí.
1: ¿Cómo se llama la mujer que aparece en el billete de 2000?
3: No, ese sí no me lo sé.
1: ¿Corchado?
3: Corchado, sí, ese sí no.
1: Ay, no jodas, Nico, ¿de verdad?
3: No.
1: ¿Corchado?
3: Corchado, ¿cómo se llama?
1: No, yo tampoco sé. Pero se llama, según el billete, pero mira, ya le digo cómo se llama. Se llama la señora... No sé qué Pérez, pero que es que no leo.
3: No, yo la verdad no.
1: La verdad, estamos mal, estamos re mal, Nico. Se llama a Débora Arango Pérez.
3: Débora Arango Pérez, ah sí, miren, aquí ya están escribiendo.
1: Débora Arango Pérez, una artista, quién sabe de dónde será esta señora. Me imagino que será una artista colombiana.
3: Sí, y Débora, reconocida, porque...
1: Y muy reconocida. Debe ser la que aparece en el billete de 2000, Débora Arango Pérez. No, yo la verdad no tenía ni idea cómo se llama. Pero aquí me doy cuenta, mi querido Nico,
3: ¿sí?,
1: que estamos muy mal.
3: Sí, demasiado.
1: ¿Quién es Nico? ¿Quién es la Liendra?
3: La Liendra es un creador de contenido.
1: Ah, eso sí sabe, ¿no?
3: Sí.
1: Eso sí sabemos. ¿Quién es, por ejemplo... ¿quién es el Mindo?
3: El Mindo es un creador de contenido, pero él es más que todo de una plataforma que es Instagram.
1: De Instagram.
3: Y TikTok, okay. Sí, porque el youtuber no es.
1: Ok, no es youtuber. ¿Quién es, por ejemplo, voy a preguntarle a Nico, quién es... ¿cómo se llama el streamer más famoso de Colombia?
3: Ah, es muy fácil, Huesco.
1: Vea. Sabemos unas estupideces.
3: Sí, y lo peor es que sí, y lo más importante no lo sabemos.
1: Lo peor es que sabemos unas idioteces, pero no sabemos lo realmente importante.
3: Es verdad.
1: ¿Y a qué voy con esto? Familia, sí. Candela, póngale cuidado. Me encontré con un video que se hizo viral de un joven que se subió a Transmilenio. Es más, para que sigan al muchacho, ya les voy a decir cómo aparece. Se llama... Se me perdió el chino. El man de los libros.
3: Ay, sí.
1: Así se llama el man. Es que parece que es un influencer.
3: Sí, él, yo lo sigo. Yo
1: de
3: sí
1: libros,
3: lo sigo
1: el man de los libros. Se ha hecho viral un video del man de los libros. Se subió a Transmilenio un día de estos, ¿cierto?
3: Sí.
1: Y dijo, bueno, voy a hacer una dinámica con la gente de Transmilenio. Voy a mostrarles unas fotografías. Y la primera persona que me levante la mano y me diga a quién pertenece o cómo se llama la persona de la fotografía y qué hace, se gana un libro.
3: Upa, un gran premio.
1: Me pareció muy chévere la dinámica. Yo dije, vamos a ver qué sucede. Y me encontré con exactamente lo mismo que estamos haciendo nosotros acá. Me encontré con que los colombianos conocemos a un montón de idiotas,
3: sí,
1: pero no conocemos a gente que realmente...
3: Que deberíamos conocer.
1: Que realmente deberíamos conocer y que realmente fue importante en algún campo y en algún momento le sirvió o le sirve todavía muchísimo a la sociedad. Sí. Como, por ejemplo, Gabriel García Márquez, que es el que aparece en el billete de 50 mil. Como por ejemplo, la señora que Débora, ¿qué es la que acabo
3: Débora
1: de decir?
3: Pérez.
1: Que, Débora Pérez, que hasta me acabo de olvidar el nombre, que es una artista, no sé de dónde era la señora.
3: Una artista de Medellín, Antioquia, acabaron de escribirnos acá.
1: Medellín, Antioquia, una artista de Medellín, Antioquia. Es gente que sabe, los que respondieron. Y son personas que deberían, esas personas sí deberían ser famosas y sí deberían ser reconocidas por todos los colombianos.
3: Sí, es verdad.
1: No unos pendejos pelotudos ahí que medio hacen cualquier estupidez en redes sociales y ya se vuelven famosos. Pero quiero compartirle a los oyentes de La Familia Candela la dinámica que hizo este muchacho, que lo encuentran como el man de los libros en Instagram. Póngale cuidado.
3: A ver.
2: ¿Alguien conoce a esta persona? Buenas tardes, ¿cómo están? Mucho gusto, mi nombre es Daniel Sierra. Lo que hacemos es ir por el transporte público compartiendo libros, la mayoría de veces regalándolos. Y el día de hoy queremos hacer un ejercicio de cultura general, si están de acuerdo. En esta carpeta tengo unos personajes, unos rostros, unas fotos. La persona que adivine el nombre de la persona que voy a enseñar acá, le voy a dar un libro de los que tengo acá. Vamos a empezar con uno suave, con un personaje suave. Tengo un libro acá de La Vorágine. Entonces, la persona que me diga cómo se llaman ellos, se va a ganar el libro. ¿Alguien conoce a esta persona?
1: Y ahí mostró la foto.
3: ¿De quién?
1: De Karina García.
3: Ah,
1: de esta vieja que tiene más hijos que cerebro. Póngale.
2: Famosa animalista colombiana. ¿Alguien la conoce? ¿Cómo se llama? Muy bien, toma. Vale. Bueno, vamos a seguir. ¿Y alguien sabe cómo se llama esta persona?
1: Ahí mostró la foto de Jefferson Cosio.
3: Ah, otro influencer, sí.
1: Otro influencer.
3: El que se puso senos, creo que fue.
1: Imagínese la gente que uno hace famosa. La verdad me puse a reflexionar, pero póngale que va.
2: Muy bien. O muy mal, no sé. Mira.
1: Muy mal,
2: no sé. Listo. Bueno, vamos a ponerle nivel a esto. ¿Alguien sabe cómo?
1: Tengo que confesar que cuando yo vi el video,
3: sí,
1: yo no conocía a ninguno de los tres personajes que vienen aquí en adelante.
3: Ok, listo.
1: Entonces póngale cuidado, familia Candela.
2: ¿Se llama ella? Es latinoamericana, no es colombiana. Es una mujer muy famosa porque es la primera mujer no solo latinoamericana, sino iberoamericana en ganar un premio Nobel de Literatura. Upa. Es chilena, fue diplomática y también trabajó en la reforma a la educación en México, porque fue profesora rural. Bueno, no importa, vamos a seguir. ¿Alguien sabe cómo se llama ella?
3: Corchao.
2: Ella sí es escritora colombiana. Fue contemporánea con Gabriel García Márquez. De hecho, la dureza de sus textos y la verdad que dijo en ellos hace que... La dureza de sus textos y la frialdad con la que escribió la realidad del Caribe colombiano hizo que sus textos fueran censurados y de hecho volvió a ser famosa solo recientemente, hasta este siglo. Ella se llama Marvel Moreno, escritora de libros como En diciembre llegaban las brisas. La única Marvel buena que tenemos en este país, seguramente. No son tan famosos como los anteriores, quizás porque tenían menos dinero. Y hablando de dinero, tenemos el último. ¿Alguien sabe cómo se llama el señor de este billete?
1: Billete de 50 mil, viejo.
2: Este es un escritor colombiano.
3: No me lo sé.
2: Pionero en el romanticismo de... José Asunción Silva es el de 5, el poeta. Es el billete de 50, el escritor de La María, por ejemplo. Muy bien. Me dijeron allá atrás primero. Rebelión en la granja. Bueno, aquí ya se me acabaron las preguntas, pero queremos hacer una reflexión. Y es que esta sociedad ha hecho que hagamos famosas a personas que quizás no lo merecen. Y no lo hacemos con personas que sí. Y es común que no conozcamos la cara de ellos, no se ve muy seguido, pero quizás sí deberíamos conocer su obra. Quizás los jóvenes de hoy deberían soñar más en ser como ellos que como los personajes que les mostré anteriormente. Así que la invitación es a leerlos, porque el día de mañana una persona que no lo merece y que no merece ser famosa puede llegar a ser presidente.
1: ¡Ay, ay, ay! ¿Qué tal la reflexión del chino?
3: No, es una reflexión muy cierta. No, es una vergüenza, para mí es una vergüenza. Uy. Que no sepamos ni siquiera... escritores colombianos,
1: la verdad,
3: famosos.
1: Sí, qué pena.
3: Solo conocemos obviamente a Gabo por el tema del premio Nobel, por el tema de la novela y demás, pero no conocemos más allá de eso.
1: Exactamente.
3: Y si consumimos temas que realmente no son de interés.
1: No son de interés. antes y como dijo el man, o sea, el man en pocas palabras dijo, hacemos famosos a un poco de idiotas y no hacemos famosos a quienes en realidad deberían ser famosos y deberíamos conocer. Lo que yo quiero preguntarle a los oyentes de la familia Candela es,
3: sí,
1: ustedes, ¿quién creen, o los, sí, los oyentes de la familia Candela, quién cree que es el famoso que hicimos famoso, que nunca debimos haber hecho famoso?
3: Famoso que hicimos famoso, que no debió ser famoso.
1: Que no debió ser famoso. Es mi pregunta para los oyentes de la familia Candela. ¿Y por qué, no? Obviamente.
3: Sí, que es la razón.
1: O sea, porque, por ejemplo, hablando de influencers y todo eso, hace algún tiempo,
3: sí,
1: yo decía que uno de los famosos que hicimos famoso, que no debió haber sido famoso, yo decía que La Liendra.
3: La Liendra.
1: Pero algún día muy cercano cambié de opinión.
3: Sí.
1: Porque el chino se está haciendo unos contenidos muy chéveres.
3: Sí, está haciendo documentales.
1: Ya es un contenido de interés, son documentales y está documentando varias cosas y está investigando y está haciendo algo interesante.
3: Sí.
1: Pero, por ejemplo, digo yo, un famoso que hicimos famoso, que nunca debió haber sido famoso.
3: ¿Quién?
1: Yo digo que, por ejemplo, esa china Karina.
3: No, eso sí no.
1: Uy, no, es que a mí yo no puedo con esa vieja. Yo no puedo con esa vieja, pero que nos cuenten los oyentes de la familia Candela en el 315-301-9580. Ustedes, ¿quién cree? ¿Cuál es el famoso que hicimos famoso que nunca debía haber sido famoso?
4: Muy cercano. Yo escucho Candela, Candela, Candela, solo éxitos. Mi nombre es Álvaro Ríos. Y el nombre de la canción.
3: Ay,
4: es...
3: No, Álvaro.
1: No, Alvarito.
3: La perdió.
1: Estamos con el tema más.
5: Hola, familia Candela. Yo digo que el que no debería ser famoso sería Asprilla, porque él no era político.
3: Asprilla.
1: Mi señora, yo,
3: No nos metemos.
1: Es que Asprilla no es político.
3: Él es futbolista.
1: Él era futbolista. Y se hizo famoso por ser futbolista. Bueno, más que todo por el tres pies.
3: El trípode que cargaba en cada partido.
1: Yo no sé de quién está hablando la señora, pero bueno. Más noticias de vos, a ver.
6: Hola, Pipe. Hola, Junior. Mi nombre es Tatiana Henao.
3: Sí.
6: Y estaban diciendo que Débora Arango, ¿de dónde era? Es de Medellín. Nacida en Medellín. Es mi tocaya.
1: Muchas gracias.
6: Y el famoso que nunca debimos hacer famoso, mi tocayo Jefferson Cocio.
3: Otro
6: país. Porque es una persona muy agrandada, muy estrambótica, muy ridícula, muy mañé. Definitivamente.
1: Mañé.
6: Un personaje que hace quedar mal a los paisas, por Dios. Jefferson Cocio nunca debió haber sido famoso.
1: Jefferson Cocio.
6: Yo escucho Candela, solo éxitos.
1: Ahí está la opinión de los oyentes de la familia Candela. Más noticias de voz en el 315-301-9580.
7: Familia Candela, mi nombre es Romelia. Y yo creo que hicimos famoso a Gina Calderón, de lo cual no aporta nada para la sociedad.
3: Uy, no me acordaba de ella, no.
1: Sí, tienes toda la razón, sí. Estamos de acuerdo.
3: No, ella no debió ser famosa.
1: Nunca debió haber sido famosa.
8: Buenas tardes, muchachos. Para mí la que se hicieron famosa y nunca debió fue esa Gina Calderón. Otro. Qué boleta de mujer. Lo peor que pudieron haber subido allá. Uy, Dios. Candela, solo éxito.
3: Yo tengo el mío.
1: A ver, ¿quién?
3: Para mí, el famoso que hicimos famoso y no debió ser famoso fue Epa Colombia. La verdad, no.
1: Ay, pero después del tiempo la China acá. Me pasa exactamente lo mismo,
3: sí,
1: que me pasaba con La Liendra. En el pasado yo decía, esta vieja no. Pero ya después de que la vieja empezó a crear empleo, empezó a estudiar, empezó a tener su empresa, empezó a ayudar ayudar entre comillas a la comunidad LGTBI y todo el cuento. O sea, me parece que la China, después de que sentó cabeza, ya fue otro cuento, no okay. Sé, creo yo, en el pasado sí no debía haber sido famoso, nunca.
9: Muy buenas tardes, equipo Sintonía de Locura, ¿cómo vamos? Bendecido turno, Gabriel,
1: listo,
9: listo, para participar en el programa. Yo no diría que a qué famoso no deberíamos haber hecho famoso, sino que famosos no deberíamos haber hecho famosos.
3: ¿A quién?
9: En este caso... los participantes de ese estúpido lugar reality que se llama La Casa de los Famosos.
1: Uy, sí.
9: Gente que...
1: que no es famosa.
9: ¿Qué hace? ¿Por qué lo hace? ¿Para qué lo hace? Y que no, no produce nada, no aporta nada. Esa tarajamandae de pendejos, sí, vulgares y básicos,
1: sí,
9: son los que nunca debimos haber hecho famosos. Escuchamos Candela, Candela, Candela, Candela. Solo éxitos.
1: Tiene razón, tiene. Estoy con él. A ver, ¿quién más? Una más.
10: Familia Candela, familia Candela, el que hicieron famoso y que no debió ser famoso fue Amparo Grisales o Aura Cristina Gómez con sus canciones.
1: Ah, bueno.
10: Sus canciones y no las escuchaba, sino la mamá de ellos.
1: Ah, bueno, pero por las canciones. Sí. O sea, si es por las canciones,
3: canciones uno se lo valgo.
1: Bueno, listo, porque, bueno, sí. Pero si es como actrices, no, son unas grandes actrices.
3: Sí, son...
1: La verdad de sí, Amparo Grisales es una gran actriz y Aura Cristina también gran actriz.
3: El amor de más de uno,
1: claro.
3: Aura Cristina.
1: Claro. A ver, ¿quién más?
11: La familia Candela, mi nombre es Rodrigo Ojeda González y yo digo que la persona que no merece y la hicieron famosa.
3: La hicimos.
11: Y es, digo, famosa actualmente es Abelardo de la Estrella.
3: Ay, no, política, no metemos por
1: ahí. Ah, pues vale. Pero estoy con él.
3: No más, a ver.
12: Yo escucho Candela, Candela, solo éxito para que las calles de Bogotá. Para mí, el Aliendra, el Cosio, la Gina Calderón, la hermana del Cosio, esos son influencers de pura basura.
3: Basura.
12: Esos Cosios mostrando disque acabar un carro nuevo para volverlo a hacer y es una chance entre hermanos cuando saben que tienen que gastar miles de millones para volverlo a reconstruir porque son carros carísimos.
3: Ay, sí.
1: Sí.
12: Gente que no vale la pena. Me encantaría ver que siguiera siendo muy famoso al señor de No Tengo Afán. Yo puedo esperar. Gracias.
3: No tengo afán. Ah, ya sé quién es.
1: ¿Cuál era?
3: Camilo Cifuentes, el que dice, bueno, me regala
1: ese
3: como
1: man,
3: la piña a 4,000, me regala 40,000.
1: Ese
3: para
1: chino sí debería ser famoso. Sí. O sea, ese chino sí, aunque el contenido de él es famoso, él nunca ha dado cara. Yo no sé, nunca lo he visto, no
3: yo
1: sé
3: tampoco.
1: Quién es. Y sería bueno, pues él dice, alguna vez, creo que lo entrevistaron, no sé, y alguna vez dijo que a él no le interesaba salir en cámara, en redes, o sea, que a él no le interesaba que lo conocieran. Pero sí está chévere que sigan haciendo famoso el contenido de él, porque sí, es muy buen contenido.
3: ¿Sabes a quién? Yo sí seguiría siendo famoso.
1: ¿A quién, a quién?
3: A Faber Burgos.
1: ¿Cuál es Faber Burgos?
3: Faber Burgos es un influencer de ciencia. Él fue el que mandó una cámara GoPro a la estratosfera con un globo hecho en casa. Él lo hizo con un globo hecho. Ha sido el único colombiano invitado por la NASA de este siglo que lo invitaron a ser parte de una simulación de como si fuera hacia el espacio.
1: Allá lo quiebran. Por pilo.

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0: 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Son las 4:57 minutos.
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1: Tranquilos, tranquilos, amigos, no nos hemos olvidado de las entradas a Carlos Vives, tranquilos.
2: No.
1: Sigan enviando la notica de voz. ¿Cómo es la tarea? Fácil. Mi nombre es, sí. Yo escucho Candela, Candela, Candela, Candela, solo éxitos, y creo que la canción oculta es esta.
2: Ya, listo.
1: Ya, es todo lo que tienen que decir. Vamos con una segunda pista.
2: Ay,
1: mi familia,
2: sí,
1: Candela.
2: Pista 2.
1: Esta canción habla de una piquería, es decir, una pelea,
2: sí,
1: entre dos acordeoneros.
2: Una piquería, ya. Ya sé cuál es, yo ya sé cuál es.
1: Es una peleita entre dos acordeoneros. O sea, una piquería, una disputa entre dos acordeoneros. Esa es la segunda pista. Sigan dejando su notica de voz, 315-301-9580. Mi nombre es... Yo escucho Candela, Candela, Candela, Candela, Candela, solo éxitos, y creo que la canción oculta es tal. Y listo, es sencillo, mi familia Candela. Por ahora, vamos a seguir con nuestro tema más en Sintonía de Locura. Usted, mi familia Candela, usted que nos está escuchando, y con respecto al audio que escuchamos y a la dinámica que hizo el man de los libros,
2: ¿sí?,
1: en un Transmilenio, ¿cuál cree que es el famoso que hicimos famoso, que no debería ser famoso y nunca debió ser famoso? Cuéntenos en el WhatsApp de Candela, 315-301-9580. Buenas tardes.
3: Yo escucho Candela, Candela, Candela, solo éxitos. Para mí,
2: Westcol.
3: Ningún cantante de reggaetón. Ey, todos esos babosos. Solo hablan es de drogas, de vicios, de denigrar a la mujer. Y los niños los escuchan, y un niño no siente o no sabe,
2: y si el niño
3: y
2: no
3: se
2: sabe,
3: está mal educando de esa manera. Y los padres son felices creyendo que, como es la moda de ahora, que es lo que los niños escuchan.

0: Está bien. 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
1: Estoy de acuerdo.
2: Sí, la verdad, sí. Tiene toda la razón.
1: Sí, estoy de acuerdo.
2: Yo que ya había un video del reggaetón de antes.
1: Era mejor.
2: Era mejor. Era un reggaetón romántico. O sea, había
1: no todo,
2: el ritmo.
1: No
2: sí,
1: todo.
2: Había
1: pero...
2: uno que otro. Pero había ritmo normal como se escucha hoy. Pero las letras eran un poquito más sanas, no como las de hoy.
1: Pero yo voy a decir una cosa.
2: Sí.
1: Entre el reggaetón. Pero hablando de reggaetón, por ejemplo, colombiano.
2: Okay,
1: del
2: sí.
1: reggaetón colombiano, hablando de J Balvin, hablando de
2: Maluma
1: que son los viejitos, ¿no? Y son los viejitos. Yo prefiero a los viejitos que por ejemplo, en este fin de semana que yo estuve allá en ese en el Festival Cordillera.
2: Sí.
1: La madre que hace señor de ¿cómo es que se llama? El Belé.
2: Belé.
1: No se le entiende una miércoles. Nada, yo no sé cómo hacen para entenderle a ese man. No copio, yo trataba de entender al man. No sabía qué estaba cantando el tipo.
2: ¿Tarateaba?
1: No tenía ni idea. Y por ejemplo, los reggaetoneros de ahora, el Pirlo y todo, eso
2: es
1: sí que, es una boleta.
2: No, eso sí es una porquería. Para mí es porquería de música.
1: El novio de la vieja esta, de la...
2: De
1: Karina...
2: Del animalista.
1: Del animalista. De la,
2: ¿cómo es que se llama? Espere que se me va. Cris R.
1: La tontica está así.
2: Cris R. Eso, creo que se llama.
1: Uy, no, ese es tonto también. Ese es... Uy, no, es que es... Yo no sé. Pero estoy con el oyente, el man tiene toda la razón. ¿Cuál es el famoso que hicimos famoso que nunca debió haber sido famoso?
3: Hola familia Candela, el famoso que nunca debió ser famoso fue el primer ganador de protagonistas de novela.
2: ¿Y quién es?
1: ¿Y quién
3: no
1: es?
3: No me acuerdo el nombre.
2: No, yo tampoco.
1: O sea que si usted no acuerda el nombre es porque no es famoso, mi señora.
2: No, creo
1: que fue Haider Villa.
2: Haider, no, yo no sé quién es, la verdad.
1: Creo que fue Haider Villa, fue el primer ganador. Un man. Era malo, pero el man creo que hizo buenos papeles y después de eso se fue a estudiar y todo en México.
2: Sí.
1: Y creo que en México sí triunfó el man.
2: Allá es famoso.
1: Allá creo que en México es famoso Haider Villa. No sé. A ver, ¿quién más?
4: Familia Candela, yo escucho Candela. Solo éxitos, mi nombre es Nora.
2: Nora.
4: Y el famoso que no hemos debido de haber hecho famoso de esa EPA Colombia es una grosería.
2: Vio que ella está de acuerdo conmigo.
1: EPA Colombia es una grosería, dice la señora. A ver.
5: Yo escucho Candela, solo éxito. Mi nombre es David.
2: David.
5: Familia Candela, el famoso que nunca debía ser famoso es nuestro flamante presidente de la
2: República. Ay, no.
1: Ave María, bueno, pero sí es la opinión.
2: Son opiniones.
1: Señor. Sí, opiniones. A ver, ¿quién
6: Hola,
1: más?
6: Hola, chicos, buenas tardes.
2: Hola,
6: yo creo que el famoso, bueno, si se le puede decir famosa, ¿no?
1: A ver.
6: Que famosa. No vimos de haber sido famosa fue esta Gina Calderón. Ay,
1: Gina
6: va,
1: Calderón.
6: No, terrible.
1: Guácala, dice la
6: Candela.
2: Ay, la gente es una porquería.
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2: Solo éxitos.
7: Señores de Candela, yo creo que a la persona que no debimos haber hecho famosa fue a EPA Colombia.
2: Dios.
1: Otro con EPA Colombia.
7: Qué fraude. 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
1: A ver, ¿quién más?
8: Hola, buenas tardes, mi familia Candela, mi nombre es Luz Mary. Y la famosa que nunca debieron haber hecho famosa porque esa vieja es una boleta es Gina Calderón, es una grosera. Yo escucho Candela, solo éxito.
2: Lleva el top Gina Calderón.
1: Gina ahí. Calderón es la que más, sí.
2: La
1: sí,
2: que
1: sí.
2: No debió ser famosa.
9: Candela, solo éxitos. Yo pienso que el famoso que nunca debimos haber hecho famoso fue a la EPA Colombia.
1: A la EPA.
9: Porque si bien es cierto, ella se regeneró e hizo empresa, también es cierto que cuando la hicimos famosa, dio un pésimo ejemplo
1: sí.
9: a la sociedad,
1: eso
9: haciendo
1: sí.
9: daños, rompiendo, haciendo... Sí, ok. Hoy por hoy está pagando una condena, la niña
2: sí,
9: se regeneró,
2: verdad.
9: La niña todo bien, pero en su momento fue un desastre. Fue la famosa más... De ahí viene Gina y todo su séquito de seguidores. La Tatis, desde los Yorks.
1: La Tatis. Ahí está la opinión de la Tatis desde los Yorks.
10: Hola familia Candela. Bueno, a mí esa la influencer Karina García, no.
2: No.
10: Para nada, o sea,
1: de acuerdo,
10: ella con esa discriminación que tuvo con el tema de la raza de los perritos.
2: Ay, sí.
10: Entonces me pareció muy desagradable.
1: No, es que con cada cosa que dice esa vieja.
10: Sería ella para mí. Yo escucho Candela Candela, solo éxito.
1: Estoy de acuerdo contigo.
11: Yo escucho Candela, Candela, Candela, solo éxitos. Persona que no iba a ser famosa nunca en Colombia.
2: ¿Quién?
11: Marvel.
1: Marvel.
11: ¿Sabía quién es? No tiene talento.
2: O sea, nada. Ay, si no tiene talento.
12: Hola, buenas tardes, me llamo Olga.
2: Olguita.
12: Esa persona que es famosa, que no debería de serlo, es esa Laura Acuña.
2: Uy.
12: Está en Yo Me Llamo, pero sí. Ahí hace el bulto, porque no baila, está tonta. Uy, qué fastidio. Uy,
1: hola, Olguita.
12: Era mejor que hubieran dejado a Melina Ramírez solita ahí, porque la otra le hace estorbo.
1: Ah, no, Olguita.
12: Candela, candela, candela. No, solo
1: pero yo opino que Laura sí es una gran presentadora.
2: Sí, ella sí, ella tiene talento.
1: Tiene, para mí tiene talento. Ya ahí sí te vi mal, Olguita. Pero bueno, es la opinión de Olguita.
13: Hola, Camila Candela. El famoso, sí, que nunca debe ser famoso, se me parece lo más grosero.
2: Sí.
13: O sea, representa muy mal a las mujeres cucuteñas. Alexa Torres.
2: ¿Alexa quién? Alexa Torres, no la conozco.
1: ¿Quién es esa vieja?
2: No la conozco. Dice que cucuteña.
1: No, ni idea quién será vieja.
14: Para mí, la que no debió de ser nunca famosa.
2: ¿Quién?
14: Y aún no lo es. Con tal de su trayectoria de vulgaridades, es Marvel.
2: Marvel.

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1: Mi familia Candela, en un ratico vamos a entregar invitaciones dobles para ver a Carlos Vives en concierto. Noticias de voz de los oyentes que hacen parte de la familia Candela, que no se quieren perder este conciertazo. Buenas tardes.
2: Mi nombre es Margot Rojas y la canción oculta de Carlos Vives es, sí, Jaime Molina. Porque yo escucho Candela, Candela, Candela, Candela, Candela, solo éxitos.
3: Eso es.
0: Eso es.
1: Oh, además, yo no sé de qué manera hay que hablarle a los oyentes, hey, de la familia Candela, que mandan el audio al revés. Hay que decirles, no, mi nombre es... Yo escucho Candela, Candela, Candela, solo éxitos. Y la canción oculta es tal. Ya, es muy difícil hacer...
3: Cuatro pasos.
1: Son tres pasos.
3: Eso, tres pasos. Mi nombre es...
1: Mi nombre
3: es...
1: Yo escucho Candela, Candela,
3: Candela. Y la canción... fácil. Y no la coge.
1: No entiendo, no sé, no sé. Pero bueno, tenemos invitaciones también especiales para los oyentes de la familia Candela. Porque mañana vamos a tener...
3: Pasado mañana.
1: Yo ya estaba todo emocionado. No, pasado mañana vamos a tener un programa espectacular desde Corferias, desde la Feria del Hogar, con los oyentes de la familia Candela. Y vamos a entregar nada más ni nada menos que una espectacular sala. 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
3: De paquete.
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3: Eso te iba a preguntar, Pipe, porque ayer mucha gente, y es ahorita en la tarde también, preguntaron mucho el tema de si tenían que ir o podían estar escuchando el programa desde la casa. O sea, tienen que ir hasta allá a Corferias, claro, pues, porque si se lleva la sala, ¿cómo se la va a llevar?
1: Obvio, no se la vamos a mandar por teléfono, por fax. No, tienen que ir, mi familia Candela. 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
3: Paulguita, que estaba preguntando ayer en la tarde, se la puede llevar. Sí, va mañana a la Feria del Hogar. Pasado mañana. Ya me pegó lo de Pipe. Pasado mañana.
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1: 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Ya venimos a entregar entradas para ver a Carlos Vives y más opiniones de los oyentes de la familia
0: Candela.

0: 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En Candela son las 5:30 minutos.
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1: Familia Candela, vamos avanzando a través de los 101.9 en Candela Solo Éxitos. ¿Será que qué hacemos? ¿Entregamos entrada para Carlos Vives?
2: Sí, de una vez.
1: ¿De una vez?
2: De una
1: vez. Bueno, vamos a girar la ruleta y vamos a ver qué elige el sistema en el WhatsApp de Candela 315-301-9580. ¡Que gire la ruleta!
3: Hola, buenas tardes. Mi nombre es Marta Prieto y yo escucho Candela, Candela, Candela, Solo Éxito.
1: Muy bien.
3: Y la canción es oculta, se llama La Gota Fría de Escalona.
1: A ver.
3: Y Carlos Vives.
1: A ver. Eso es.

Repórtate con notica de voz. Repórtate con notica de voz diciendo que ganaste para poderte entregar invitación doble, doble para ver a Carlos Vives en concierto en el Movistar Arena con Candela Solo Éxito.

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2: Pipe, adivine. Adivine qué pasó.
3: No se reportó.
2: No,
3: ni hacemos. Otra vez.
2: Otra oportunidad. Pero empuje la ruleta.
3: A ver, otra vez, otro oyente. A ver, giremos la ruleta.
4: Mi nombre es Sebastián Malagón, yo escucho Candela, solo éxitos, y el nombre de la canción oculta es La Gota Fría.
3: Eso es correcto, Sebastián Malagón, ¡bravo! Vamos a hacer una cosa.
2: Señor.
3: Escuchémonos La Gota Fría para que Sebastián se reporte, y si Sebastián se reporta le damos entrada doble para ver a Carlos Vives.
2: Listo.
3: Hágale, Seba, repórtese.

familia Candela, gané. Gané gracias a ustedes, familia Candela. Nos vamos al concierto de Carlos Vives.

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0: 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En Candela son las 5:58 minutos.
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0: 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En Candela son las 5:59 minutos. 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
1: Ay, mi familia. Familia Candela, así va el trancón. En sintonía de locura, mi querido Nico, vamos a pedir noticias de voz de los oyentes de la familia Candela.
2: ¿Qué pasó? ¿Por qué?
1: No, es que me están haciendo reír aquí en el grupo. Van a enviar noticias de voz en el 315-301-9580, porque llegó la sección que hemos denominado...
2: Tránsito.
1: Mi familia Candela, tránsito. A esta hora, si está muy trancadito, decimos...
2: ¡No se meta, Juan!
1: Pero si está fluido, podemos decir...
2: ¡Métalo, Juan!
1: Mi familia Candela, envíe su notica de voz en el 315-301-9580. Tránsito, mi familia Candela. ¿Cómo está la carrera 30? ¿Cómo está la 68? Oh. La Boyacá, la autopista norte, la autosur. ¡Buenas noches!
3: Familia Candela. Solo Éxitos, reportando tránsito.
2: Tránsito.
3: Avenida Ciudad de Cali, sí. Sentido sur-norte. Oh. No se meta por ahí, trancón desde la calle 53 hasta la 132.
2: ¡Uy!
3: Mucho trancón. No se meta por ahí.
4: Familia Candela. Solo Éxitos, familia Candela. Avenida calle 26, desde la carrera 30 hasta la Boyacá. Muy 00. Trancado. No lo meta por ahí.
1: A ver, ¿quién más?
5: Muy buenas tardes, mi familia Candela. Solo Éxitos, Pipe Junior Chayán. Aquí reportando sintonía, Pablito el Motero. ¿Papito? Vengo desde Siberia. Bastante trancón por esa 80 entrando a Bogotá.
2: Sí.
5: Métase por ahí, pero tenga paciencia. Cogí la muti, métase por ahí que está suave. Cogí la cale por sectores, está bastante congestionado, pero métase por ahí que va fluyendo.
1: Cogí la bastos
5: ahí en el puente nuevo que están haciendo, un poquito trancón ahí. El 86 está suave, métase por ahí. Chicos, un fuerte abrazo, reportando sintonía, Pablito el Motero, en sintonía Candela. Solo
2: éxitos. Gracias, Pablito,
1: muy amable. ¿Quién más?
6: Hola, chicos de Sintonía de Locura. Muy buenas tardes.
1: Hola.
6: Tránsito. La avenida Carrera 80, o más conocida como la avenida Bastos, está... Está fluyendo. Como raro, pero está fluyendo. Yo escucho Candela, solo éxito.
1: Eso, a ver quién más, mi familia Candela, buenas noches.
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2: Eso.
7: Aquí por la carrera primera.
1: A ver.
7: Pasando bomberos, ahí llegando la comuneros al lado del CAI del Guavio. No se meta por ahí.
1: Uy, no.
7: No se meta por ahí, porque ahí queda. No, sentido norte-sur. Sentido no sur-norte sí está despejadito.
1: Listo.
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1: ¿Quién más por ahí? Mi familia Candela, buenas noches.
8: Yo escucho Candela, solo éxitos. Para reportar tránsito. De la Boyacá, de la 80, de norte a sur,
2: sí.
8: Está trancado. No se metan por ahí. Guayacanes y sí está despejadito hacia la Cali, está despejada, así que por ahí pueden meterlo. Vamos a ver, yo creo que de norte a sur por la Cali debe estar despejado. Pero pues por el momento no se metan por la Boyacá que está trancado. No lo hagan por ahí. Yo escucho Candela, se lo quito.
1: Eso, mi familia Candela. En un ratico vamos a seguir hablando y sigan enviando su notica de voz. De ese famoso que hicimos famoso que nunca debió haber sido famoso.

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1: Bueno, mi familia Candela, seguimos en Sintonía de Locura hoy con un tema que nos ha causado controversia y además,
2: sí.
1: Yo no sé, es un tema más como para reflexionar.
2: Yo creo que sí, que para analizar internamente uno qué está consumiendo al día a día.
1: Exactamente, qué estamos consumiendo, qué estamos viendo, a quién le estamos dando más visibilidad, a quién estamos llevando a las curules de la fama, a quién, mi familia Candela, a quiénes nos aportan,
2: le aportan a las generaciones que vienen, no le aportan, no saben, ¿no?
1: Exactamente, hacen cosas que de verdad valgan la pena o simplemente idioteces. Bueno, ¿qué dicen los oyentes de la familia Candela? Buenas noches.
3: Famosa que no, al principio me caía muy mal y no sabía por qué era famosa.
2: Sí.
3: Epa Colombia, me caía súper mal. Porque, no sé, no pensaba que era algo bueno para la sociedad. Hoy en día me cae muy bien porque es una persona que cambió, genera mucho trabajo.
1: ¿Sí?
3: Yo soy muy cercana a la zona donde ella se crió. Ya somos del mismo barrio.
1: Ok.
3: Y hoy en día ella ha generado mucho trabajo. Entonces, hoy en día sí es un orgullo saber que para Colombia hizo cosas buenas.
1: Qué bueno.
3: O ha hecho cosas buenas. Sí. Pero al principio no. Le mando un saludo a mi bebé Samuel Díaz. Lo amo con mi corazón. Gracias, familia Candela. Candela se metió.
1: Eso. A mí me pasaba eso con la EPA y me pasaba eso con la Liendra.
2: Sí.
1: Al comienzo. Yo decía, este par de idiotas. Pero no, ya no. Ya cambié de opinión después de que...
2: Hay segundas oportunidades.
1: Hay segundas oportunidades. Y sobre todo, si saben aprovechar esas oportunidades o si saben... hacer algo interesante o algo que llame la atención o algo que eduque, que no sé, que edifique algo, no sé, pero es que hay unos que, María, a ver, buenas, ¿quién está por ahí?
4: Candela, solo éxitos, buenas tardes. Famosa que nunca debimos haber hecho famosa.
1: ¿Quién?
4: La señora Karol G.
2: ¡Ay!
4: Su revolución femenina.
1: ¿Por qué?
4: Solo éxitos.
2: Karol G.
1: ¿Y por qué?
2: Dijo que por su revolución femenina.
1: No sé, a mí me parece que la chica Karol G es una gran artista.
2: Sí.
1: Y ha logrado muchas cosas y además la chica, no sé, yo no tengo nada en contra de ella. Me parece, al contrario, que tiene...
2: una buena aura.
1: Tiene buena música y en sus canciones dice cositas chéveres. Pues no sé, no...
2: Opiniones.
1: Sí, opiniones.
5: Candela, solo éxito, familia Candela, la verdad, antes de que saltar Camilo Cifuentes, ese que decían ahorita de que yo afán no tengo,
2: sí.
5: Pero vea, la verdad, si nos ponemos a analizar, no, la cagamos, la embarramos a haber hecho famoso a toda esa plaga. Para mí eso es una plaga llena de basura en la cabeza, porque de eso están llenando a la sociedad.
1: Sí.
5: Por eso hoy en día no sirve estudiar, no sirve hacer absolutamente nada. Su merced prende el TikTok, nomás para confirmar lo que estoy diciendo.
2: Sí.
5: Y su merced tiene, ¿cómo se dice eso? Tiene que tener, solamente ve basura. ¿Eso qué contenido? ¿Qué es eso? O sea, su merced ya no va a un restaurante, sino ya lo que diga el señor que va a tragar gratis, que es un influencer, que es un no sé qué mierda. No, nada, ese paisita maluco que habla mierda por allá. Bueno, lo que habían dicho, yo la verdad no. O sea, no capto cómo una basura de esas puede hacer más dinero que ustedes que estudiaron para su profesión, que trabajan de puerca, que les dan duro a eso, que uno que estudió para su profesión y que lamentablemente no hay rosca para entrar a esa profesión, le toca, vea, un amarillito, con mucha honra, pero es la berraca realidad. Entonces, qué triste eso, y cada vez la sociedad está peor, y los culicagados se creen influencers, se creen no sé qué mierdas, y no quieren estudiar, solo pegados en ese TikTok haciendo payasadas. Entonces, imagínense, estamos jodidos, no tuvimos que hacer famoso a ninguno,
2: estamos jodidos.
5: A ninguno de esa plaga, terrible.
1: Ay, ve lo que estaba echando la madre sabroso.
2: No, ya, se acabó ahí.
1: Ya, se acabó ahí.
2: Sí.
1: Bueno, pero digamos que... opiniones. Hay unos que con los que hay unos comentarios con los que estoy de acuerdo, otros con los que no. Porque por ejemplo nosotros somos influencers de comida.
2: Sí, ah sí, somos los
1: influencers. Y nosotros no vamos a tragar gratis, nosotros no. Pagamos lo que nos comemos y aparte de eso recomendamos lugares o sitios que son chéveres para ir a comer. Digamos que es una fuente de primero de trabajo de nosotros y dos para que las personas puedan conocer diferentes lugares para ir a comer sabroso.
2: Sí. Sí,
1: arroba somos los insaciables por si nos quiere seguir. Y por otro lado, hay influencers chéveres que me parece que sí hacen cosas chéveres. Por ejemplo, el man de la Ruana. ¿Cómo es que se llama? El de la Ruana.
2: Julián Pinilla.
1: Julián Pinilla, el de la Ruana.
2: Sí, el de la Ruana.
1: Que tiene también un restaurante y todo. A mí me parece que el contenido del chino es chévere. O sea, le ayuda a la gente. Me parece que se mete la mano al bolsillito para colaborar, para ayudar. Digamos que influencian de una manera bonita, positiva. Buena y positiva.
2: Es que esa es la palabra influencer.
1: Eso, positiva.
2: Positivismo.
1: A diferencia de otros, como por ejemplo Gina Calderón,
2: sí, no,
1: en
2: no.
1: Mi concepto, Jefferson Cosio,
2: Karina García,
1: que esos no son influencers de ni miércoles, esos son vos. A ver.
6: La candela, buenas noches. Al famoso que nunca debieron, nunca dio trascender. La porquería del J.P. Hernández.
2: Ah,
6: una grosería que no tiene ni cabeza.
2: Sí, sí. Sí, JP es un influencer caleño que ahorita está en el tema de la política.
1: No sé quién será, no lo conozco.
2: Sí, pues yo he visto por ahí sus videos, pero no.
1: Bueno, hay que mirar a ver qué idiotez estuve.
7: Candela por la cesta al centro, métanse por ahí.
1: Por ahí nos vamos a meter para ir al centro.
8: Buenas tardes, Candela Estéreo.
2: Hola.
8: El man que acabó de hablar, ese es un resentido social, entonces.
2: ¡Ay!
8: Que no le gusta nada.
2: No.
8: Eso, ¿saben qué? Ustedes no deberían pararle bolas a esta gente que tiene como tanto resentimiento en su corazón. Y como él mismo dice, habla mucha.
1: ¡Ay! ¿Pero por qué se van a agarrar entre ustedes? Hay que, es la opinión. A ver, buenas noches.
9: Buenas noches, mi familia Candela. Epa Colombia se volvió famosa dañando los Transmilenio. Y nosotros, los bobitos, la hemos hecho famosa para que ella genere empleo y tenga su plática. Sí. Hemos hecho famosa también a Gina, que se tiró el vallenato. Además, con esas bailarinas que puso.
1: Se tiró el mismo cuerpo de ella.
9: Ya saben cuál vallenato, ¿no?
2: Sí.
9: Escuchando Candela Estéreo.
2: A ver, más.
1: A ver.
10: 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Mi nombre es Río Tina, quien no debió ser famoso. Marvel.

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1: Familia Candela, qué famoso hicimos, famoso que no debería ser famoso.
2: A ver qué dicen los oyentes de la familia. Es que han llegado unas notas de voz, Nico, que nos dice, Ave María. Unas, yo estoy buenas. De acuerdo con unas, otras no tanto, pero son
3: vamos
2: muy
3: a ver.
4: Buenas tardes, familia Candela. Un saludo grande y especial a mi amigazo Pipe Quintero, ¿qué? El hombre aguardientero. Y por supuesto, a Chayán Palmenio. Buenos elementos de trabajo de Don William. ¿A quién no debimos volver famoso?
3: ¿A quién?
4: Pues hermano, a Epa Colombia, perrito. Epa Colombia la volvimos, mejor dicho. Se le subió tanto la fama a la cabeza que mírenla donde está ahorita.
3: Ay,
4: por no ser responsable con sus actos. Que yo escucho, sí. Familia Candela.
5: Qué pecado.
3: Pero tiene razón. Pues, se le subió tanto la fama que no se midió en sus actos y miren dónde llegó.
6: Candela, Candela, solo éxitos. El que es famoso y que no debería ser famoso, o que lo hicimos famoso,
3: ¿quién?
6: A Chayán Alirio.
1: Candela, Candela, solo éxitos. ¿Por qué? ¿Cómo así?
7: Familia Candela, muy buenas tardes, mi nombre es Milena y yo escucho Candela, Candela, Candela, solo éxitos. Y el famoso que nunca debió ser famoso, creería yo, es Pablo Escobar, porque poco o mucho nos ha traído mala fama a nosotros los colombianos.
3: Pablo Escobar, sí.
5: Sí, es verdad, es que bueno, el man se volvió famoso fue por otras cosas ahí.
8: Hola familia Candela, Candela, Candela, yo escucho Candela solo éxitos. El famoso que nunca vio ser famoso fue para Colombia, qué desagrado. Y la verdad ninguno de esos, porque no dejan sino vacío para la juventud.
3: Mentes
5: huecas, vacío para la juventud.
9: Candela, Candela, Candela, la que nunca debió haber sido famosa era Epa Colombia, porque ella fue un mal ejemplo y fue una persona que dañó todo lo que cogió y lo mostró con orgullo, y eso no es un ejemplo a seguir y no debería ser famosa.
5: No debería ser famosa. Bueno, a ver, ¿quién más?
10: Buenas noches, Sintonía de Locura. Yo escucho Candela, Candela, solo éxitos. Un famoso que nunca tuvo que haber sido famoso y que ya es fastidioso es Gustavo Petro.
3: Es que política, ¿no?
5: Es que política.
11: Hola, chicos de Sintonía de Locura. Hola. Nicolás, Pipe Quintero.
5: Hola.
11: Yo escucho Candela, Candela, Candela, solo éxitos. Y la que no debimos hacer famosa fue a Gina Calderón. Uy, Dios mío. Yo no sé por qué la gente sigue una cosa de esas que.
3: Oiga,
11: ¿verdad?
3: Es una cosa.
11: Yo escucho
3: de...
11: Candela, Candela, solo éxitos.
5: Una cosa.
3: Gina y Epa en el top de las no famosas.
5: Uy, no, a ver.
12: Familia Candela, muy buenas noches.
3: Buenas noches.
12: Buenas noches, buenas noches, buenas noches.
5: ¿Qué hubo?
12: El que nunca haría haber sido famoso es el guerrillero.
3: Ay, ya dijimos que
5: ya pegado. A ver, buena.
3: Uno más.
13: Hola, amigos, Candela, Candela. A la que no debimos haber hecho famosa era Amparo Grisales.
3: Ay, ¿por qué?
13: Critica, y ella tampoco sabe cantar. No sabe nada de música. Y sin embargo, así es famosa.

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1: Claro, no, mejor dicho, no puede quedar ninguna artista por fuera, mi familia Candela, porque la gran fiesta de fin de año espera por todos los oyentes de la familia
2: Candela.
1: Nico, muchas gracias.
2: Ay, Pepe, a ti, a todos los oyentes. Hoy descubrimos el top de los famosos que no deberían ser famosos.
1: Epa Colombia
2: y Gina Calderón.
1: Gina Calderón.
2: Se llevaron el puesto 1 y 2.
1: Se llevaron el puesto 1 y 2. Escuché varios a Marvel.
2: Ay, oye, no entiendo por qué Marvel.
1: Yo, pues no sé. Escuché Amparo Grisales.
2: Amparo Grisales, sí, sonó harto.
1: Oiga, pero yo prefiero que sea famoso Amparo Grisales y no, por ejemplo, Jefferson Cosio.
2: Sí. Por lo menos Amparo Grisales tiene talento.
1: Sí, por lo menos fue actriz o sí, es presentado, qué sé yo.
2: Pero Cosio ahí rompiendo carros, no.
1: Yo prefiero Marvel que Huescol, por ejemplo.
2: Sí, la verdad sí, también.
1: Por ejemplo, la vieja, por lo menos la vieja canta, ¿sí? O sea, no sé, pelea.
2: Sí, tú hasta novela y todo.
1: Sí, pero
2: Huescol ahí.
1: Bueno, ahí está la opinión de los oyentes de la familia Candela. Ese famoso que hicimos famoso que nunca debió haber sido famoso. Hoy en Sintonía de Locura, Nico, ya viene la cantina. Ya ha vuelto María a la cantina.
2: Ay, papá Beto Capera, que siempre la pregunta.
1: Que por María. ¿Dónde la dejaron? Ya viene María a la cantina Candela y los va a acompañar hasta las 10 de la noche, la mitad. Entonces, nosotros los dejamos aquí en esto que se llama Sintonía
2: de Locura.

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